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4: Desde Corea y Japón 2002, Brasil no ha podido coronarse campeón. Han pasado 24 años desde ese momento en el que la canariña consiguió su quinta estrella. Es su mayor sequía en la historia de los mundiales. En esta edición, con Ancelotti a la cabeza, tratarán de evitar que esta mala racha se prolongue 4 años más.
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Es Café Activo, es la semana en la que arranca el Mundial de Fútbol. Buenos días a todos, ¿cómo les va? Estamos empezando una nueva jornada. Te saluda Hans Ochoa desde los estudios de Radio Activa, cabina principal.

es Radioactiva. Así estamos empezando. Hola cafeteros, hola cafeteras, ¿cómo les va? Están prestos, listos, listas para pasarla bien, para disfrutar, escuchar buena música. Me alegra tanto.

0: A ver. Este es otro estilo. Esta es una canción que no es que suene todos los días por acá.
1: Pero duro.
0: Pero es una gran canción. O sea, perdónenme, es una gran canción.
1: Duran dos peces de hielo.
0: Los niños no entenderán de esto, pero... Vamos con Sabina. 19 días y 500 noches.
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0: 500 noches.
1: 6 de la mañana, 28, 19 días y 500 noches. Joaquín Sabina presente en Café Activo de esta semana. Es 8 de junio. Vamos a saludar con André. Buenos días, señor Andrea Jimbo. ¿Cómo está usted? Y nos suena. Déjeme ver por qué. Ah, se cambió el micrófono. Estoy en el 4. Ahí.
2: 4.
1: ¿Cómo anda?
2: Bien.
1: Ya concéntrese bien en un puesto, por favor. Va a ser ese su puesto.
2: ¿Cómo concéntrese si recién empieza la semana?
1: Pero claro, es que antes era ya en el 3, ahora vamos al 4.
2: Por eso, solo ahora.
1: Pero por eso ya.
2: ¿Por qué se está quejando ni bien empieza la semana?
1: Yo abro el 3, pero bueno, ¿cómo vamos? ¿Bien?
2: Abre el 4, no pasa nada, compañero. Bien, todo tranquilo, todo en paz.
1: ¿Qué tal el fin de semana?
2: Bien, muy tranquilo, todo bien.
1: Casita relajada.
2: Casita como nunca.
1: Todo bien. El fin de semana, no te fuiste de farra. No
2: nada, pasé en casa sábado y domingo. Mi nena empieza exámenes hoy.
1: Ya están empezando, ¿no?
2: Así que nos dedicamos un poco a eso.
1: ¿Cuándo acaban? ¿Cuándo salen los niños? ¿A mí, este mes o el próximo?
2: Mi hija sale el viernes.
1: Ya se acaba, ya. ¿Ya? Chao.
2: Chao.
1: Ah, no, los míos todavía tienen.
2: Sí. O sea, normalmente es este mes, ¿no?
1: Sí, creo que en junio se cierra todo.
2: Finales de junio máximo. Sí, pero desde el año pasado mi hija sale temprano, sale a mediados de mes. Y y ahora igual, mira, ¿qué es el viernes? 13, 12. 12.
1: El viernes 12, claro.
2: Y se va a su casita. Ya
1: acaba,
2: sí, ya acaba. Wow. Rápido.
1: Bueno.
2: Qué alegría.
1: Bueno.
2: Sí, así descansamos un poco también del corre.
1: En buena hora.
2: En buena hora. Ha volado este año. Qué bárbaro. Así que dije.
1: Sí, yo sé que todos los años venimos diciendo.
2: No,
1: Pero este está
2: tenaz. Sí.
1: De verdad, ¿ah? De verdad. Uno cierra los ojos y pum, ya estamos a. Y hay una clave que es mental más que nada, porque los segundos duran lo mismo y todo lo que quieran, pero. Volvemos de vacaciones y es como que ya se acabó el año.
2: Sí, es verdad.
1: Porque ya que el inicio de clases, que fiestas de Cuenca, que se acabó el año.
2: Y las vacaciones vuelan igual.
1: Y las vacaciones se van rápido.
2: Precisamente por ser vacaciones, ¿no?
1: Se van rápido.
2: Sí, hemos pasado ya el primer semestre de este 2026. Así que nada, pues ahí vamos. Esperando que tengan una buena semana, cafeteros queridos. ¿Qué tal el suyo y su fin de semana?
1: Bien, ¿qué hice este fin de semana? Me fui de paseo, me fui el sábado.
2: Ya.
1: A una zona muy linda. Esta zona donde están los aerogeneradores, los de Huascachaca.
2: Híjole.
1: No sé si conoces. En la vía hacia allá, hacia Machala. De entrada, qué terrible está la carretera.
2: Me habló en quichua, compañero.
1: ¿Te has ido a Machala últimamente? Bueno, hace ya algunos años. ¿Tú ubicas dónde están se ven los?
2: ¿Qué es esto de los aerogeneradores?
1: Los de energía eólica, que como los de Loja, pero que hay acá en la zona de...
2: Ah, los molinos de viento.
1: Sí, bueno, no
2: por decirle.
1: Técnicamente, claro, pero son esos.
2: Ya.
1: Yo fui por allá.
2: No los he visto.
1: En la ruta Machala son, pero de lo más evidente ahí.
2: ¿Hace
1: de hecho,
2: cuánto?
1: Hay una bomba de gasolina donde la gente se para a verlos y más.
2: Ah, mira que es, hace tanto será
1: no
2: que no voy
1: mucho
2: a...
1: tiempo a Machala. Por
2: hace tanto ahí. Será que no voy a Machala.
1: Sí, porque ya están años ahí.
2: ¿Ah, sí? Sí, mira. No.
1: Es similar y es un punto incluso de... ya medio turístico, ¿no? Porque llama la atención. La gente llega, está asfaltado hasta llegar allá.
2: ¿Y cómo es que se llama la zona?
1: Huascachaca.
2: ¿A qué altura está esto?
1: Esto está, pasas ya Santa Isabel, a unos 15 minutos.
2: Ah, mira, no.
1: 15, sí,
2: no
1: más.
2: Tenía idea.
1: 15 minutos, justo por ahí, por la entrada, hay una bomba de gasolina que también es muy grande, donde la gente se para a tomar fotos, por ahí es el ingreso.
2: Mira, entonces tengo que ir. Aunque bueno, no me inspira ir, sé que la vía está tremenda.
1: La vía hasta ahí, hasta el punto de entrada, sí, luego ya para llegar a los molinos, más bien han asfaltado, es una vía que está...
2: Ah,
1: está
2: ¿puedes
1: bien.
2: Llegar?
1: Puedes llegar. Es como como en Loja, allá se llama Villonaco.
2: El Villonaco, claro.
1: Claro, que también te permiten llegar, entrar.
2: Ah,
1: y todo
2: mira, no sabía.
1: Es que, okay. Muy llamativo, un lindo clima por ahí, una zona que justo yo hablaba con alguien ahí, si es que existiese un puente, la conectas directo con Yunguilla, facilito. Y es así como que igual, un valle, calor, se da mucha...
2: ¿Pero todavía es Azuay?
1: Esta zona es Azuay, me parece que sí, es Azuay, claro.
2: ¿Sí?
1: Es justo pasando ya el ingreso a Pucará, un poquito más allá. Así es que todavía está en la provincia del Azuay. No, estoy mal. esa zona específica donde están los aerogeneradores es Loja.
2: Ah, es Loja.
1: Es Loja, porque tú por ahí tienes otro camino que se, de hecho, me parece que es una parroquia de Saraguro.
2: Ajá.
1: Es una parroquia de Saraguro y tienes por
2: ¿pero
1: ahí.
2: ¿Pero se camino, ve desde acá?
1: Claro, está más cerca de nosotros que de Loja, para decirlo de alguna manera.
2: Okay.
1: Está más cerca de la provincia de La Azuay, porque está apenas.
2: Pero es provincia de Loja.
1: Es provincia de Loja.
2: Ah, sí.
1: Es provincia de Loja.
2: Vea usted.
1: Como te digo, es parte de Saraguro. De hecho, hay una ruta por ahí para llegar a Saraguro y de ahí a Loja, uh-huh. que te sale más rápido, digamos, a la gente que venga por, o que viva de esa zona, que venirte a Cuenca y luego tomar Cumbe e irte a Loja. Entonces, eso también me llamó la atención. Y hay una zona que se llama las Losas, si no estoy mal. Yo no fui allá, pero no sé si has visto que hay como una especie de piscinas naturales con agua del río, y si no estoy mal, debería ser del Jumones, que es muy, se ha puesto muy de moda en el último tiempo, donde la gente va, ingresa.
2: Ah, sí, ¿es ahí?
1: Ya,
2: no tenía idea
1: por
2: dónde
1: ahí,
2: es.
1: Entiendo que está por ahí. Yo no fui allá, yo fui hasta los aerogeneradores y hasta ahí, pero sé que está por ahí, es muy, muy cálido. Entonces está bonito, me di una vuelta por allá. Entonces, lo primero malo que me encontré es de la carretera. Está acabada la carretera. O sea, la carretera está hecho
2: no
1: pedazo.
2: Es novedad. Es más, pensé que ya la habían arreglado,
1: no,
2: pero
1: no, está peor, cada vez está peor, está terrible.
2: Qué terrible esto, ¿no?
1: Qué pena. Y el otro día he hablado también con Alan sobre este tema, y de hecho que esa es la vía que es un poco más rentable. Porque incluso en teoría arreglar la cuenca el empalme, la cuenca Girón Pasaje, en teoría es más rentable porque hay mayor flujo de vehículos en esa vía que en la cuenca Muyetura el Empalme. La cuenca Muyetura el Empalme con un peaje de $1 todavía no es rentable. Entonces, por eso es que es difícil mantener ese tipo de vías.
2: Además que la geografía es tremenda, ¿no?
1: Claro.
2: Tuvimos de derrumbe el fin de semana.
1: Sí, mira.
2: Claro.
1: Entonces la cuenca Mediterránea del Empalme no es rentable, entonces hay que buscar una figura.
2: El viernes en realidad.
1: Claro, habrá que buscar una figura que ojalá ahí la encuentre el Estado para poder mantenerla, porque ahí sí están, ahí ya iniciaron obras, que eso es lo bueno. Pero en cambio la cuenca Girón Pasaje sí es rentable, o por lo menos llegará a una tasa de equilibrio, uh-huh. pero en cambio no empiezan por ahí nada, ¿no? Y está no,
2: y eso que
1: terrible,
2: de
1: terrible,
2: lo que recuerdo hubo ya el ofrecimiento.
1: Yo también, sí, escuché eso.
2: No hace mucho,
1: no
2: pero
1: hace mucho.
2: No pasa nada.
1: Pero
2: qué triste.
1: Pero como zona, te decía, bien bonito, me fui, me di una vuelta.
2: ¿Y cómo se llama la zona donde usted estuvo?
1: Huascachaca.
2: Huascachaca.
1: Sí, es justo okay. donde están este proyecto.
2: Okay.
1: Me fui a dar una vuelta. Y luego bajé a un vallecito que yo
2: o
1: decía.
2: O sea, no
1: en cambio,
2: fue a una casa.
1: Sí, luego sí. me fui a una propiedad por ahí. Ajá. Pero yo decía, mira, con visión por parte de las prefecturas, en este caso sería la de Loja y el Azuay, un puente de ahí a Yunguilla, te juro que esa se vuelve una zona de expansión de Yunguilla, porque ves que Yunguilla de alguna manera, Yunguilla, Santa Isabel y toda esta zona, y está como que ya copada, ¿no? O sea, ya ves que ahora empiezan a construir ya cada vez más pequeñitas, quintas más pequeñitas en Yunguilla, porque el resto está como que ya ocupado. Ahí le veo una zona de expansión bien bonita yo, pero claro, faltaría un puente. Faltaría un puente que una... que cruce el Jubones.
2: Ya.
1: Y te juro que es una zona.
2: Pero la zona hacia allá, hacia Loja, ¿está habitada?
1: Sí, sí, sí. Hay poblaciones,
2: hay propiedades.
1: Hay propiedades, es un valle bien bonito. Pero claro, si te toca ir normalmente, te toca llegar hasta esta bomba, ingresar y de ahí bajar. En cambio, con un cruce directo desde Yunguilla a Santa Isabel, te ahorras 40 minutos.
2: Ah, no me digas.
1: Claro, entonces yo le veo como una. Mi visión como una zona de expansión de este valle que para los azuayos es muy apetecido, ¿no? Pero bueno.
2: Bueno, pero entre hacer el puente y arreglar la vía.
1: Ah, no, primero arregle la vía.
2: Arregle, por favor, la vía.
1: Primero arreglen la vía, por favor.
2: Sí, en todo caso.
1: Primero arreglen la vía porque qué
2: prioridades, ¿no?
1: Qué mal está la vía.
2: Oye, vías que conectan provincias.
1: Dios mío.
2: Y provincias tan productivas.
1: Imagínate.
2: Es inaceptable en realidad.
1: Claro, y mira, entonces yo me quedé hasta la noche porque tenía una reunión ahí y me quedé hasta las 9:30, casi 10 de la noche salí de regreso a Cuenca.
2: Uy,
1: y me dijeron,
2: compañero.
1: Quédate a dormir y todo. Y dije, no. Y dije,
2: ¿con los chicos?
1: Es que lo que pasa es que mi nena tenía una fiesta y ella se quedó acá.
2: Ah,
1: yo tenía que venir a retirarla sí o sí.
2: Híjole, fiesta en Yunguilla.
1: No, ella tiene una fiesta aquí en Cuenca, entonces ella no se fue.
2: ¿Pero esto es el sábado?
1: El sábado.
2: Ah, el sábado.
1: Claro, ella no se fue.
2: Yo pensé que anoche, digo,
1: no,
2: estás loco.
1: No, imagínate. No, no, no. Eso fue el sábado y yo
2: okay.
1: tenía que volver a retirarla de la fiesta.
2: Imposible quedar.
1: No me podía quedar. Pero y dije, claro, yo ya 9:30 de la noche, dije, uy, regreso a esta hora. Siempre me topaba con neblina por ahí. Ajá. Tal me topó, me tocó un regreso tan bonito.
2: ¿Ya?
1: Despejado el cielo.
2: Ah, mira.
1: Que viene tranquilo, o sea, no viene ni rápido.
2: Ya.
1: Llegué a las 12, justo ya para retirar la cual cenicienta.
2: Oh. O sea, ya estamos en el circuito. ¿No has contado que ya empezó las fiestas?
1: Ya empezó.
2: Hasta hace poco, ¿no?
1: No, hasta hace poco, no.
2: Entonces, ¿Cómo vas con los permisos? Bien.
1: Bien, porque apenas han sido, qué sé yo, 3 en toda la historia de ir a recoger.
2: ¿En 3 meses?
1: No, 3 desde el año pasado que empezó. ¿Te acuerdas tú?
2: O sea, 3 en este año, por ejemplo.
1: No, 2 en este año y 1 el año pasado.
2: O sea, de este año escolar me refiero.
1: Sí. Dos. Ah, no, sí, pues sí, contando del año 3. Escolar, sí, 3.
2: Ya.
1: Pero ¿sabes qué es lo otro? Ya con lo que cierro mi historia, vi un ovni.
2: ¿Viste un ovni? Finalmente, finalmente Hans vio un ovni.
1: Justo el cielo era tan despejadito que yo no sé qué fue, pero lo vimos con mi esposa. Fue una luz azul que bajó, ya entrando a Cuenca, así que bajó rápido. Una luz grande, azul.
2: Madre mía.
1: Que bajó, o sea, cual, no sé, una cosa muy rara. Más que el ovni, una luz extraña. Yeah. O sea, pero que bajó así como que rápido. Y se perdió ya, digamos que en el suelo.
2: ¿En el suelo? ¿A qué altura?
1: O sea, ya en la entrada de Cuenca, justo la bajada de Tarqui.
2: En esa explanada,
1: por ahí. Pero yo vi como que ya, como que fuese en Cuenca, donde en teoría aterrizó.
2: Bueno, seguro no.
1: Seguro no.
2: Seguro fue ahí entre las montañas, en los alrededores, claro, de Tarqui.
1: Y fue muy raro porque lo vio mi esposo y lo vi yo. Mi hijo estaba dormido atrás, entonces.
2: Y se quedaron viendo.
1: Claro, así como dije, ¿viste? Sí, ¿viste? Qué raro. Así con los colores de Radioactiva, así con ese azul.
2: No.
1: Ese azul, sí, ese azul y algo medio tomate.
2: Ni
1: en el
2: para
1: medio.
2: Decir avión.
1: No, avión no, porque era hasta medio un estilo circunferencia.
2: Se te hizo compañero. ¿Y ahora?
1: Igual sigo sin creer, no sé, digo, qué raro.
2: O sea, tú
1: raro.
2: Necesitas conversar con ellos para creer.
1: Yo necesito así sentarme y tomar un café activo con ellos.
2: Con ellos, ya.
1: Para ahí sí decir, ok, ya, existen. Bichos.
2: Pero bueno, pero no habías visto nunca nada así.
1: No había visto.
2: Ok.
1: Y ya con eso sí puedo decir, bichos existen.
2: Rarezas existen.
1: Sí, así estuvo mi fin de. Y ayer, en cambio, descansando, durmiendo. Más tranquilo.
2: Yo me quedé frustrada de no irme al Corpus.
1: Oh, yo también.
2: Ni sábado ni domingo.
1: Aún no voy.
2: Pensaba ir el sábado en la noche, pero mi esposo se enfermó del estómago.
1: Oh.
2: Y irme al gentío sola con mis dos hijas. Bueno, iba a ir con mis papás, pero igual no me daba confianza.
1: Ah, claro.
2: En el tema de la seguridad, de estar pendientes de ellas.
1: No, yo aún he ido. Tengo que ir esta semana.
2: Preferí quedarme en casa, sí. Sí, igual es hasta el jueves, ¿no?
1: Claro, hasta el jueves.
2: Todavía tenemos tiempo.
1: Bueno, vamos a la pausa.
2: Venimos enseguida.
1: Ya volvemos.

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0: Vamos con la información del Mundial de Fútbol. Falta poquito, cada vez son menos, son solo días. Pulseras, banderas y máscaras de Ayahuma, los artículos que los ecuatorianos enmarcan para el Mundial 2026. Así como lo escuchan ustedes, estarían estos entre los artículos preferidos por los ecuatorianos que van a viajar al Mundial. Comerciantes del mercado artesanal aseguran que reciben, en este caso, pues compradores que buscan recuerdos ecuatorianos para llevar al Mundial, y dónde están estos que hemos mencionado. Por ejemplo, hay hinchas que antes de viajar al Mundial planearon qué regalos llevarían dentro de la maleta: una bufanda para un familiar que vive en Estados Unidos, una pulsera con los colores de Ecuador para intercambiar con hinchas de distintos países, o una máscara del Ayahuma para mostrar un pedazo de lo que el país presenta, de sus características y más. A pocos días del inicio del Mundial de Fútbol, Ecuador estará presente, y los comerciantes del mercado artesanal de Guayaquil, ubicado en las calles Loja y Vaquerizo Moreno, aseguran que días atrás comenzaron a recibir compradores interesados en recuerdos ecuatorianos para llevar a Estados Unidos, a México y a Canadá, los países que son sede de este torneo.
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0: Así estamos. ¿Cómo vamos, André, por allá? ¿Todo bien?
1: Todo bien.
0: ¿Cómo está ese barrio?
1: El barrio acá, frío. Tranquilo, ¿no? Por suerte, no, bueno. Me llama la atención. No, no hay frío.
0: Mira.
1: Está normalito. Qué tranqui.
0: Bueno. Me alegro.
1: Todo blanco, pureza.
0: Ah, eso sí.
1: Veo que ya han puesto monitores.
0: Ah, es cierto, no los había visto, mira.
1: No te habías fijado, mira.
0: No, no. Ah, qué chévere.
1: Todavía está de sacarles el plastiquillo.
0: Qué chévere.
1: Y acá al frente no sé si irán a poner algo más.
0: Me parece que sí, va algo más que también,
1: sí,
0: ahí.
1: Sí. Una más.
0: ¿Sí? Ah, chéverísimo.
1: Ahí va, ahí
0: Muy
1: va.
0: Bien, sigue poniéndose a punto la cabina de Radioactiva. Ya se viene el Mundial, entonces ahí sí va a estar todo, todo listo para lo que serán los partidos. ¿Viste que los chicos ya están por allá?
1: Ya, lo vi a Carlitos.
0: Ya Carlitos fue el primero en ir, y si no estoy mal, Diego también ya salió este fin de semana.
1: Él salía ayer, me parece,
0: sí,
1: que
0: me
1: nos
0: parece
1: comentó.
0: Que se iba ayer. ¿Y Andrés?
1: Ni idea.
0: Él todavía viene, mira.
1: Alguien tiene que
0: cuidar el barco.
1: Sobrevolar la nave.
0: Claro.
1: La cápsula.
0: Bueno, Andrés será el siguiente, entiendo, en ir...
1: Tú eres el último.
0: Yo soy el último. Yo voy tarde.
1: Oye, hacía cuentas, pero, o sea, tú no vas al primer partido de
0: no,
1: Ecuador.
0: No, yo no voy al primer partido.
1: O sea, vas a dos partidos.
0: Yo voy a dos, a tres si Dios quiere.
1: ¿Por qué tres?
0: Porque si clasifica, será el tercero.
1: Ah.
0: Claro, mi plan está que clasifique.
1: ¿Y cómo consigue entrada para eso? Esas entradas, ¿cómo se venden?
0: Muchas de esas se vendieron a ciegas. Es decir, tú más o menos veías los grupos, el fixture y se vendía, pero mi intención será ya obviamente con el equipo de la radio poder estar ahí en el tercero.
1: Como acreditación,
0: claro.
1: No con entrada.
0: Mi intención es, y si no, con entrada, comprándola ahí.
1: Así cueste $2,000.
0: Habrá que ver, claro, ya dependerá todo de cómo vaya el presupuesto, ¿no?
1: Ni cómo decirle que no, pues si todos queremos eso, pues que el jugador clasifique.
0: Claro, pues imagínate.
1: Y aspiro a que así
0: sea. De hecho,
1: va a ser.
0: Yo en mi...
1: O sea, que usted va con boletos sin regreso, más claro.
0: En mi plan, no, estaba con boletos sin... Yo había un punto en el que dije, si Ecuador Ponte llega a cuartos, llega a semis. Yo ahí sí, ya, renuncio y me quedo aquí viendo el partido, todo, pero no, tengo algo el 14 de julio.
1: Sí.
0: Que sí o sí tengo que regresar cuando está comprado mi vuelo. O sea, el 10 ya tengo que volver.
1: Ah, pero entonces...
0: Sí.
1: No hay tal.
0: No, ya no hay cómo.
1: Ya no hay cómo.
0: Tengo una obligación para esa fecha que ya no
1: imposible.
0: Puedo. Ya no puedo posponer eso.
1: Bueno, compañero, para empezar su primer mundial.
0: Sí.
1: Está bastante bien, ¿no?
0: Está bueno.
1: Ya, pues, y,
0: bueno, veremos, ¿no?
1: Y veremos acá nuestro lindo Ecuador pasar de etapas.
0: Veremos y ya les iré comentando cómo van las cosas y todo eso, ¿sí? Uh-huh. Así nomás, compañera.
1: Muy bien. Porque arranca el Mundial este jueves.
0: Y
1: Ecuador juega este fin de semana, ¿no?
0: Ecuador juega el domingo.
1: Sí.
0: Ecuador juega el domingo, el primer partido.
1: Estábamos chequeando ayer, digo, wow, ya.
0: Sí, el domingo y de ahí el próximo sábado. Sí, el próximo sábado.
1: Sí.
0: El domingo y luego será el 20, que es el siguiente cotejo de Ecuador.
1: Madre mía.
0: Pero bueno, por ahí anda Carlitos y estuvo presente en el partido. Entiendo.
1: ¿Ayer qué pasó?
0: Ayer Ecuador ganó.
1: Ganó.
0: Ganó 3-0.
1: 3-0.
0: 3-0 y con equipo mixto, así es que bien por
1: ¿qué
0: la
1: es tri. Equipo mixto?
0: Entre titulares y suplentes.
1: Ah, no me digas.
0: Sí, entre titulares y suplentes, así es que está bien.
1: Yo los veo a los chicos así.
0: Yo
1: como
0: también,
1: que se quieren comer el mundo.
0: Ojalá y así sea, que se coman lo que quieran.
1: Sí, sí.
0: Se coman con sal prieta, con verde, que vayan y se coman a todo lo que se les cruce.
1: Con maní.
0: Con manicito.
1: Con ají.
0: Eso, mucho ají.
1: Oye, y me apareció un video en el que los chicos veían jugar a las futbolistas ecuatorianas.
0: Ah, sí, no, eso no lo he visto.
1: Y estas niñas ganaron igual el partido.
0: Ya, qué bueno.
1: No sé en qué juegan un campeonato importante, es la selección de Ecuador.
0: La tri femenina.
1: Femenina. Y ellos estaban en su concentración.
0: Viéndolas
1: y alentándolas. Y al final entiendo que ellas ganaron el partido.
0: Qué bueno.
1: Pero no decía... en qué competencia se encuentran, ¿no? Pero, o sea, se ve así el buen ánimo, lo bien que se lleva el grupo.
0: Qué bonito.
1: Y
0: eso es clave.
1: Eso
0: a estas
1: es
0: alturas.
1: Clave. Eso es clave. Más allá de fútbol, el estado anímico de los chicos es clave.
0: Cuando hay ese buen ambiente, suma, sin duda.
1: Sí, señor.
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0: Bueno, tenemos los primeros reportes del día. Entiendo que llueve y fuertemente en Guayaquil. Por acá Denis nos dice algo de que han suspendido las clases en la escuela de su hija.
1: ¿Por las lluvias?
0: Por las lluvias.
1: No me digas que el niño ya empieza.
2: Muy parecido al que empezó ayer a las 5 de la tarde, duró casi 2 horas en el norte de Guayaquil. Así que atención, salgan más temprano porque el tráfico se pone lento con lluvia. Ya debe haber calles inundadas, a pesar de que la marea está baja, empieza a subir a las 6:41 hasta el mediodía. Entonces, si esto no para, de ley se van a topar con charcos en algún lado. De hecho, ya en la autopista, en el sentido sur-norte, ya hay varios tramos con bastante agua. Así que a tomar precauciones, gente. Salgan temprano para que lleguen temprano al trabajo. Feliz inicio de semana con lluvia.
0: Gracias, Denis. Gracias. 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
3: Buenos días, Hans, Andreita, muy buenos días. Saludos cordiales en esta mañana, una mañana nublosa, una mañana triste, pero nosotros debemos seguir con ánimo siempre. Con aguacero toda la tarde de ayer desde Guayaquil, un cuencano más en Guayaquil le saluda.
1: O sea, la lluvia estuvo presente desde ayer.
0: La lluvia estuvo presente. Mira acá, dicen, buenos días, Hans, cuenten, no. Hans y André, ¿vieron lo que pasó con el creador de contenido, Kike Hub? Hans no. Tendrá cuidado cuando ingrese al país para que no les regresen a Ecuador. Saludos desde New York. No, cuéntanos,
1: ¿Qué pasó?
0: No tengo idea.
1: No queremos que nos regresen a nadie.
0: Por favor.
1: Esto debe haber pasado en su ingreso al país.
0: A Estados Unidos, me imagino.
1: Claro, en el aeropuerto.
0: Me imagino.
1: ¿Qué pasaría?
0: ¿Qué pasaría? 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
1: Ok, ¿qué más tenemos para compartir?
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1: ¿Estamos con todo? 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
0: Muy bien, tenemos acá un audio. Antes
1: ya a las 7:03.
4: Chicos, buenos días. Saludándolos desde acá de Venecia.
1: Venecia.
4: Así es, estamos saludándolos desde acá de Venecia, Guayaquil. El día de hoy, esperando que esta semana sea muy buena para todos, esperando ya el jueves, esperando el domingo, 6 de la tarde. Y bueno, a darle con todo en esta semana. Saludos a ustedes, chao.
0: Gracias.
1: Uy, Dios mío, es que están inundados en Guayaquil. Creo que
0: llueve en serio.
1: Es que cuando llueve tantas horas en Guayaquil, ya sabemos que eso le vienen inundaciones.
0: Así es.
1: Bueno, un abrazo a la gente de Guayaquil. Empiecen la semana con paciencia. Les deseo paciencia porque entendería que a esta hora, entonces, con inundaciones y el típico tráfico, pues paciencia.
0: Claro, todo se vuelve más complicado.
1: Sí, señor.
0: Vamos con noticias.
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0: Terminó el ensayo, comienza el sueño. La selección de Ecuador concluyó su último partido de amistosos antes del Mundial 2026 y dio por finalizada la etapa de preparación. Con este compromiso, el cuerpo técnico evaluó el rendimiento del plantel y también pues afinó sus últimos detalles de cara a la cita mundialista que empieza esta semana. Ecuador venció por 3-0 en su último amistoso. También les damos a conocer que cuencanos hacen una escuela inclusiva. Un grupo de jóvenes arquitectos cuencanos crearon un diseño para una escuela que prioriza la inclusión. Ciudadano está reportado como desaparecido. Un ciudadano fue reportado como desaparecido. Su vehículo fue encontrado en el Parque Nacional Cajas. La Policía Nacional investiga el caso. Suspendida la integración del bus y del tranvía. El proceso de integración de los sistemas de pago del tranvía y los buses urbanos en la ciudad de Cuenca continúa suspendido en el Servicio Nacional de Contratación Pública. Por otro lado, el Corpus Christi. Los priostes inician su participación también con las actividades en el tercer día del Corpus Christi. Estas son las noticias más destacadas hoy en Diario El Mercurio.
1: Vamos a revisar titulares con Diario El Universo. Embajador de Italia en Ecuador ha dicho que la mafia es muy poderosa. Se debe adecuar una ley acorde con la realidad y difundir una cultura antimafia. Tienen una fuerza inclusive hasta militar y financiera enorme. Entonces hay que tomar medidas urgentes y medidas excepcionales, ha dicho. Guayaquil amanece con lluvia, calles anegadas en distintos puntos este lunes 8 de junio. Pulseras, banderas y máscaras de Aya Uma, los artículos que los ecuatorianos empacan para el Mundial 2026. Daniel Noboa designa a Roberto Curi como nuevo canciller tras renuncia de Gabriela Sommerfeld. Ecuador alarga su invicto y apunta a una marca histórica. ¿Qué tan cerca está del récord mundial? Un entramado filial de corrupción relacionado al alcalde Aquiles Álvarez habría movido millones en caso goleada. Sismo de 3.2 se registró en Guayas la madrugada de este lunes 8 de junio. También les contamos que caen 5 presuntos miembros de los Lagartos en operativo ejecutado en Guayas y Santa Elena. Venta de vehículos eléctricos se disparan un 247% en los 5 primeros meses del 2026. Y Alfonso Harp recuerda su icónico comentario: "Nos vamos al Mundial". Cada metro que avanzaba el Team Delgado, también lo avanzaba el Ecuador. Y finalmente les contamos que hay la estimación de las pérdidas tras el incendio de embarcaciones en Manta suscitado este fin de semana. El Universo trae un reporte de aquello. Esto es lo más destacado.

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2: Argentina tendrá que enfrentar una maldición con 64 años de vigencia en este Mundial 2026. Desde 1962, cuando Brasil levantó el título de forma consecutiva, ninguna selección ha sido capaz de defender la corona. Han pasado 15 ediciones desde entonces, y en esta Copa del Mundo, Argentina tendrá la oportunidad de sumarse a Brasil e Italia como las únicas selecciones capaces de retener el título.
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2: Economía del Mundial. El Mundial de Fútbol es mucho más que un evento deportivo. Esta edición moverá más de 80 mil millones de dólares y activará industrias enteras alrededor del planeta. Turismo, transporte, hotelería, publicidad, medios de comunicación, comercio y entretenimiento encuentran en el torneo una oportunidad extraordinaria de crecimiento. Durante unas pocas semanas, millones de personas consumen productos y servicios y experiencias relacionadas con el Mundial. Por eso, el Mundial es considerado uno de los fenómenos económicos más importantes del mundo. Esta semana analizaremos cómo funciona esta gigantesca maquinaria económica y quiénes son los principales beneficiarios de su impacto global.
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3: Seguimos por acá y tenemos dos premios increíbles que se van a ir esta semana. El miércoles estaremos regalando la camiseta del Niño Moy y la de William Pacho, de sus clubes, en este caso el Chelsea, y la del Paris Saint-Germain. Así es que estamos participando todos los días. Lo haremos hasta el miércoles. El miércoles de la tarde se obsequia estas camisetas apetecidas, sin lugar a dudas, porque están autografiadas además. Son originales y autografiadas. Está muy bueno.
4: Sí, sí, sí. Así que, atención, tenemos unos minutitos para activar esta promo, para que nos cuenten detallitos que tienen que ver precisamente con cómo se van preparando para recibir este Mundial 2026.
3: Así es.
4: Sí, muchos pues, estarán adecuando un espacio en casa. Hoy habrá gente que se compra hasta el sofá.
3: Claro, reclinable, así.
4: Reclinable, así, todo automático.
3: Muy bien.
4: Con robotina incluido, que le traiga las bebidas.
3: Que le traiga las bebidas, puede
4: las
3: ser.
4: Las picadas, qué sé yo.
3: Bueno, ¿cómo se
4: la
3: están preparando?
4: La tele, qué sé yo.
3: ¿Qué han hecho de diferente o qué van a hacer en estos días que restan previo al inicio del Mundial para vivir esta fiesta, esta época que sin lugar a dudas altera el mundo, hay que reconocerlo. Altera el mundo a unos más que a otros, pero cambia, ¿no? Compraron algo, cambiaron, compraron una camiseta de la tri ya, compraron la tele, armaron un plan, se van a reunir en casa, en no sé.
4: Se van al Mundial.
3: Se van al Mundial.
4: Estarán estos días ahí en la locura de dejar todo listo para poder viajar.
3: Claro, para poder ir al Mundial.
4: ¿Qué sé yo?
3: Qué maravilla.
4: Bueno, tenemos muchos cafeteros que se van al Mundial.
3: Que se van al Mundial, es cierto.
4: Entonces será una semana ajetreadísima para los que aún no se han ido. Probablemente alguno ya viajó. ¿No?
3: Sí.
4: No sé.
3: Sí, sí. Entonces, los de Radioactiva ya empiezan
4: exacto.
3: a irse.
4: Exacto.
3: Por ejemplo. Yo creo que la mayoría de gente irá esta semana.
4: Esta
3: estarán
4: semana.
3: Saliendo entre mañana, pasado mañana.
4: Claro.
3: Los que son van como hinchas,
4: o
3: ¿no?
4: O tipo jueves, qué
3: o
4: sé yo, para
3: mismo.
4: Llegar al,
3: sí,
4: al partido
3: tienes razón.
4: Del domingo.
3: Capaz jueves, viernes, porque ajá. no van a la inauguración, pero van a van al partido de la tri el domingo. Así es que, en todo caso, buen viaje a todos. Pero cuéntenos,

0: ¿Qué de diferente que están haciendo? ¿Cómo están preparándose para vivir el Mundial de Fútbol? ¿Sí? Uh-huh. Nombre y apellido, con eso participan, por favor. Dejen su teléfono en texto, que es mejor. 0987-175788 es el número de la radio.
1: Te cuento que estuve a punto de comprarme una camiseta el fin de semana.
0: Yo también.
1: ¿Sí? ¿Cómo? Sí. Usted sí tiene,
0: pero
1: ¿o no?
0: La última, pues.
1: Ah, ¿no tienes?
0: Tengo que irme llevando la última.
1: Ah, pero aún no te compras.
0: Aún no me compro.
1: Y traigo esto a colación porque me ha llamado la atención de forma muy positiva, porque te cuento que no me estaba yendo a comprar la camiseta, digamos, la oficial. Y también, no diría la original, porque varias marcas ecuatorianas, marcas de diseño,
0: okay,
1: han lanzado su propia versión de su camiseta
0: chévere.
1: De Ecuador.
0: No me digas, eso me gusta.
1: Estoy encantada con las propuestas.
0: Eso me gusta.
1: Me parece maravilloso que podamos subirnos a la fiebre en el Mundial de esa manera.
0: Qué chévere.
1: Y cada diseño más lindo que el otro.
0: Mira, no sabía eso.
1: Muy lindo. He visto como 3 o 4 marcas.
0: Ya.
1: Que han lanzado sus versiones. ¿Y sabes qué es lo más lindo? Que están, pero que no pueden más con los pedidos.
0: Ah, caramba.
1: Y eso habla muy, muy bien de digamos, de Ecuador, de nuestra identidad, de nuestra capacidad creativa, del diseño, de la industria textil. Eso es maravilloso.
0: Qué chévere.
1: Así que por esa razón estaba analizando eso. Yo creo que me voy a comprar una de aquellas.
0: Sí, pasarásme el link para ver si también lo hago, porque
1: te voy a pasar.
0: Me parece muy buena esa opción, ¿eh?
1: Pero ¿sabes qué? Está muy enfocado, o sea, también para hombres, pero está enfocado para la línea femenina.
0: Más para las mujeres, ok.
1: Y eso está lindo, ¿no?
0: Claro, es que el hombre va a ir más por la
1: porque
0: clásica.
1: El hombre se va a ir por la clásica, por la oficial, qué claro. sé yo. Aunque también hay unas así muy chéveres para hombres, pero sobre todo lo veo para la línea femenina.
0: Me gusta la idea.
1: Sí, con temas de outfits especiales, de no te pongas la camiseta típico camisetillín. Claro. Si no, elevémosle un poco al estilo, pongámosle estilo al...
0: Oye, qué buena cosa, ¿no?
1: Sí,
0: ¿no?
1: Me ha encantado esto.
0: Me gusta
1: y sobre todo ver la creatividad en el tema de diseño.
0: Exacto.
1: Que ha despertado a la gente que está en esta industria de nuestro país. Así que qué chévere. Así que vamos a apoyar y estoy ahí viendo cuál será la camiseta que me voy a comprar para este
0: momento. Qué buena cosa, me gusta.
1: Sí, señor.
0: Por acá dicen, la selección femenina jugó contra Chile y le ganamos, pero no le dirán nada al señor director dictador.
1: Cierto,
0: porque se ha de enojar. Saludos y buen día.
1: Imagínate, Chile.
0: Ha jugado con Chile la tri.
1: ¿Y qué juegan? ¿Qué
0: disputaron?
1: ¿Qué disputan? ¿Qué campeonato?
0: ¿Mundial
1: femenino? Creo que es eliminatorias. No sé. Bueno.
2: Les va. Saludos, André.
1: Hola.
2: Excelente inicio de semana. La selección femenina está jugando el paso al mundial.
0: Ah, el paso.
1: Eso,
2: está en zona de repechaje. Esperemos ganar el último partido y el tercero pierda y se meta directamente al mundial. Saludos.
0: Gracias.
1: Uy, qué lindo eso, mira.
0: Buen dato por acá.
3: Buenos días, Diana, Hans. Buenos días.
1: Andrea.
3: Uno de los problemas que tuvo el influencer ecuatoriano es que en algún momento él estuvo en Nueva York y hubo videos donde él manifiesta que él hace plata donde sea.
0: Yeah.
3: Hubo una competencia, algo, y ese es un problema. En que Estados Unidos tú no puedes ir y divulgar y decir, voy a hacer dinero aquí, donde sea. No, pues, estás trabajando. Eso se lo cataloga como trabajo.
0: Ah.
3: Y nadie que va por cuestión de turismo a trabajar. Nadie puede hacer turismo y trabajar. O mejor dicho, nadie puede ir a trabajar si no tienes un documento para trabajar. Y ahora que él fue, lo cogieron, lo entrevistaron y lo regresaron a Ecuador.
0: Mira, no sabía eso.
1: No puedo creer. Ah, no sabía que este influencer es ecuatoriano.
0: Claro, Quique Hub es ecuatoriano.
1: Quique Hub, no tengo idea, pero bueno. Ay, caramba. Cuidado, compañero, vaya usted
0: cuidado,
1: ahí
0: vaya
1: estarse
0: a trabajar.
1: Dando de dotes.
0: Cuidado, vaya
1: de,
0: a trabajar.
1: De.
0: A estar rentabilizando ahí el viaje, ¿ah?
1: O sea, ¿quién sabe, él dice, bueno, hago historias acá con las marcas que me pagan y hago plata, ¿no?
0: Plata, claro.
1: O sea, no precisamente que se iba a ir a lavar platos o a qué sé yo.
0: Dice, así es el tráfico en el puente de la Unidad Nacional, sentido Durán, Guayaquil, lluvia y full tráfico.
1: Que está tenaz.
0: Sí, al parecer hay mucho tráfico y mucha lluvia.
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0: Muy bien, empiezan las respuestas a la pregunta que hemos planteado. Dice, mi nena me regaló la nueva piel de la tricolor por mi cumpleaños.
1: Ah, así qué es que lindo. Ya,
0: así se va preparando, está
1: muy
0: bueno.
1: Muy bien.
0: Buenos días, amigos. Yo saqué vacaciones desde el 11. Desde el 11 día de la inauguración. Ajá. 15 días para poder ver la mayor cantidad de partidos.
1: ¡Wow! No puedo creer, en serio. Y para quedarse en la casa.
0: Y para quedarse
1: o se va de viaje a, no sé, va a la playa.
0: No lo sé, o capaz se va al mundial.
1: O se va a la playa. No, pues dice para ver los partidos.
0: Para verlos, pero sí, podría ser.
1: Yo me iría a la playa por lo menos.
0: Claro,
1: ¿no?
0: Para ver en la playita.
1: Para cambiar de ambiente, qué sé yo.
0: Hola amigos de Café Activo, con mi esposo estamos dando los últimos toques a nuestra nueva oficina. Ajá. Para que se pueda ver el mundial ahí. Saludos.
1: Ah, qué bien, mira.
0: Chévere.
1: Bueno, sí, el tema de la oficina, importante. Sí. Mira que la inauguración será a las 11:30.
0: 11:30.
1: No sé si es hora Ecuador, pero 11:30 Estados Unidos, pero
0: sería 10:30 en el,
1: digamos que será
0: pero
1: la
0: es
1: mañana.
0: La hora de México sería, porque la inauguración
1: es hora de México. Creo que estamos por ahí.
0: Estamos ahí, sí.
1: Okay.
0: A ver acá.
4: Yo nunca me había comprado camiseta de la selección. Siempre me habían regalado algún sponsor o algún proveedor camiseta de la selección. Pero ya me compré la mía. Ya le di a mi papá en su cumpleaños el jueves su camiseta de Ecuador. Ayer mi esposa se compró la camiseta de Ecuador. Faltan las nenas. Y ya está planificado el celebrar el Día del Padre el sábado, viendo el partido de Ecuador contra Curazao.
1: Este fin de semana es Día del Padre,
0: Es el próximo.
1: Es el próximo, porque tú no estás.
0: Pero claro, él dice, pero el Ecuador juega el sábado próximo y el Día del Padre es el domingo. Entonces por eso dice adelantar.
1: Ah, listo, listo.
0: Dice, de hecho, la que yo me compré es de uno de esos almacenes porque está mejor que la original. O sea, más o menos lo que tú dices.
1: ¿Ah, sí?
0: Sí.
1: Mira.
0: Dice, buen día, Andreita y Hans. En mi casa... Los cuadros se fueron de vacaciones y me compré un proyector. Está en la pared del mundial para participar por la camiseta. Y muestra cómo ha hecho. ¡Wow! Esto se ve súper bien.
1: A ver, ¿qué cosas que ha hecho?
0: O sea, ha comprado un proyector y tiene cual cine proyectado en toda la pared. Ha quitado los cuadros.
1: ¡Claro, claro!
0: Ha quitado los cuadros y tiene como cine en casa. ¡Qué bien!
1: Eso es. Yo recuerdo que en la pandemia veíamos en proyector. Mi hermano tenía uno.
0: ¿Ah, sí?
1: Y veíamos las películas, las series en proyector. Genial.
0: Lo máximo, chéverísimo.
1: Genial, qué bien.
0: Buen día, ya con camiseta, TV nueva, sistema de audio, fanzón, dice, casera. Solo faltan los snacks para el inicio del Mundial 2026.
1: ¿Cómo es el fanzón?
0: Ya han armado ahí en la casa, seguro. Tiene una nevera chiquita, así, picaditas.
1: Sistema de audio, DJ y todo.
0: Claro. Hola Andreita, hola Hans, por favor, André, pase el contacto de las camisetas, porfa.
1: Sí, ya voy a pasar. Les ofrezco para mañana, ¿sí?
0: Okay.
1: Traigo los diferentes links.
0: Eso está bueno.
1: Para que puedan ver las opciones, seguro.
0: Buenos días, cafeteros, yo hice de todo para vivir el mundial. Me compré la camiseta de Ecuador. Y hasta contraté una plataforma de streaming para poder ver todos los partidos en vivo. Bien, eso también, claro,
1: hay
0: que estar.
1: Aquí en Ecuador, a nivel de televisión,
0: sí,
1: tenemos un canal que tiene los derechos.
0: Abierta, es cierto.
1: Pero no te pasa todos los partidos, ¿no?
0: No todos. Pero
1: va a estar
0: al menos con los de Ecuador. Y si no, hay plataformas, televisión pagada.
1: Ok.
0: Donde puedes ver y Radioactiva, por supuesto.
1: Oye, habrá gente que pone la imagen en la tele, pone el audio de Radioactiva.
0: Pero fijo, eso es fijo.
1: Sí, ¿no?
0: Eso es fijo.
1: Ok. Me venía preguntando eso el otro día. ¿Será? Digo que la gente hace aquello.
0: Lo hacen.
1: Sí, ¿no?
0: Buenos días, cafeteros. Yo estoy organizando todas las actividades y pendientes de mi trabajo para poder estar libre en los partidos de Ecuador. Y si me da el tiempo, para el resto de partidos, saludos.
1: Oye, lo bueno es que cayeron en fin de semana, al menos los tres primeros.
0: Los de Ecuador, los tres primeros del Mundial, dices.
1: O sea, de Ecuador.
0: No, el de Ecuador, dos son en fin de semana y uno es en jueves. El de Alemania es en jueves.
1: Es en jueves, ah, ya. Sí. Pero los dos primeros son fin de semana.
0: Los dos primeros son fin de semana.
1: Ok, bueno. Sí.
0: Buenos días, cafeteros. Nosotros nos compramos la camiseta para toda la familia. Mi esposo y mis dos hijos. Mi esposo, que es fanático del fútbol, sacó vacaciones para no perderse los partidos.
1: Puedo creer. Wow. Oye, perdón, pero esto me parece increíble.
0: Que sacaba vacaciones.
1: Que la
0: ¿no?
1: gente saca vacaciones. Pero ojo, es fin de semana.
0: Sí, pero quieren ver el mundial en general, los otros partidos también.
1: ¡Qué loco! ¿Ya?
0: Yo me compré una televisión, nada más, dice, participando.
1: ¿Ya? ¿La tele?
0: Saludos, perfecto. Andreita y Hans. Probablemente solo la camiseta, la tele y un pequeño bar, cervecitas. O sea,
1: solo,
0: solo,
1: dice. Solo.
0: Imagínate, si no, imagínate. Buenos días, estoy en eso. Si me compro ya la piel de mi país, acá poniendo todo a punto con el inicio del mundial junto a mi familia. ¡Vamos, Ecuador! ¡Vamos, Tri! ¡Sí se puede!
1: ¡Claro que sí!
0: Bueno, y así por el estilo, compañero.
1: Y así por el estilo. ¡Qué bonito!
0: Vamos a la pausa y luego saludemos a los auspiciantes, ¿te parece?
1: Sí, por favor.
0: Ya volvemos.

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16: Muy bien, estamos de regreso con más. Tenemos entrevista, pero antes vamos a saludar a nuestros auspiciantes porque nos vamos al Mundial. 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
16: Qué maravilla todo lo que se viene para papá. Bueno, tenemos entrevista. André, por favor, cuéntanos.
17: Claro que sí. Vamos a darle la cordial bienvenida esta mañana. Estamos con la destacada restauradora y artista Isabel Acosta. Ella tiene estudios de restauración en Quito y Florencia, Italia, y viene a contarnos acerca de un proyecto que está llevando adelante muy lindo, que es nada más y nada menos que restaurar varios cuadros con escenas de la Virgen María del Museo de las Conceptas. Así que, Isabel, qué gusto recibirte. Bienvenida, buenos días.
0: Gracias, Andrea. Buenos días. Gracias por la invitación.
17: Hacemos un poquito más el micrófono, por favor. Eso, ahí te escuchamos
16: bien. Ahí estamos.
0: Gracias.
17: ¿Cómo estás?
0: Sí, todo muy bien, gracias. Muy contenta que me hayan podido recibir para comentarles un poco del proyecto que tengo en el Museo de las Conceptas. Es un proyecto privado que saqué desde hace 2 años, llevo 2 años en el papeleo y todo, pero ahora estamos ya en fase final del proyecto. Empezamos en mayo del año pasado y esperamos para septiembre poder terminar la restauración de 10 óleos sobre lienzo del siglo XVIII que pertenecen al museo y que antes en su época pertenecían al claustro del convento.
16: Qué gusto, Isabel, bienvenida, buenos días. Sin lugar a dudas es importante porque es un sitio icónico, emblemático para la ciudad. Es un trabajo duro. ¿Cuánto tiempo conlleva todo este proceso con el inicio que nos has comentado? ¿Y qué es lo que la gente posteriormente va a poder encontrar si es que se da el caso de que puedan observar la obra?
0: Sí, los cuadros, como ya les dije, empezamos en mayo la restauración. Ahora estamos en fase final.
16: ¿Ya están en la fase final?
0: Sí, okay. Sí, están ya barnizados y estamos retocando sobre el barniz, que es la última fase de la restauración estética. Y vamos a montar una de las salas más grandes en el museo para que las obras estén montadas en sus marcos y expuestas al público. Yo estimo desde septiembre para todo el público, abierto para todo el público el museo.
17: Ahora, ¿cómo se da este proceso? ¿Cómo llegas a estas 10 obras? Porque me comentabas que hay muchísimas más. ¿Cómo fue que las escogiste y cómo te involucraste precisamente con esta gran iniciativa que entiendo nace precisamente de ti?
0: Sí, gracias. Las obras estaban en las reservas. No fueron nunca expuestas, salvo algunas excepciones por temas religiosos, pero estaban en reserva esperando, por siempre. Son 10 cuadros, son muy valiosos porque son íconos del museo, del monasterio. Es la vida de la Virgen María, o sea, es algo súper importante. Es un tema no muy visto. Hay poquísimas excepciones, en Quito hay pocas cosas, pero una serie así es difícil de admirar. Y estaban en las reservas, entonces yo decidí empezar por estas obras, porque son enormes, tienen 1,80 por 1,20 cada cuadro, claro, y con marcos son 2,20 de alto, o sea, son enormes. Los marcos también están en procesos de restauración, son marcos originales de pan de oro tallado policromado, son marcos bellísimos y lastimosamente las obras son 10 cuadros, pero solo hay 6 marcos, porque se desvanecieron, o sea, literalmente se hicieron polvo.
16: O sea, el tema de la humedad,
17: la polilla.
0: Desaparecieron, o sea, no tenemos los marcos, exacto. Entonces, estamos restaurando los 6 que hay para exponer los 6 que hay en un futuro. Ojalá se pueda tallar nuevos, pero claro, para que la gente vea que se puede hacer estos proyectos. Es importante siempre los fondos para que nos apoyen.
16: Y a partir de esto que mencionas de los marcos, los cuadros también sufrieron el efecto y el paso del tiempo, quizá de ciertos elementos de la naturaleza que están ahí que pudieron haberlos afectado.
0: Sí, los cuadros estaban en muy malas condiciones de conservación, en pésimo estado de conservación, diría yo. Pero afortunadamente hace unos 20 años, vino el Banco Central del Ecuador y los restauró, no restauró, los conservó. Es decir, les dieron medidas preventivas para evitar el deterioro posterior. Las condiciones, no creo que en Ecuador haya un museo con las condiciones que tienen museos en otros países, que tenemos salas climatizadas, claro, reservas climatizadas, control de humedad y todo esto. Aquí no hay, pero se puede mantener
17: el buen clima estado, de alguna manera ayuda.
0: Exacto. Pero gracias a la intervención oportuna del Banco Central, y como les cuento, los cuadros estaban no peor. Frenaron el deterioro, pero siempre ya hubo este deterioro anterior. Entonces, cuando yo los encontré, estaban muy mal. O sea, pérdida de capa pictórica original. Y en general en mal estado de conservación.
17: Entonces, ahora, ¿cómo funciona el proceso de restauración? Porque uno diría es como volver encima de la pintura a pintar, a dibujar. Es una pregunta que te hago para entender en qué consiste un proceso de restauración como tal. ¿Las obras tienen autor?
0: No, es autor anónimo.
17: Es autor anónimo.
0: Sí, es anónimo, siglo XVIII. La restauración hoy en día, la premisa de la restauración actual, lo más importante es que sea todo reversible.
17: ¿A qué te refieres con reversible?
0: Reversible es usar materiales, procedimientos para en cualquier momento poder retirar esa restauración. Sí, y con solventes suaves para el cuadro, que no le afecta al original. Eso es lo más importante en la restauración actual. Y respecto la segunda premisa, pero digamos que a la par de la primera, es respetar el respeto absoluto para el original. Entonces, lo que nosotros hacemos es, porque claro, uno ve un cuadro que no tiene capa pictórica, que faltan pedazos de pintura, luego están perfectos, o sea, esto es lo que hace la restauración.
17: Exacto.
0: Pero nosotros nunca vamos sobre el original. Solamente donde no hay original, donde se ha perdido el original, se pone estuco como en las paredes, se cubre los huecos porque al perderse la capa pictórica queda un desnivel en las pinturas. Entonces se cubre este desnivel con estuco para darnos una superficie idónea para el retoque, y con el retoque con materiales reversibles siempre, como pinturas al agua, como gouache, acuarela, se retoca solo donde está el estuco, nunca jamás sobre el original. Entonces, esto es la magia de la restauración, porque claro, uno ve un cuadro restaurado en un museo y no, nadie se pregunta cómo estaba antes. Uno ve un cuadro antiguo, perfecto, pero no es, es lo que hace la restauración, es revivir el cuadro como hizo el autor, no como nos gustaría que esté ahora, con como nuevo.
17: Claro, jamás. Es respetar cada trazo.
0: Es respetar. Y a veces es como en estos casos de ahora, estos cuadros están en muy malas, estaban en muy malas condiciones. Toma tiempo porque es súper minucioso. Porque hay, por ejemplo, pérdidas de capa pictórica pequeñitas y hay que solo dedicarse a ese punto de que faltante. No puedo poner pintura en toda la obra.
16: Justo a eso iba mi pregunta, desde la ignorancia, en el tema de que vas ubicando la restauración para que tome el mismo color. Entiendo, habrá técnica, porque ya con el pasar del tiempo, incluso la pintura original habrá perdido, no sé si la fuerza, la claridad en ciertas partes, y te acercas al color actual, más no al color original, entendería yo.
0: Es que solo tenemos color actual.
16: Ese es claro, porque si no tocaría toda la obra. Intervenir en toda la obra y eso no es el...
0: No. Lo que es como está, y vamos buscando el color que
17: más se asemeje.
0: O sea, sí, exacto.
16: Claro.
0: Perfecto.
17: El que es.
0: No hay diferencia.
17: No hay una interpretación aquí.
0: No.
17: Es una literalidad.
0: Es exacto.
17: A eso va la restauración.
0: A eso va la restauración. El color que está... o sea, ya es también es experiencia. Tengo 30 años haciendo esto.
17: Sí, me imagino.
0: Es mezclar colores y poner
16: hasta
0: el color.
16: Hasta llegar al punto.
0: Exacto. Pero tiene que ser el exacto.
16: Oye,
0: exacto.
16: ¿Y qué tiempo toma restaurar un cuadro? Entiendo que variará del estado de la obra, ¿no?
0: Sí, lo que dicta el tiempo a restaurar es el estado de la obra.
17: Ahora son 10 acá. ¿Qué 10. Tiempo te ha tomado?
0: Un año. Vamos un año. Por ejemplo,
17: o sea, más o menos un mes por cuadro.
0: Un mes
17: poquito
0: por
17: más.
0: Cuadro, pero no, bueno, un poquito más. Pero el primer cuadro que hicimos fue el que peor estaba. Era el cuadro del Nacimiento de la Virgen, que es bellísimo.
17: El Nacimiento de la Virgen.
0: Wow. Yo nunca he visto un Nacimiento de Virgen de la Virgen, porque uno ve el Niño Dios, pero la Virgen nunca. Y es bellísimo, pero estaba en pésimo estado. Y como era el primero de la serie, empezamos con ese. Nos tomó 2 meses, solo ese. Ahora hay unos que nos tomaron 5 meses, 5 semanas, 4 semanas, y así vamos. Ya estamos en los últimos cuadros.
17: Qué interesante. Sí. ¿Cuándo podremos disfrutar de este trabajo?
0: En septiembre voy a hacer un lanzamiento.
17: Bien.
0: Un lanzamiento, un cóctel, todo Cuenca está invitado, por supuesto.
17: Nos invita, por favor, queremos
0: ir. Con mucho gusto, sí. Para lanzar el proyecto, o sea, mostrar lo que se hizo, mostrar, agradecer sobre todo a mis mecenas, porque es un proyecto privado, de empresa privada, personas naturales cuencanas que me han apoyado en esto, y demostrar que con apoyo y... de a pocos se puede. Es algo que es grato ver, porque los museos a veces no tienen fondos, siempre la cultura está un poco más relegada, y es una cosa muy muy linda de ser, de formar parte de. Entonces de demostrar que esto se puede y que todo se debe al apoyo que nos han dado. Y cualquier momento quisiéramos también restaurar todo el museo, que todo necesita, la arquitectura en sí también está en fase, bueno, casi crítica, pero poco a poco se puede lograr.
16: Qué bueno y qué interesante conocer de esto, de estas acciones que se dan, así es que Felicitaciones y muchas gracias, Isabel, por acompañarnos.
0: Muchas gracias.
17: Gracias, Isabel, haciendo parte de este, de esta preservación del patrimonio. Sí, felicidades por ese trabajo y gracias, porque has encontrado también personas, empresas que se suman justamente a esta necesidad. Estaremos muy pendientes de ese lanzamiento y que sea pues una primera etapa para que muchas más personas se sumen, porque como indicas, hay mucho por hacer, mucho por restaurar. Isabel Acosta con nosotros muchas esta gracias. Mañana, restauradora, hablándonos de este increíble proyecto. Nos vamos, compañeros.
16: Nos vamos, cuídense todos. 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
17: Hasta mañana, chao, chao.
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0: todos.
1: Hola, un abrazo, bienvenidos. Arrancamos, aquí estamos en Área 88, iniciando la programación deportiva en este lunes. Estamos en 8 de junio, listos para compartir lo mejor de la información del deporte. Nada que ver. Bueno. Ah, ok, ya me di cuenta. Bueno, saludos para todos, un abrazo. Aquí estamos listos para compartir lo mejor de la información deportiva en Radioactiva. Estamos ya desde Estados Unidos. Básicamente casi todo el equipo fuera de Ecuador. El señor Decker todavía en Argentina. Estamos junto a Diego Martínez desde Nueva York. Carlos Matovella en Columbus. Modo Mundialista, 8 de junio en Radioactiva. Un abrazo para todos, bienvenidos.

0: todos, saludos, un muy buen día, ¿cómo están? Saludos, aquí estamos conversándoles y saludándoles desde los Estados Unidos, ya en plenitud de Copa del Mundo, aquí en Radioactiva, en Área 88 en esta mañana. Ya vamos a estar, y creo que ya estamos también en un ratito a través de YouTube, con nuestros amigos. Un abrazo a la gente en Cuenca, 88.5, 103.3 en Guayaquil, radioactiva.es en cualquier parte del mundo. Aquí estamos, empezando básicamente a pleno, de frente a la Copa del Mundo. Ayer ya Carlos Matovella ha estado con nosotros en transmisión, junto a Jorge Ávila, junto a Jean-Paul Álvarez, junto a Fabricio Guerra también, en lo que fue el Ecuador-Guatemala desde Columbus, y ya toda la cobertura de la Copa del Mundo que arranca este jueves en territorio mexicano. El día jueves a la noche se juega ese partido, ¿dónde es? También en México, me parece, porque el viernes será el primer partido en Estados Unidos y el primer partido en Canadá. Y ahí se darán estas tres inauguraciones que tendrá la Copa del Mundo. Confirmo, Ciudad de México el partido inaugural, y en Guadalajara el partido de la noche entre Corea y República Checa. Saludo contigo, Martínez. ¿Cómo te va, Diego? Un abrazo. Buen día. ¿Cómo te ha ido?
1: ¿Qué dices, Andrés? ¿Qué tal? ¿Cómo estás? Un abrazo grande a toda la gente. Buenos días. Felices, contentos, ya en territorio estadounidense. Iniciando nuestra cobertura, pendientes por supuesto de lo que ha sido ya en estas últimas horas todo el trabajo que Carlos ha venido desarrollando cerquita a la selección, el amistoso frente a Guatemala. Así que nada, bien, contentos, hemos llegado de madrugada, hay que decirlo de esa forma, hemos llegado en las primeras horas de este día, lunes 8 de junio, y bueno, ya estamos nosotros acomodados por acá, listos para compartir con ustedes el programa, como siempre, y tratar de pasarla bien en medio de la info del deporte. Hay varias cuestiones para hablar, muchos temas que son importantes, el Mundial, nada, apenas a 3 días para que arranque. Así que bueno, ¿qué tal durmió, señor dictador? ¿Todo bien?
0: Bien, ¿descansó bien, un poquito? Las horas que hemos podido descansar, sí, hemos dormido bien, que fueron ¿cuántas? Menos de 5 horitas, pero sí, bueno, sí. No, nos ha permitido estar tranquilos y descansados luego de un viaje sin problema. Déjeme saludar a la gente, me van confirmando, entiendo desde estudios, que podemos ya saludar, no sé si estamos ya con Carlos Matovella desde Columbus. Carlos, ¿cómo te va? Un abrazo, buen día. No te escuchamos, mi querido Carlos. A ver. Te vemos, pero no te escuchamos, así que ahí vamos a ver ese detalle. Ahí te escuchamos mejor. ¿Cómo te va, Carlos? Un abrazo.
2: Hola, compañeros, ¿cómo están? Qué gusto. Se ha hablado mucho de su viaje, de uno en primera fila y otros en otra zona del avión, pero bueno, espero que hayan llegado todo bien y que Estados Unidos los empiece a tratar de la mejor forma. Nosotros estamos acá en Columbus ya por segundo o tercer día, podría decirse, con el amistoso de Ecuador ya disputado y con una selección ecuatoriana que se enfoca ya en el debut mundialista. Han pasado muchas cosas por acá, seguramente ya se irán contando, pero todos preguntan por la llegada en helicóptero del señor dictador a Columbus. Yo he tenido que mencionarles a todos Columbus. Que... A Columbus, sí, todo el mundo me pregunta, ¿cuándo llega el helicóptero a Columbus? Y les he tenido que decir que el helicóptero hace base en New Jersey.
1: Sí, es así. O sea, hay que decir las cosas como son, Carlos, y yo intentaba, la verdad, de inicio, olvidar el episodio este de la primera clase y viajar el otro ahí al lado del baño, muy muy atrás en el avión, pero bueno, ha sido uno de los primeros puntos que tú has tocado en el inicio de la transmisión del programa de hoy, así que yo creo que vale la pena decir que las cosas son tal como se han puesto en X y que muchos han reaccionado a aquello. Hemos llamado
0: déjame saludar a Becker, ¿te parece?
1: Hemos llamado de emergencia al sindicato. No me interrumpas, Muñoz.
0: Para que luego puedan.
1: No me interrumpas, Muñoz. Hemos llamado de emergencia
2: al sindicato. Ahora sí trabaja el sindicato. Ahora sí, ¿no? Sí, cuando yo me quejé de que hacían el viaje de esa forma, ahí sí estaba bien ocupado el sindicato.
1: Sí, pero.
0: Así mismo el sindicato.
1: Hay que llamar
0: de emergencia. Presidido por un vago, pues.
1: ¿Qué pasa, Muñoz? Tranquilo, no te me emociones de esa forma.
0: Yo así, si ustedes saltan con los pupos por delante, yo también, pues no tengo...
1: Hay dos temas a tratar. La discriminación a la Barbie y el asunto de la desigualdad en cuanto a trayecto en vuelos y mucho más.
0: Déjame saludar con Sebas para poder cuadrar todo. De polo a polo, casi. ¿Cómo te va, Sebas? Un abrazo. ¿Cómo anda Buenos Aires? ¿Maletas listas?
3: Oye, es verdad. No me había dado cuenta de eso. De norte a sur.

0: Amaneció lloviendo por acá, y a diferencia de Carlos, no tengo cuadros de perritos. Quiero que Carlos, por favor, me explique los cuadros de perritos, si no es mucha molestia, porque veo cuadros de perritos, primero que me gustan, debo decir, los perritos, no tanto así los cuadros, pero no los entiendo. Es una decoración bastante psicodélica la de Charlie. Y respecto de ustedes, sí, ya lo sabía. La gente también ya lo ha leído, ya lo ha escuchado, la gente ya lo sabe. Jorge y Martínez fueron en burro a Paraguay. Muñoz fue en avión privado a Brasil. Martínez fue al lado del baño y le tuvieron que dar las sobras de lo que quedaba de comida de primera clase. Y Muñoz pidió, me cuentan, 3 copas de champán a lo largo del trayecto. Está bien, no pasa nada. Martínez, estamos atentos a esa reunión de sindicato.
1: Sí, creo que va a ser muy importante, Decker. Te mando un abrazo.
2: A ver,
1: gracias, Brian, por la solidaridad, gracias por la comprensión. Te enviaremos oportunamente el link de Zoom para que puedas unirte también al sindicato. Tienes voz y voto, tú estás al día en las cuotas, no como otros, que a propósito ya estamos 8 de mes y todavía no se igualan ni siquiera de mes de junio, ni de mayo. Así que eso, déjame le mando un abrazo y un beso muy grande a mi esposa que me está escuchando a esta hora. Así que mira, de entrada hay que poner las cosas como son y hay que saludar también a la familia.
2: El mandarinismo de entrada, bueno, no,
1: amor,
2: no pensé que iba a ser tan fuerte.
1: Mi amor, no les hagas caso,
0: sí, pues,
1: a todas
0: el otro
1: las
0: día
1: que estos
0: nos estaban invitando
1: dicen
0: a la RUF. El ni sé cuánto, y claro, ahora hay que saludar todo el tiempo. Hay que,
2: bueno, ya que estamos, ojo, también un abrazo a mi esposa que debe estar ya camino a la escuela de mi hijo también. Les envío un saludo y bueno, ya se les extraña de entradita. A ver, mientan todo lo que quieran mentir. Adelante, tienen vía libre para en 5 minutos, por favor, entrar a la parte seria. Rogaría. Mientan todo lo que quieran seguir mintiendo. Yo haré luego una aclaración de 30 segundos, con lo cual desvirtuaré todas
0: a mí,
2: las falacias
0: solo,
2: que van a decir.
0: Solo explícame por qué te tapaste el rostro cuando Diego pasó rumbo al, sí, 37F, cuando tú estabas en el 1A. Solo eso cuenta.
2: Ojo, primero que no fue 37, estaba en la 21, Diego, y fue F, o sea, era ventana. Era un lugar privilegiado.
0: No, da lo mismo, F, si estaba F, en la 21, si estaba en la 18, pasillo, da lo mismo. Sí. El tema es que estaba recontra atrás.
1: Atrasísimo, claro. A ver, yo no quisiera dar un discurso de esos que suenen a demasiado lamento, pero es mi obligación hacerlo. Es decir, me he sentido maltratado ayer. Me he sentido maltratado por el director, por el dictador, por el opresor. Pónganle ustedes todos los adjetivos calificativos que quieran. Y quiero preguntarte, ¿tú fuiste en primera categoría del vuelo? Responde.
2: Sí.
1: Ok. ¿Yo fui en clase turista?
2: Sí.
1: Listo. No hay nada más que decir.
3: Yo también
1: así
3: tengo una pregunta.
1: Son
3: por favor
1: las desigualdades acá.
2: No sé yo por qué John no sacó de video, pero bueno.
0: Morocco. Para no exponerte.
3: Director, ¿fue en vuelo directo Cuenca-Guayaquil?
2: Igual que Diego, efectivamente, Cuenca-Guayaquil.
3: Yo fui en transporte terrestre Cuenca-Guayaquil. Que se me reventó una llanta.
2: Efectivamente, efectivamente, y debo aclarar que eso es a partir de que usted, señor Morocco, va a hacer varios vuelos directos en Estados Unidos que nosotros haremos por tierra, por si acaso.
1: Bueno, eso también es cierto.
3: Solo uno.
2: Es una compensación
3: solo
2: que ha
3: uno
2: sido, que ha sido tomada en consenso.
3: Solo ver, un día que cosa ustedes darán por tierra, yo lo haré en avión.
1: Sí, una cosita más. Yo ahí en el avión, en el 21F, veía que pasaban los charoles, las azafatas hacia adelante, y viste que te ponen una cortina.
2: No puedes ver, ponen, porque la azafata pasa atrás solo para atrás, adelante no se ve, estás mintiendo.
1: No, yo veía que pasaban y pasaban y pasaban y pasaban y pasaban, y claro, te ponen una cortina para que tú no veas a la gente privilegiada que está ahí tras la cortina, que son 6-7 puestos, no creo que es más, ¿no es cierto? Y una de esas, uno ya tiene hambre en el avión y, claro, ya son 5 horas y pico, casi 6 de vuelo. Una azafata se acerca y me dice, señor Martínez. Digo, sí. Dice, mire, el señor de la clase ejecutiva le manda este pedacito de sándwich. Digo, muchas gracias. Mire, qué detalle del director.
2: Eso es mentira, falso. Absolutamente
1: no seas
2: falso.
1: Así,
2: absolutamente
1: Dios
2: falso. ¿Tenías una pregunta más, Carlos, antes de yo hacer mi descargo?
3: No, yo podría hacer también un descargo de ciertas situaciones que se han vivido, como que me manden por vía terrestre y se reviente un neumático. Pero bueno, si quieres haz tu descarga y ya...
0: Mal organizado.
3: No, un paraguas me pudieron haber mandado para lo que me pasó.

0: el otro día, pero bueno, no me quiero quejar.
1: Es una compensación, pero en todo caso, bueno, si está lloviendo, eso ya es un tema personal. O sea, la dictadura no puede
2: darles hasta por poco
1: la ropa, qué sé yo. ¿Alguna pregunta, Sebas? ¿O cerramos con la descarga, con el descargo y listo?
3: Mi única pregunta de inicio fue: ¿por qué te tapaste el rostro? ¿Por qué la vergüenza? Bueno,
1: para no darle el gusto al payaso este que entró ahí haciendo show, filmando, tomando fotos.
0: ¿Te dio vergüenza? Dime la verdad.
1: No, era para no. Para no dar papaya nada más.
0: Pero tapándote el rostro has dado más papaya todavía. Porque la gente está que dice: ah, pero mira, el que nada debe, nada teme. Que dé la cara a Muñoz.
1: No pasa nada.
3: Aparte, bueno, yo debo decir que haya subido una foto a Instagram con el 1A arriba, o sea, justo ahí. La verdad que
1: no. No, aparte que no estaba en el 1A.
0: Era F1, ¿no?
1: No, es 1F.
0: F1.
1: La F1 ayer fue en Mónaco.
0: F1, 1F, el orden de los factores no altera en este caso el producto. ¿A qué hora vamos a hablar del tenis?
1: No sé, irrelevante.
3: No, hoy no hay chance, ya está, ya fue.
0: Totalmente. Sin vergüenzas, ganó Zverev el primer Grand Slam de su carrera.
1: A ver.
3: Es que no hablen en alemán. Como en el programa de Jürgen en Bild.
4: Sí. Si en alemán están hablando de Lennart Karl y la lesión a Zverev.
1: Es verdad, es verdad. A ver, yo solamente diré que los pasajes de Diego Martínez y el mío han sido comprados de manera idéntica.
3: Dieguito, nunca que está desayunando.
1: Y me dejas hablar, no me interrumpas.
0: Misma reserva, confirma.
1: Distinta reserva.
0: Bueno, entonces ya, ahí está.
1: ¿Sí ven cómo no me dejan hablar? Claro, ustedes mienten y mienten. No fue la misma reserva porque se compraron individuales dos pasajes.
0: Yo me acerco al counter en Guayaquil todavía de la aerolínea y ya viendo que el tipo va donde va, ¿no? Y le digo a la señorita: mire, yo viajo con él. Digo, es la misma reserva. Y Andrés Muñoz nunca me dice: sí, revisa, reserva. Chequea. A ver si retiro mi maleta y te puedes sentar ahí, me dice.
1: Bueno, a ver.
0: Digo, bueno, ok, no hay problema. Y la chica me dice: no, ustedes son
1: dictador
0: dos personas
1: del sindicato,
0: diferentes.
1: ¿Me deja hablar? Gracias, muy amable. Diferentes reservas, porque se compraron individuales dos pasajes, costaron lo mismo, misma clase por si acaso. Pero resulta que... Y ya vamos a cerrar esto, coincido con el oyente que dice que está abombado. Resulta que presento mi pasaporte en el counter y miran la nacionalidad. Ustedes saben que la TAM es una aerolínea de bandera chilena. Entonces dice: ¿usted es chileno y va al mundial? Yo digo: sí. Y ahí fue donde, por orden directa de las autoridades de la TAM, a fin de dejar en alto el nombre de Chile, dijeron: oye, Juan, te merecí la primera fila. Y había un espacio libre y me hicieron un upgrade gratis. No pagué un dólar más. Entonces, todo lo que ustedes me molestan día a día sobre el pasaporte chileno me sirvió para viajar ayer en primera clase. Que convengamos, era un avión de esos típicos de 3 asientos de un lado, 3 del otro. La primera clase solamente cambiaba en que el asiento de la mitad iba libre, que Diego en su lugar también tenía el asiento de la mitad libre. Y claro, supuestamente es mejor la comida y eso, pero no fue nada del otro mundo. En fin, cerramos el capítulo.
0: A mí me dieron un sándwich de jamón con queso. Muñoz comió osobuco en el avión.
1: Me hubiese encantado comer el sándwich.
3: ¿Es verdad
1: de
3: que te dieron un sándwich mordido?
0: Si no digo que el dictador, por suerte, me mandó lo que no quiso comer.
1: Bueno, saludos a todos quienes están escribiendo en el chat de WhatsApp ya me salió bien mono eso de WhatsApp, con mucho respeto. Saludos a la gente en el chat de YouTube, a Federico Corral, a Wilson Valdés, a Marco Ortiz, a quién más. Primer programa de Sebas Peinado, dice Federico Corral.
3: Saludo para Rosita Villamar.
1: También, que nos escucha siempre en 103.3, que está siempre pendiente. Mal organizado, dice alguien por acá. Más o menos, es verdad. Ya no hay nada más que decir, dice Marco Ortiz. La verdad, queremos hablar de Ecuador, pero no dejan. Enfoquen lo que está comiendo el señor Martínez. ¿Qué estás comiendo, Diego Martínez? Un bagel. Estamos en video. Ni Decker se atrevió tanto.
0: Pero tú sí merendaste, pues, Muñoz, ahí en primera fila. Déjame. Déjame por lo menos desayunar. Aguanta. Ahora
1: Decker jamás habló con la boca llena.
3: No, al menos Joan a mí me hacía el favor de sacarme del aire. Sácame, Joan, del aire.
1: ¿Te hacía el favor?
3: Ahí, cuando voy a desayunar, de sacarme del aire. ¿A qué hora llegaron? Ahora vamos a detalles importantes. ¿A qué hora llegaron? ¿A qué hora se levantaron? ¿Cómo durmieron?
1: No,
3: ¿cómo está el clima?
1: Esa es otra historia. Llegamos pasada la 1 de la mañana. acá a Nueva York, al John F. Kennedy. Ha fallado la reserva del auto, gracias al gran servicio que esa empresa, que si en 20 minutos más no nos soluciona, vamos a terminar contando al aire sus problemas. En fin, pero bueno, un poco tortuosa la llegada. Hemos dormido como a las 3 de la mañana locales, más o menos.
0: Un poquito más, creo.
1: Inclusive, porque acá son 9:28, estamos una hora más. Misma hora que Columbus, Carlos, ¿no? 9:28 allá.
4: Sí, acá 9:30. Confirmo.
1: Tenemos la misma hora, una hora más que Ecuador. No,
3: Charlie tiene 2 minutos.
1: 2 horas más que Ecuador. No, los mismos. Bueno, tenemos muchos mensajes. Bienvenidos, amigos de Radioactiva Nueva York. Comenten dónde se encuentran para visitarlos, por favor. Dice por acá un oyente. Se nota que Andrés está con el Picasso de fondo. Es una linda. Un lindo cuadro.
0: Simpático, muy lindo.
1: Sí. No está firmado por Picasso específicamente, pero es lienzo con textura.
0: ¿Puedes dar la vuelta a la cámara un ratito?
1: Claro, si quieres, claro, cómo no.
0: Mira.
1: A ver.
0: Del otro lado, del otro lado del estudio en donde estamos.
1: Ahí está.
0: Mira, una mesa de billar.
1: Este es lo que los gringos llaman un basement.
0: Sí, señor. Así que en un ratito está retado usted, Muñoz, a jugar ahí.
1: En el billar te gano. En ping-pong creo que
0: ¿en el
1: has
0: billar
1: tenido
0: me ganas?
1: Ligera superioridad cuando hemos jugado antes.
0: Vamos a ver.
1: Así que hay lugar para recreación acá. Véngase, Morocco. Decker va a la lugar.
0: No le digas hacia Morocco. No.
1: Va a las Kardashian, Decker, y tiene ahí todo mucho, mucho lujo, ¿no?
3: Ya, llamen al Piocar para ver si juegan al teto.
4: Yo no te muestro el basement en el que estoy porque literalmente
1: no es,
4: no es ningún cuarto de lo que ustedes mostraron.
1: Bueno, 8:29. Antes
3: la de cerrar plena, el primer bloque, es el tamaño, Carlos, de mi casa.
1: Gracias. Si no, esto es un departamento completo. Gracias a Billions. Hagamos un adelanto de lo que fue el partido de Ecuador ayer, Carlos, que tú lo has cubierto y lo has contado en la radio en vivo junto a Jorge, junto a Jean Paul, junto a Fabricio, para profundizar luego, para escuchar a BKCS, para tener un poco más de la idea de lo que ha pasado ayer. ¿Cómo podrías, Carlos, resumir el amistoso de Ecuador ayer? Primero, me sorprendió poquísima gente en Columbus, en el estadio.
4: Sí. Con suerte llegó a un 40-45% de la capacidad del estadio. Sin ser un estadio muy... Para 20.000 aficionados aproximadamente, creo que se esperaba que no haya tanta gente porque no es una zona en la que haya tantos ecuatorianos. Algunos viajaron desde localidades cercanas para acompañar a la selección, pero no es una ciudad en la que haya tanta presencia ni de hinchas ecuatorianos ni de guatemaltecos. De hecho, Ecuador fue ayer local, tenía una superioridad en el público también. Y en la cancha se plasmó lo que esperábamos, un equipo muy superior a la selección de Guatemala, jugando incluso un par de ritmos por debajo de lo normal, sabiendo también que era la última prueba antes del debut mundialista el próximo domingo. Y creo que la noticia más importante de todas es que acabaron el partido todos sanos, que era algo que seguramente a todos nos preocupaba, que se pueda dar algún incidente, alguna situación. Pero lo cierto es que han terminado todos bien el partido. Ha contado Sebastián Becasese luego que los descartes se han terminado decidiendo por un manejo de cargas, así que no hay ninguna novedad tampoco en ese aspecto. Y luego, ¿cuánto se pueda valorar el partido como tal? Muy pocas cosas. Los buenos minutos de Alan Minda, de Arévalo y poco más. Tal vez lo que puede implicar a nivel de confianza el gol de Pirips Estupiñán. Pero creo que lo más importante es que Ecuador va a tener a todos sanos para el debut mundialista, salvo que algo pase en esta última semana de preparación.
1: Que esa yo creo que es una noticia fundamental de entradita, ¿no? O sea, que Ecuador no tenga problemas, que Ecuador no tenga lesionados, más allá de que, claro, Kendry sale tocado, se lo ve tocado, sale golpeado, pero Becasese hace esa aclaración post-partido de que no hay problemas. Yo creo que es una gran noticia. Cuando vemos a Paraguay con lesionados, a Brasil con lesionados, a Argentina con lesionados, a mucha gente con dificultades, Alemania con un jugador. ¿Qué pasó en Marruecos? De eso no vi.
3: Lo de Marruecos fue lo más absurdo. Ayer me tocó transmitir Marruecos con Noruega y en un córner. A todo esto, Marruecos le pasó por arriba todo el primer tiempo a Noruega, demostrando que es un muy buen equipo. Abde era una de las figuras, el hombre del Betis. Y en un córner se tropieza un compañero se le va encima, le mueve la rodilla que está plantada, la rodilla derecha plantada en el suelo, y aparentemente es una lesión que lo podría sacar de la Copa del Mundo a Abde Salzouli.
4: Esguince de ligamento.
1: Uy.
3: Imagínate. En una, pero si ustedes ven la imagen, y los invito a buscarla más adelante, es una imagen tremendamente absurda, es una acción completamente ilógica.
1: ¿Rodilla?
3: Rodilla derecha, sí.
4: Rodilla, sí.
1: Si es rodilla, es esguince de rodilla, eso es 15, 20 días fácil. Así que, bueno, primero viene esa noticia, es fundamental, así que muy, muy importante en ese sentido que exista una noticia buena sobre no problemas de lesión. Y luego ya las conclusiones deportivas, que postdata con Diego no hemos podido ver el partido. Seguramente Carlos y Sebas, ustedes pueden dar el detalle en un ratito más. Vamos a irnos a la pausa. Leemos algunos mensajes que han llegado de la gente. Gracias por escribirnos. Amigos, ¿cómo están? Saludos. ¿Cuándo tienen chance de venir para Connecticut para invitarles una cena? Confirmen, nos dicen. Muchas gracias de la gente. No sé si vamos a poder ir para Connecticut. Estamos.
0: ¿Qué tan lejos están?
1: Sí estamos lejitos, creo. Por lo menos.
3: Un par de horitas,
1: uy, claro. Sí.
4: Sí, creo que son dos.
1: Pero bueno, horitas, muchas gracias por el detalle.
3: Por ahí, después del 20 de julio, estamos libres. Después del 20 de julio.
1: Claro, sobre todo los que tienen pasaje hasta el 14 de julio.
3: Estamos. Para mí estamos libres después del 20.
1: Alguien tiene pasaje hasta el 14 de julio. Y no es Carlos, no es Diego y no soy yo.
3: Es el Taita. Es Hans.
1: Tampoco, porque él no viene. Hans también creo que se queda a lo Decker de largo. Pero eso ya es un día de
3: cafetivo. Muy bien. No, que avise para vernos. Que avise Hans para vernos, el buen Hans.
1: Vago vacacionador.
0: O sea, Decker es Team Café Activo.
1: O sea, para efecto de los programas, sí. Luego,
3: claro,
1: para un trabajo en general.
3: Bueno, pero miren, ustedes ya están todos en Estados Unidos. Yo todavía no estoy en Estados Unidos. Si ustedes llegaron antes, yo me puedo ir un poco después. Tiene sentido, todo tiene su lógica.
1: O sea, un día es la diferencia. No quedarte por un día que llegas tarde, dos semanas después, pero bueno, ya esto es algo que no sorprende. Hola amigos de Aria, sin duda son los mejores, las variedades y verdades de su travesía en llegar a Estados Unidos son la vitamina para nosotros, tener un día con alegría, jaja. Amigos, les deseo lo mejor en las transmisiones y goles, que canten y griten, sean muchos goles de mi selección. Que viva mi Ecuador y nuestro dictador chileno, nos dicen. Saludo a la distancia, Javier Bravo. Hey amigos, qué bueno escucharlos, incluso ustedes estando en otras locaciones. Voy con mi esposa al partido contra Costa de Marfil, confirmen dónde va a ser el after. Vi que en Kansas estaban organizando, creo que hay after en todos los puntos, ¿no?
0: Creo contaban que sí.
1: Los amigos de la 593.
0: Va el amigo con marca presión, entonces.
1: Depende cómo lo veas.
0: Como lo ve todo el mundo.
1: O sea, no sé. El amigo no lo toma como marca presión, por eso viene tranquilo.
0: No sé, creo que por eso nos está escribiendo.
1: Bueno, podría ser. Es verdad que Andrés, aprovechando que está en Nueva York, compró el ticket de asiento a pie de cancha $100,000 para ver el tercer partido de la final de la NBA, Knicks versus Spurs, en el Madison Square Garden. No, la respuesta es definitivamente no. No existe esa posibilidad y no está dentro de la agenda ir al NBA, aunque sería lindísimo. Hacemos la pausa, 8:36. Ya venimos para analizar profundamente el partido de Ecuador enseguida aquí en Área 88.

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0: Volvemos al programa, son las 8:41, estamos en Área 88, ya estamos en modo mundial, estamos desde Estados Unidos, a excepción del payaso mayor que llega mañana. 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
2: Deberían prestarle más atención al programa, porque acaba de salir un meme muy divertido. Porque Joan, que es la mejor contratación que hemos tenido desde el arranque de la radio. ¿Cuántos son? ¿25 años? Bueno, 25 años sin un hombre como Joan aquí, con sus aportes. ¡Muy bien, Joan! ¡Muy bien! Es el memeador oficial
0: es
2: de
0: Es Clutch. Este. Los amigos de YouTube excelente. Están viendo a Clutch. Tenemos en exclusiva una imagen de primera mano de la mascota del mundial. Ahí está Clutch, el águila calva.
1: ¡Qué feo!
3: Ya, pues, payaso, más respeto.
2: No vayan a creer que es de Z subido en un palo. Es la mascota del mundial. 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Ya tuvimos tres aves en este bloque.
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2: Cuatro aves.
1: ¡Ah! Cuatro aves.
2: Sí,
1: este
2: claro,
1: mundial
2: tuvimos,
1: vive
2: al principio,
1: cada momento sin detenerte.
2: Águila Roja, tuvimos Pato, de Pato Lagoon, tuvimos a Clutch. Y por los
0: y
2: buitres,
0: falta el que sabes.
2: Cuando vienen los buitres, Fiducia.
0: No, y falta el que sabes también.
2: Este.
1: ¿Puedo hacer la mención?
2: El que
0: no, ya no me toca
2: Martínez,
0: a mí.
2: Claro.
1: Ah, ya no puedo
0: el
1: hacer
0: 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Adelante, Martínez.
1: Estoy guardando el archivo, Muñoz. Tenga la bondad de no hacerme ahí que todo se... Mire, me complica usted. ¿Roncas fuerte por las noches? ¿Te despiertas cansado con dolor de cabeza o sueño? 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
0: 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Te toca, Martínez.
1: ¿A dónde vamos? No, ya fue de Keralmol.
0: Sweden Coffee.
1: Ya fue Carlos.
4: Ya fui.
0: Falta Unita. ¿Yadea?
1: Ya fui yo.
4: Ya bueno, fui.
1: No fui.
0: No has ido.
1: Estaba
0: no,
1: yo fui, por ahí yo fui, y tú me interrumpiste. Fui. Ah, pero ya fueron. Mira. Fiducia ya también, ya fuimos.
0: Ya estamos. Fin del espacio publicitario, creo, ¿no? Creo.
4: Ojalá. El sí. Cuy. ¿Te comiste el cuy?
0: No, ya estamos. Sí. Bueno, 8:47. Vamos a avanzar con más. Un abrazo a la gente que sigue escribiendo a través de mensajes de WhatsApp al 0987-1757-88. Hay que inscribir por las camisetas. Nos estábamos olvidando ese detalle. Vamos a abrir en un ratito las inscripciones. Sebas, pudiste ver Ecuador, ¿no? Ayer, ¿qué te ha parecido la tri?
4: Sí.
0: Gracias,
4: sí.
0: Imagine.
4: ¿Sabes qué? Yo creo que lo más rescatable, destacable, positivo de toda la situación tiene que ver con lo que decía Carlos, con que normalmente, y se demuestra en Argentina, tú lo decías con Valerdi, se demuestra con Brasil, en el caso de Wesley, se demuestra con Marruecos, se demuestra con Uruguay, que no va a tener a Ronald Araújo en el arranque del Mundial, porque ha viajado a España para hacerse un tratamiento y volver después del partido con Arabia Saudita. Se demuestra con varias selecciones. Normalmente la lista ideal no es la lista del Mundial. Normalmente la lista ideal que tiene el entrenador pensada en la cabeza no es la lista del Mundial, por un sinnúmero, por un sinfín de motivos. Lesiones, suspensiones. Bueno, Ecuador estuvo cerca de no tener en el primer partido a Moisés Caicedo por suspensión. Ecuador afortunadamente ha sido muy respetada por las lesiones y eso es algo que preocupaba seguramente en los partidos contra Arabia Saudita y contra Guatemala. Creo que eso es lo principal, entender que Ecuador llegue en las mejores condiciones en las cuales puede llegar. Respecto de la mayoría de equipos que llegan o con algún tocado o con algún jugador entre algodones o con algún futbolista en algún tipo de problema físico. Creo que eso es primero y principal. Y eso hay que destacarlo porque no es tan común. Sobre todo cuando en Ecuador, en este caso, y creo que hay que reiterarlo, los 26 que van al Mundial, salvo alguna pequeña discusión, son los 26 que deben ir al Mundial. En un consenso general, en un consenso de toda la gente, son los 26 elegidos, los 26 que la mayoría hubiese optado por llevar. Eso en primer punto. Y después, yo creo que estos amistosos no son para sacar grandes conclusiones. Los amistosos a 5 días del debut, a 10 días del debut, ni te dan un estatus superior al que tenías, ni te quitan el estatus que ya te habías ganado a lo largo de 3 años y medio. Ecuador, no por golear a Guatemala, se convierte en el cuco del grupo, como tampoco Costa de Marfil se convirtió en algo que no era por ganarle como le ganó a Francia, sufriendo todo el primer tiempo y habiendo sido bailado 45 minutos, pero ganándole al fin, lo cual tiene su valor. Ni Ecuador, si perdía ayer con Guatemala, iba a ser la preocupación máxima. Obviamente, llegar con un invicto tan largo como el de Ecuador a un Mundial es tremendamente positivo, pero es anecdótico a esta altura. Es anecdótico, porque nadie es campeón mundial de los partidos amistosos. Colombia, por ejemplo, después de haberse perdido el Mundial de Qatar, sostuvo un invicto larguísimo en partidos amistosos y algunos también oficiales. Pero si tú le preguntabas a algún colombiano, ¿hubieses preferido entregar ese invicto y jugar el Mundial de Qatar? Todos te iban a decir que sí. Todos te iban a decir que sí. Y la realidad es que hoy, más allá de esa parte anecdótica, sí me quiero quedar con dos cosas futbolísticas, que son individuales. Para mí, Ecuador ayer encontró dos grandes recursos que no tenía o que no estaba tan claro que tenía. Porque Ecuador tiene un 11 definido y lo hemos venido recitando desde hace 3 semanas con mucha facilidad. Ahora, no está claro, o no estaba, creo yo, hasta ayer tan claro, el primer cambio, el primer revulsivo y la primera herramienta. Y la segunda tampoco. Yo creo que ayer queda en evidencia que ustedes pondrán el orden que deseen, pero Alan Minda y Jeremy Arévalo, uno por su velocidad, por la aceleración, por la agresividad que tiene al momento de atacar, porque es un jugador muy vertical, hablo de Minda, y el otro por cómo se asocia, porque no es un 9 de área, porque es un 9 móvil, porque
2: tiene características distintas a Jordi Caicedo, características distintas a Kevin Rodríguez y Ener Valencia. Es un aporte fundamental para poder abrir defensas. Yo creo que el haber encontrado en el último partido amistoso los rendimientos de ayer de Arevalo y de Minda califican de excelente noticia. No para sacar conclusiones desde el punto de vista colectivo, pero sí para notar que individualmente son jugadores que pueden llegar a darle mucho a Ecuador en la Copa del Mundo.
4: Sebas, y te sumaría, hay otro nombre que si bien no necesariamente destacó tanto en el partido de ayer, creo que el rol que ha tenido en los amistosos en estos últimos dos, pero también sumando ya lo que tuvo en los partidos en Europa, puede llegar a tener una participación importante desde el cambio, que es Anthony Valencia. Para mí la insistencia de Becasese con el perfil Anthony Valencia por dentro es una búsqueda de un perfil que le pueda dar a Ecuador, sobre todo desde el cambio, lo que Kendry Páez no ha sido capaz de darle desde que Kendry está en la selección, salvo por esos primeros partidos con Sánchez Vaz. Luego lo de Kendry ha sido insuficiente en ese rol de creador de juego y de ser el perfil que pueda verticalizar y dar ese pase entre líneas que Ecuador puede llegar a necesitar para romper defensas. Eso creo que hoy Sebastián Becasese en Anthony Valencia lo empieza a encontrar, y por esa razón también el jugador de Royal Antwerp se termina metiendo en la lista como una de las, por ahí, sorpresas, pero sobre todo en esa búsqueda de Becasese.
0: Que siempre, ojo, los cambios 12, 13, 14, 15, muchas veces están arriba, ¿no? Y siempre será un nuevo delantero, un nuevo extremo, un nuevo interior o un nuevo volante ofensivo. Pero creo que es interesante saber que están en buen nivel o que pueden dar buenas respuestas, sobre todo nuevas cosas, Jeremy Arévalo. Que Arévalo se lo ha visto poco en la selección. Jugó minutos residuales contra Marruecos, fue, creo, y no contra Países Bajos. Y creo que al final terminó haciendo un interesante aporte, siendo muy residual. Lo de ayer, entiendo, ha sido mucho más relevante e importante desde el arranque.
1: Además que uno entiende que en esta selección la parte más consolidada es lo defensivo.
0: Claro, también.
1: Entonces, si es que no hay un inconveniente físico, si es que no tienes en la selección un problema como una expulsión o una sanción, y físicamente, repito, los jugadores están aptos, por ahí los pones dos de los primeros tres partidos de grupo o incluso en los mismos tres partidos de grupo. Pero claro, las variantes estas que mencionan Sebas y Carlos son importantes de entenderlas como recursos que antes posiblemente no aparecían del todo en la selección. Y variantes y herramientas que se utilizan de tres cuartos de cancha hacia adelante que pueden llegar a ser un revulsivo, que pueden llegar a cambiarle la dinámica de ataque a la selección desde lo individual, y eso es muy, muy positivo, eso es bueno. También hay que marcar una diferencia de la selección de Guatemala con las que vamos a enfrentar en el Mundial, salvo Curazao. Es decir, un jugador que puede llegar a tener desequilibrio natural posiblemente la pasa mejor contra un defensor de Guatemala que contra un defensor de Costa de Marfil o contra un defensor de la selección alemana. Mucho más si Alemania en el tercer partido se está jugando algo. El primer partido es diferente porque ahí las dos selecciones van a dar el gran golpe que les proyecte a la clasificación a la siguiente fase.
0: Así que bueno, es bueno saber que hay estos niveles importantes luego del equipo titular. Escuchemos un ratito a Sebastián Becasese. Me confirman ahí los señores productores y podemos tener ya la palabra de Becasese. Antes de escucharlo, Carlos, ¿cómo lo notaste a Becasese ayer en el postpartido? Y aprovecho de preguntarte para que, si igual Becasese lo va a decir, pero nos insisten acá con sobrellevó a que salió cojeando ayer.
4: Dijo Sebastián Becasese que no tenía novedad de que sea algo grave de John Yeboah. Fue también sobre el final del partido. Pero Becasese se tranquilizó en ese sentido, sobre todo los jugadores que salieron medio tocados. Habló también del tobillo de Alan Minda. Kendry Páez fue otro nombre que salió cojeando tras la primera mitad, pero lo que ha dicho el técnico argentino es que no reviste ningún tipo de gravedad, ninguna de las situaciones que tenía, ni de esos jugadores que salieron golpeados en el partido, ni de los descartes. Y también hizo énfasis en el proceso que ha tenido, hablando de Jeremy Arévalo, con el delantero del Stuttgart, por la necesidad de ritmo que tenía ahí un trabajo adicional que ha venido haciendo el joven delantero de la selección ecuatoriana para poder estar a tono físico, sobre todo. Así que por ese lado, Sebastián Becasé se destacó el trabajo que se ha venido haciendo colectivamente, pero también en el reparto de cargas y en el trabajo específico con cada caso y cada jugador que integra a la selección ecuatoriana.
0: Muy bien, escuchemos la conferencia de prensa que tú la cubriste ayer, Carlos, luego del partido. Aquí la palabra de Sebastián Becasese, luego del triunfo ante Guatemala 3-0.
5: La verdad que muy positivo, ¿se escucha bien? Muy positivo, me parece que creo que hay que ir al comienzo, ¿no? Cuando llegamos y después de un proceso de 22 meses, hoy estamos terminando la preparación. Yo creo que mañana se arranca la semana mundialista. De lo que ha sido este camino para llegar acá, y me parece que esto termina mostrando un poco el tema de la importancia que tiene la unidad, más allá de los nombres propios que los tenemos, de saber que hoy estamos enfocados en los 26 futbolistas y que es tan importante el 26 como los 11 que arrancan. Y eso es un poco la idea que creo que en estos dos partidos pudimos mostrar, ¿no? Primero para terminar de finalista, segundo ya ahora para confirmar que esos que decidimos están en condiciones de crear un espacio, de colaborar, de exigirse al máximo para representar cada día mejor a su Ecuador. Así que la verdad que creo que fue una buena prueba, sobre todo teniendo en cuenta que también hay muchos temores en estos momentos a que pasen cosas que uno no quiere que pasen, y pudimos abstraernos de eso. Salimos a jugar un partido, a dominarlo, a atacarlo. Vimos muchas situaciones, creo que de no haber sido por los palos, nos hubiésemos ido más felices en el primer tiempo. Y bueno, después buscamos los recambios que ya estaban planificados. Estamos también dosificando un poco lo que es este universo de que, bueno, algunos tienen muchos minutos, otros tienen poco, unos tienen más carga, otros merecen menos cargas. Hoy se guardó un poco también a lo que venía Ener, Kevin, Pacho, Denil. Entonces, creo que es importante que todos los que entraron lo hicieron bien y te llevó al no tengo ningún caso de gravedad por el momento, lo que me hayan dicho. Así que un golpe en tobillo de Alan, pero también cosas del juego, de Alan Minda. Y la verdad que, bueno, contento, ¿no? Contento porque creo que hicimos un camino digno. Y ahora sí, a partir de mañana ya empezará otra cosa. No vamos a olvidar lo que nos trajo hasta acá. Lo vamos a valorar, pero obviamente sabemos que empieza otro tipo de competencia y bueno, tendremos que seguir preparándonos de la misma manera y exigiéndonos un poquito más cada uno, porque creo que la competencia nos va a llevar a ese nivel extremo y estoy convencido de que en el grupo exigente que nos ha tocado vamos a poder competir.
6: Seguimos con Radioactivo y después Cachai.
7: Sebastián. Buenas tardes, Carlos Matovelle para Radioactiva. Sebastián, ¿cómo se trabaja ese aspecto mental que usted remarcaba, la cabeza del jugador pensando en el debut mundialista, pero teniendo que afrontar todavía estos entrenamientos y este partido amistoso previo? ¿Cómo se trabaja esa faceta del jugador?
5: Bueno, siendo profesional, ¿no? En lo que respecta y confiando en la vida. No hay recetas. Uno puede ver que hay colegas que se han lesionado en el entrenamiento, otros que se han lesionado en partidos. A veces saber que son situaciones que tocan y que hay que atravesarlas. Yo creo que la mejor manera es no pensando, trabajando como lo venimos haciendo, siendo competitivos, siendo responsables, de saber que nos ponemos la camiseta de la selección y no hay amistosos. Estamos representando a la selección. Un poco esa es la idea que tenemos con los chicos y creo que fuimos mostrando a lo largo del camino que tanto en las clasificatorias como en los amistosos siempre hemos, bueno, que teníamos, hemos puesto un equipo que ha competido, a veces lo ha hecho mejor, otras veces le ha costado, pero siempre ha competido y creo que los resultados son producto del trabajo, ¿no?
8: Gracias, Carlos. Profe, buenas tardes para todos. Este doble punta hoy quizás un poco más fijo con Arévalo y Jordi, ¿qué conclusiones él le termina dejando? Porque veíamos muchas veces a Jeremy descendiendo muchos metros para iniciarlo y a Jordi un poco más clavado arriba. Y la cordita es, porque decía lo de Alan y lo de Yeboah, también lo de Kendrick, que lo vimos en el entretiempo un poco golpeado.
5: Sí, No, Kendi está bien. Kendi está bien, no, por lo menos no me han informado nada. Con respecto a al doble punta, Jeremy es un chico que lamentablemente no tuvo los minutos que hubiese gustado que tenga. Está haciendo un esfuerzo muy grande para ponerse en ritmo y lo vi muy bien hoy. Lo felicité porque nos puede dar esto del punta que desciende, que también fija, que también llega al área, tiene visión. Está haciendo un trabajo diferenciado también en doble y triple turno para ponerse en ritmo, ¿no? Y bueno, es importante que él también tome conciencia de eso, creo que lo está haciendo, está viendo resultados, y eso me pone contento. Y Jordi me parece que es un jugador que todo el mundo ya lo conoce de su compromiso con la selección, ¿no? De su interés, de su lealtad para con la camiseta, ¿no? Él siempre desborda de entusiasmo, el primero para entrenar, el último en irse, está siempre dispuesto, así que también contento con la posibilidad de que haya convertido, se lo merece porque es un gran profesional, una gran persona, y me pone contento que pueda haber concretado.
6: Seguimos con William Dávila de la
9: Red. ¿Cómo le va? William Dávila de la Red, gracias, querido. Daba un concepto el técnico de Guatemala hace un instante donde usted está sentado y decía, Ecuador tiene un plantel muy bueno, o sea, todo con un equipo muy bueno y los que entraron fueron más buenos. Usted tiene un equipo de calidad, profe, y sabemos que tiene muy claro cuál va a ser el equipo titular el próximo día domingo. Hoy este partido le deja quizás alguna duda, es decir, tenemos muy buenos jugadores por ahí, uno le puede ganar todavía la punzada a otro de ser estelarista en el primer partido del Mundial.
5: Sí, ellos saben muy bien que con nosotros siempre hasta el último día. Obviamente hay un trabajo realizado, como siempre digo, ¿no? De la cantidad de futbolistas que se han ido incorporando, se ha bajado el promedio de edad, somos la selección más joven junto a Costa de Marfil del Mundial. Eso habla también de ciertas tomas de decisión a lo largo de este camino que fueron apostando a eso, ¿no? A ir construyendo, a ir centrándonos más que en los nombres propios en el funcionamiento. Yo creo mucho en eso, ¿no? Creo que la importancia real está en el equipo, está en el colectivo. Bueno, nos muestran las finales del Champions de cómo equipos que han llegado son, además de tener buenos jugadores, tienen un gran funcionamiento. No alcanza con los jugadores buenos solamente, si no se funciona. Entonces, nosotros tenemos claro ese mensaje puerta adentro, lo tenemos que seguir respaldando desde la acción. Sabemos que vamos a enfrentar a, como digo, un grupo que es muy exigente y muy competitivo, que creo que le hace bien al Ecuador. Y bueno, nos estamos preparando para eso porque no habrá margen de bajar la tensión que tenemos que tener y la atención que tenemos que tener para afrontar este tipo de compromiso.
6: Seguimos con Paulo.
10: Muchas gracias, profe, qué gusto saludarlo. Profe, la semana final, previo a este Mundial, ¿qué se va a priorizar? Usted es un hombre que habla mucho del equilibrio, sobre todo también desde lo emocional, psicológico, pero ¿en qué se va a priorizar ese trabajo? Si podemos centrar un poco en la intimidad de esa concentración que ustedes tienen, ¿qué tiene preparado para los muchachos? Igual desde la parte táctica, la parte técnica, pero sobre todo en la parte interna de ellos. Muchas gracias, profe. Buenas tardes.
5: Sí, un poco es darle continuidad a lo que venimos haciendo. La verdad que con Poroso ya llevamos desde el 11 trabajando, ¿no? Entonces, darle continuidad a esto de cada vez conocernos más, mejor, convivir, compartir, escucharnos, entrenar. Obviamente hemos trabajado 2 días doble turno, veníamos con unas cargas importantes, por eso estaba armado el tema de quirúrgicamente ver quién sumaba más minutos, quién menos, a quién cuidamos, a quién no. Al tener un grupo muy diverso en lo que digo, de que muchos jugaron pero muchos no han jugado, hay que ir encontrando un equilibrio en todo eso. Entonces estos días nos vinieron de una manera excelentemente, ¿no? Y esta semana vamos a darle continuidad a eso, vamos a aprovecharlo al máximo. Tenemos todo el tiempo la posibilidad de hablar de lo importante. Lo importante se basa para mí en los valores que definamos como equipo, que venimos mostrando, y en cómo vamos a funcionar para cada partido, sabiendo que tenemos una idea definida que siempre tiene matices, pero que sabemos que la pasión, la valentía y el coraje no pueden faltar. Entonces, en ese sentido, transmitirle a la gente primero la gratitud de que otra vez se han volcado masivamente, no solamente al estadio todos los días cuando salimos para entrenamientos, el otro día también en Nueva York, y sé que hay una gran expectativa que lo ha despertado también el equipo. Me parece que el equipo ha sido responsable de despertar eso que se ha ido generando, porque hoy hablábamos curiosamente de eso, ¿no? Después de haber perdido con Brasil, nosotros tuvimos un asado en el quincho viejo de la selección, porque ya tenemos un quincho nuevo, y ya percibíamos esa linda vibra y esa linda conexión, aún en la adversidad, porque de verdad que estábamos a un partido que era fuera. Y hoy que pasaron 20 juegos y vemos este presente, yo lo valoro mucho. Y creo que ahí está la fuerza, ¿no? En reconocer y valorar todo lo que hemos transcurrido para llegar acá, que no ha sido nada sencillo. Creo que los chicos han hecho que sea más sencillo de lo que realmente fue. Y ahora, como dije, a partir de mañana, de Semana Mundialista, a darle continuidad, pero obviamente ya con la energía y el foco puesta solamente en ese primer partido.
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0: Muy bien, Sebastián Becasese. Hace referencia en esta última locución, Becasese, a una parrilla o parrillada que hicieron post partido con Brasil. Y de eso ya pasó 2 años. Pasaron 2 años. Y les propongo conversar luego de la pausa sobre lo que pasó en estos 2 años. Y la respuesta es 0 derrotas de Ecuador. Que tiene un matiz. Que tiene un matiz para ser analizado, para ser conversado, que tiene un matiz para debatirlo. Pero que como dato fáctico solamente, de anticipo, Ecuador tiene una de las rachas más grandes de la historia de las selecciones sudamericanas en invictos. Que esto es un dato estadístico, pero que repito, hay que ponerle un poquito de color. Antes de irnos a la pausa, Diego, Sebas, Carlos, algo más para conversar acerca de lo que ha dicho Sebastián Becasese. ¿Alguna reacción, algún comentario de lo que ha dicho el seleccionador ayer?
1: Bueno, yo creo que fundamentalmente lo más positivo de todo esto es de entender que la selección medianamente tiene hoy un enfoque, cierta tranquilidad, que el último amistoso no ha dejado un saldo negativo en ninguno de los aspectos. Eso siempre va a ser positivo. Y ahora estos días hay que trabajar mucho y el entrenador seguramente va a tener que enfocarse en eso, en planificación de partido, en Costa de Marfil, detalladamente cada cuestión que se tenga que revisar. Yo creo que la idea del entrenador en cuanto incluso a la formación tiene que estar muy cerca ya de concretarse. No me parece que el partido te dé para que nos genere alguna novedad o alguna sorpresa.
0: De hecho, creo, cortito, Sebas, que ayer se confirma con la no titularidad de Nilson Angulo que el titular va a ser él. Porque yo sí creo que habían algunas dudas razonables sobre Minda o Angulo por la izquierda, para mí es la única. Aunque ayer juega Franco también, ¿no?
2: Claro, Minda juega por derecha. Te iba a decir lo de Franco. Minda, no sé si se ha pensado como relevo de Yeboa o como relevo de Angulo. Lo positivo es que puede jugar por las dos bandas y por las dos bandas creo que lo puede hacer bien. Ahora, y esto creo que Charlie lo podrá responder con mayor claridad, porque cuando entran los teóricos titulares o varios de los teóricos titulares, porque Pacho estaba en la tribuna y porque Ender también estaba en la tribuna, entra Ángelo Preciado. Que de hecho, cuando entra Ángelo Preciado, no sé si tuviste, Charlie, la misma sensación, pero el equipo cambia su manera de jugar. El equipo deja de asociarse por dentro y comienza a estirar todo el juego por la derecha. Ecuador comenzaba a entrar y siempre por la derecha, tratando de tenerlo bien alto a Ángelo Preciado para que tirara el centro. De hecho, uno de los goles llega así, con un centro que tiene un desvío en el medio, porque no es un buen centro. Ángelo no tiró buenos centros ayer. El segundo gol viene por ahí, viene por un centro con desvío que termina capitalizando Nilson Angulo. Pero me dio la sensación de que puede haber un mensaje ahí. Para mí estaba muy claro que el titular iba a ser Franco en el partido oficial. Yo creo que va a ser Franco, de hecho, en el partido oficial. Pero puede sembrar alguna duda el hecho de que ayer Franco haya sido titular con los suplentes y cuando entraron la mayoría de titulares haya entrado Ángelo Preciado con ellos.
12: Sí, y hay que decir también que cuando entraron los titulares, el único que se mantuvo de los que arrancaron el partido fue Jackson Poroso, más allá de que para mí no firma su mejor encuentro, tiene un par de errores, sobre todo en la primera mitad, pero luego Ecuador no se ordena como venía ordenándose con ese equipo estelar. Juega Piero Hincapié mucho como central por izquierda, más allá de un par de oportunidades en las que sí se soltó como lateral, coincidiendo en la cancha además con Pervis Estupiñán. La discusión en los últimos meses había sido Pervis o Piero. Ayer juegan los dos, coinciden los dos en el terreno de juego, por lo que Ecuador ya cambia su dibujo. Exactamente, con línea de 5, con Nilson Angulo jugando por dentro, por esa razón también llega esa opción de remate de cabeza que termina en el gol de Ecuador, con Plata, Nilson bastante centralizados, con Pervis dándole amplitud por izquierda, como marcaba Sebas, con Ángelo por derecha. Así que más allá de los nombres, sí se dio esa particularidad de que el teórico equipo titular, con estos pequeños matices, no se plantó en la cancha tácticamente como lo venía haciendo en los últimos partidos.
2: Y eso puede ser pensando en Curazao, ¿no? Se me ocurre que puede tener relación con...
0: Eso te iba a decir, Sebas, sin haber visto ayer el partido, me da la sensación de que pudo haber sido también un ensayo mucho para Curazao, por cómo Guatemala, entiendo, se planteó, se defendió, se encerró, o sea, de Curazao uno, salvo que sean... Salvo que sea... Hay un servicio maravilloso acá que nos están dando la gente del alquiler del carro. Decía que... Salvo que Curazao sea atrevido.
2: Pensé que estaba señalando a las chicas del billar.
0: No están. Llego a preguntar a dónde están y yo tampoco las había visto. Salvo que Curazao se atreva, y si se atreve creo que puede salirle muy mal, debería ser una selección que defienda, que se encierre.
1: No sé si le condiciona mucho a Curazao el primer partido que van a jugar. Dependiendo de eso también...
0: Que deberían venir de una goleada aplastante, claro.
1: Sí, pues, o sea, y por ahí llegan con un empate contra Alemania y el Mundial cambia para todos en el grupo directamente. Pero si pierden con... A ver, lo que pasa es que Curazao, ¿cuál es el objetivo de Curazao en la Copa del Mundo? Es la aprender. Experiencia del primer Mundial. Lógico, sí. Es eso. Sí,
2: son Ecuador, menos que Ecuador en 2002. Menos, te diré.
1: Sí, menos, por calidad de jugadores, por... Curazao encuentra la clasificación a la Copa del Mundo porque en la CONCACAF habían tres anfitriones clasificados.
2: Sí, si de no, hecho, en ese lugar...
1: Curazao no se mete al Mundial nunca.
2: En ese lugar, en condiciones normales, estaba Jamaica. O sea, en ese lugar, en condiciones normales, iba Jamaica y Curazao jugaba un repechaje que a ver si lo ganaba. De hecho, Jamaica no pudo ganarlo a la República Democrática del Congo. Pero es interesante... Esa variante del segundo tiempo, porque al final para eso son estos partidos, para encontrar determinadas herramientas. Ahora, si hay un jugador que, yo insisto que no se puede sacar conclusiones definitivas de un partido contra Guatemala en Columbus a menos de una semana del debut, pero si hay un jugador, y no sé si Charlie, que estuvo en el estadio, tiene la misma sensación. Pero si hay un jugador que cada vez que toca la pelota en Ecuador, hoy, independientemente si es Guatemala al frente, si es Arabia Saudita al frente, si es Marruecos al frente, si es Países Bajos al frente, si es Brasil, Argentina, Paraguay, Perú. Si hay un jugador al frente, un jugador en Ecuador, que cuando toca la pelota, independientemente del rival, te hace sentir, te hace pensar que algo bueno va a pasar, a mi gusto es John Yeboah. John Yeboah está jugando muy, muy bien. No todas las termina bien, de acuerdo. Ahora, está jugando muy bien John Yeboah.
12: Sí, es el jugador que cada vez que toca la pelota sientes que algo puede pasar. Como tú dices, por ahí termina en gol, por ahí termina cerrando mala jugada, como le pasó ayer con algún centro que metió de memoria el segundo palo y no encontró nadie que rematara. Pero Yeboah es el jugador capaz de desequilibrar y sobre todo de abrirte una defensa cerrada como la que tuvo ayer Guatemala durante todo el partido. Nilson Angulo estuvo en otra faceta, Gonzalo Plata estuvo en otra faceta, comparando también con los otros gambeteadores que tiene Ecuador. Alan Minda en algún momento con el cambio de ritmo sí lo logró hacer, más allá de que Minda sobre todo con sus movimientos al espacio fueron los que terminaron generando esas acciones de gol, sobre todo en la primera parte, pero llevó a esos minutitos que tuvo, gambeteando, enganchando, con la pelota pegadita al pie, te da un recurso que para Ecuador va a ser vital, sobre todo para esos contextos de equipo cerrado.
0: Bueno, nos vamos a la pausa, estamos de vuelta enseguida con más aquí en Área 88, ya venimos, estamos desde Estados Unidos, ya abrimos participaciones para que puedan concursar por la camiseta de Piero y la camiseta de Pacho, la de Chelsea y la del PSG, autografiadas originales que estamos regalando aquí en Radioactiva.

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0: Ahí estamos en ambiente absolutamente, ¿cómo lo llamamos? Relajado con esta música. Arrancamos la semana, estamos en lunes, ¿dónde se fue Martínez? ¿Dónde está Baguinho, ¿dónde está? No
1: ¿dónde
0: sabemos.
1: ¿Dónde está el mueloncito?
0: ¡Saludamos!
1: El mueloncito, ¿dónde está? Lo que pasa es que se ha ido a vagar.
0: ¿Con quién?
1: Es mi amigo el Martínez, que lo extraña al piocar, pero se está preparando para comentar el mundial.
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1: Yo quiero desmentir porque hubo muchas teorías de que tras la baja de Wesley, quien iba a ser la banda en Brasil iba a ser Baguinho. El hombre del Corinthians, no va a ser Baguinho. El hombre del Corinthians, el convocado es un ex Corinthians, Ederson, el hombre de Atalanta que va a jugar el Manchester United.
2: No es Baguinho. Claramente.
1: Exactamente,
3: Baguinho. La única banda quedarse. Que vamos a hacer es en la mesa de billar que tenemos aquí.
1: ¿Cuál? No, la banda de señoritas que te... ¡Adelante, Baguinho!
3: No sé qué toca, denle ustedes, por favor, nomás sigan ahí.
1: Yo te
2: bueno,
1: cuento,
2: no
1: mira.
2: No venga.
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2: Creo.
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0: Bueno, ahora sí estamos. Fin del espacio publicitario. Vamos a avanzar con más. Aquí estamos desde Nueva York, para quienes están sumando a la sintonía, junto a Diego Martínez, junto a Carlos Montebella, desde Columbus, en el estado de Ohio. ¿Qué te... y Sebas está en Buenos Aires. ¿Qué te ha parecido Ohio, Carlos, a propósito?
4: Es una ciudad bastante tranquila. He conversado con algunas personas de acá y me han dicho que es una ciudad muy residencial, muy calmada, como para estar con tu familia, criar tus hijos. Si quieres salir un poco del caos y del movimiento que hay en otras ciudades como New York, bueno, es una opción Columbus. Hay
0: o sea, tú dices, Carlos, que Columbus es una ciudad oportuna para dedicarse a tener familia.
4: Exactamente. Por ejemplo, si tú quieres estar plenamente concentrado en el Mundial y que no haya nada de distracciones, pues elegiste un lugar idóneo.
0: Bueno, interesante. O sea, buscaste distracciones, no encontraste y te diste cuenta que es un lugar tranquilo. ¿Es así?
4: No, yo miraba el ambiente y lo veía muy tranquilo y luego fui preguntando a algunas personas autóctonas de Ohio y me lo han confirmado.
0: ¿Y cómo se dice el gentilicio de los de Ohio?
1: ¿Para sentarse con la familia o para buscar familia?
4: No, para sentarse ya con la familia.
1: Ah, o sea, tienes que ir ya con la familia hecha.
0: O sea, no puedes sí, buscar porque, familia ahí. Okay.
4: Claro, es más difícil.
0: Ok, ok. ¿Cómo sería el gentilicio de los autóctonos de Ohio? ¿O de Columbus?
4: Los columbeños.
3: Algo así. Los en Ohio. Ah,
1: para mí vendió humo, Charlie. Lo primero que le saltó a la mente, el man tiró. Digo, si pasa, pasa.
4: Claramente son los columbeños.
0: Escucha, el gentilicio para los habitantes de Columbus, Ohio, es columbuseño.
3: ¿Y para los de Ohio?
0: O columbano. No está tan lejos de lo que se inventó Carlos.
3: ¿O qué?
4: Ya ven.
0: Columbano. Entonces, columbano. Cuando Carlos salga a la calle y diga, hello, my friend, columbano, how are you? Columbuseño, come on. Así le va a decir.
3: Así bueno, sería, ¿no? ¿Y de Ohio?
0: Déjame ver.
3: ¿Ohio?
0: Ohioenses. El gentilicio Ohio. Para los habitantes bueno. de Ohio en español es ohayano o hayana.
3: Ohayano o hayana.
1: Ohayana.
3: Está clarísimo.
1: Bien. Sí, ¿Y sí, de sí. Toronto?
0: Torontitos o torontitas.
1: No, basta. No seas así.
0: Bueno, se va a acabar el bloque hablando de cosas relevantes.
3: ¿Y el tenis?
0: Tal vez a las 10:30.
1: Por eso, justamente.
0: En el segmento de Fernando. En el segmento de Personalísimo. Sebastián Becasés se debutó. ¿Cuándo fue ese partido? Ahora lo voy a ver.
3: Con Brasil, ¿no?
1: Septiembre 2024 con Brasil.
0: No, septiembre, tiene razón.
1: ¿En Recife fue?
0: Ahora lo voy a ver.
1: No, en Goiânia.
0: No tenía el dato sobre la mesa. 6 de septiembre del 24. 6 de septiembre del 24. Ecuador perdió 1-0. ¿Se acuerdan ese remate de Rodrigo que terminó golpeando en Ángelo Preciado? Y fue un rebote con suerte, hay que decir las cosas como son. Le permitió a Brasil ganarnos ese partido de eliminatoria. Era el debut de un Becasés que había llegado un mes antes, ¿no? No había llegado con tanto tiempo más. No encuentro qué lugar no se jugó, pero pasa a ser irrelevante. 6 de septiembre del 24. Han pasado exactamente un año y 10 meses. Desde ese minuto, después de ese 1-0, Becasés no volvió a perder con Ecuador. No volvió a perder con Ecuador. Ha dirigido 19 partidos, de los cuales ganó. Ahora lo digo. Perdón que tengo acá todo medio enredado. Me parece que son 8 triunfos y 2 empates. Que se me acaba de se me acaba de ir el dato. A ver, tiene 3-1-0. 1-2-0, 4-2-2-1, 6.
4: 7-11.
0: 8. 8, ¿no?
4: Yo tengo 7 victorias, 11 empates.
0: Te falta el de ayer.
4: Es verdad. Súmale el de ayer.
0: 8 victorias, 12 empates. Estamos hablando de 36 puntos. 36, ¿no? 8 por 3, 24. 12. 36 puntos. De un total de 57 en total, Ecuador tiene un 63% de rendimiento. Repito, 7-0-0 en estos 19 partidos, 3-1-0, 4-1-1, 1-2-0, 2-2-1, 1-3-0 y 4-0. Ahora, siguiendo con el número, antes de ponerle el verdadero color y antes que Sebas descubra lo que tapa esta prenda de vestir de estadísticas.
3: Tanga.
0: Yo no quise decirlo.
1: Es una tanga. Las estadísticas son como las tangas, dice Juan Malillo.
0: Y estoy citando data de Mi Fútbol Ecuador en X, que lo han ido desglosando. De 20 partidos dirigidos, 7-0-0. De 19, de esos 19 partidos invictos, 7-0-0. En 2 partidos de estos 19, Ecuador anotó más de 2 goles. Contra Bolivia y contra Guatemala ayer. De estos 20 partidos, 19 en realidad, Ecuador hizo 20 goles. O sea, hizo un gol por partido, pero no hizo goles en 8 encuentros. En 7 en realidad, en los 7-0-0. O sea, 7 de 19 no hicimos goles.
1: ¿Y en el de Brasil?
0: O sea, el de Brasil no lo cuento para hablar del invicto.
1: Ah, ok, ok.
0: ¿Sí? Y en los últimos 5 amistosos se hicieron 9 de esos 20 goles. O sea, Ecuador en partidos oficiales, salvo Bolivia, que rompe la métrica, es un equipo que no hace muchos goles, pero tampoco le anotan. Ahí viene la parte buena de todos estos números. Ecuador, de estos 19 partidos, hace 13 vallas invictas. O sea, tiene solo 6 partidos donde le hacen goles. Es increíble. O sea, desde lo defensivo es una brutalidad.
3: ¿Y cuál fue el partido, perdón, que más goles recibió?
0: 1.
3: O sea, siempre uno. Nadie le marcó 2 goles.
0: Nunca, no, nunca a BKCS le hicieron 2 goles.
4: Con BKCS, no le marcan Ecuador. Ecuador 2 goles desde el partido con Venezuela en Copa América. El primero.
0: Entonces, aquí quiero ya desglosar
1: que
0: estos son los números
1: fácticos. Ojo, que si lo ampliamos ese partido, lo jugamos gran parte con uno menos.
4: Por la expulsión de...
1: Claro. Por la expulsión de Ener. O sea, en condiciones normales hay que buscar el último partido en el cual Ecuador recibió 2 goles. En condiciones normales, 11 contra 11.
0: No estamos descubriendo nada en decir que Ecuador tiene una defensa del carajo. Tal vez. Y una de las mejores 3 defensas del Mundial. Por números.
1: Sí.
0: Por números. Sí. Me sigo quedando con la estadística. Básicamente una de las
1: la mejor, la mejor de América, sin duda, y top 3 del mundo, fácil.
0: Exactamente.
3: Quitando ese partido con Venezuela de la Copa América, con esa condición del hombre menos, y por ahí retrocedes al Mundial de Qatar para encontrar a Senegal que te hace 2 goles.
0: Y quizás hubo algo más en la eliminatoria antes, no estoy seguro, pero muy poquito. Es que de hecho no, pues ni siquiera Argentina fuera.
1: El Italia-Ecuador en Estados Unidos, que lo perdemos 2-0 el día que debuta Burray, que fue un mal partido en general de Ecuador.
0: Imagínate.
1: Y después debut de Sánchez Vaz, que fue derrota 3-1 con Australia.
0: Imagínate, y eso es...
1: Nada más, eso
0: 23,
1: es... Marzo del 23.
0: O sea, es... Una locura. Iba a decir un término de la tierra de Carlos.
3: O sea, amistosos encuentras, partidos oficiales no.
0: Es verdad, es verdad.
1: Exactamente.
0: Entonces, para ponerle color a la estadística para que Sebas destape lo que deba destapar, tenemos una defensa del carajo, pero un ataque que todavía no termina de levantar, porque si Ecuador llegase con un mejor ataque y la misma defensa, seríamos candidatos a campeones del mundo. O sea, lo digo así con total claridad.
3: Ay, ay, ay.
0: Perdón, seríamos candidatos a llegar a los 8 partidos. Es que los números ya están.
1: Lo que pasa es que si tienes esa defensa y un ataque a la misma altura, eres Francia.
0: No, por eso digo. Por eso digo, llegaríamos como candidatos a los 8 partidos. Entonces.
1: Claro, pero es que si lo dices en este contexto, con la estadística que acabas de dar, parece que estuviéramos aspirando a esa altura. Yo creo que claramente no, y en ese aspecto que la gente no se confunda. La estadística defensiva es maravillosa, es fantástica, es tremendamente destacable. Ahora, yo creo que no hay un equipo, ojo, no hay un equipo en el mundo que tenga una defensa como la de Ecuador cuyo ataque sea igual de bueno. O sea, ese equipo no existe.
0: De acuerdo. Estamos de acuerdo, Sebas, porque para conseguir un ataque tan importante tendrías que desnudarte, así como la foto que acabas de mandar al grupo de alguien. Tendrías que desnudarte en defensa y ya no serías el mismo equipo. Bueno, opinemos. Ya no solamente dejemos el número, sino interpretemos. ¿Qué valor, Carlos, le tenemos que dar a estos 19 partidos y casi 2 años de invicto de Ecuador?
4: A ver, yo creo que hay que valorar cómo Ecuador ha ido evolucionando desde el Mundial de Qatar, que creo que ha sido un crecimiento, sobre todo desde la consolidación de ciertos jugadores que tenían ya una proyección muy marcada, muy clara, y que han ido dando los pasos correctos, y lo que ha permitido que Ecuador también se vaya consolidando. William Pacho es un ejemplo. William Pacho, que pasó de ser una opción que se metió casi por la ventana al Mundial de Qatar, hoy se ha convertido en un defensor de élite mundial, ya histórico para Ecuador, con 2 Champions ganadas. Piero Hincapié, que ya aparecía como un nombre importante, también se ha consolidado. Moisés Caicedo, es decir, todos esos muy buenos jugadores que tenían un potencial alto en Qatar han ido creciendo conforme se esperaba y se han consolidado en una selección ecuatoriana que, por ende, también ha ido mejorando en ciertos aspectos del juego. Ahora, Está claro que luego en ataque hay todavía un camino que seguir. Nilson Angulo ha llegado a la Premier, es decir, tenemos ya un extremo jugando en una de las ligas más importantes del mundo. Pero hay que ver también cómo Ecuador evoluciona en el post-Ener Valencia. Ener Valencia va a tener su última Copa del Mundo. Ha aparecido un Jeremy Arévalo, Jordi Caicedo ha despertado en este último semestre con goles en Huracán. Pero sin duda que las interrogantes de la selección han estado en ataque. Así que en ese sentido se ha terminado dando la lógica en Ecuador. Se valoran estos 19 partidos mucho, porque a la final Ecuador a partir de ahí ha podido clasificar una Copa del Mundo, ha tenido un récord defensivo a nivel de Conmebol, ha podido lograr resultados importantes en la última Copa América. Si incluso ya lo valoramos, Ecuador se va dignamente peleando y yéndose en penales ante la selección argentina, que termina ganando el torneo. Entonces, Ecuador en ese sentido ha ido cumpliendo con los pasos. Y esos pasos, y esos 19 partidos invictos, y todo ese trabajo que ha habido para lograrlo, deberían plasmarse también en un rendimiento en este Mundial que esperamos sea histórico para Ecuador.
0: Sebas, ¿para ti?
1: Yo creo que es una estadística valorable, pero que hay que tomar con pinzas. Porque a lo largo de ese mismo proceso de partidos sin perder, Ecuador tuvo partidos en los cuales mereció ganar y también partidos en los cuales mereció perder. Contra Brasil en Guayaquil, por ejemplo, Ecuador mereció perder. Contra Estados Unidos en uno de los amistosos de fin de año anterior, Ecuador mereció perder. No, pero contra Canadá.
0: Brasil de Guayaquil, Sebas, y sin afán de ponernos a pelear por cosas del pasado, pero ese partido era para empatar. No nos fuimos menos.
1: Ese día Gonzalo Valle fue figura.
0: Ese día Gonzalo Valle fue figura. Ecuador también tuvo un par abajo del arco. O sea, no abajo del arco, pero Ecuador también intentó un par. Me pareció muy parejo. Nah, o sea, pero bueno.
1: Generamos poquísimo. O sea,
0: el merecimos perder me sonó así como.
1: No. Digo, pudimos perder. Pudimos perder. Estás escuchando lo que quieres escuchar, pero está bien. Pudimos perder. Estás escuchando lo que tienes ganas de escuchar.
0: Están empezando a hacer bulla aquí sobre la mesa de Villar. Están empezando a jugar.
1: Ah, debe ser eso. Sí, no, yo entiendo que te haga ruido cuando escuchas algo que no te gusta.
0: Un día te invitamos, así como esperamos que un día también nos invites a la mansión Kardashian. Sí, te invitamos.
1: Deberíamos.
0: Diego dice que te invita.
1: Deberíamos.
5: Venga, de que no hay problema.
0: Que esto bien. Es lo que tiene acá Martínez, ¿no? Por si acaso. A mí me dicen que
1: son sus predios.
0: O sea, que bueno, todo esto es el basement de Martínez en basement.
1: Son los predios. Basement. Los predios martinescos. Hubo partidos en los cuales Ecuador mereció ganar y hubo partidos en los cuales Ecuador pudo perder. Creo que es un invicto valorable desde el número. Ahora, si el día de mañana Ecuador pierde en el debut contra Costa de Marfil, pero gana los otros dos. Es decir, el invicto se le va en los siguientes 90 minutos, pero gana los siguientes dos. Se clasifica a 16avos, gana. Va a octavos, gana. Va a cuartos, gana. Se mete entre los cuatro mejores del mundo. El haber perdido el invicto no le va a importar absolutamente a nadie. No le va a importar absolutamente a nadie.
0: Entonces, yo creo que sirve, Sebas, como, no sé, cuando tú ayer compartías en redes sociales lo que Marca ponía, como porque todo el mundo está sacando sus guías del Mundial y ponen la reseña de cada país. Vale para eso, ¿no? Vale para decir, de cualquier parte del mundo dicen, a ver, ¿cómo anda Ecuador? Googlean Ecuador, dicen, ah, mira, van 19 partidos invictos, es la quinta racha más, o cuarta, la racha más larga de la historia de las selecciones sudamericanas. Dices, uy, o sea, estos tipos, les hicieron apenas 13 goles en 20 partidos.
1: Claro.
0: No, miento, 7 goles
1: eso,
0: en 13 partidos.
1: Eso sirve.
0: Entonces, te sirve para llegar como carta de presentación, pero el rato que saltas a la fiesta, dicen así, el tipo viene con traje, ya que estamos aquí en la ciudad del glamour y más, viene con traje de no sé qué marca, viene con zapatos de no sé qué marca, viene encachinado, pero el tipo tiene dos pies izquierdos para bailar, entonces no sirve de nada. Entonces, sirve como ejemplo para el Mundial, pero me encantó lo que dijo Sebastián Becasese en este programa, nunca nadie va a rescatar esto. Encantó lo que dijo Becasese ayer. Estamos con confianza. O sea, trató de marcar la diferencia entre lo que significa creerse que están listos para ganar el Mundial desde ese error de no, yo veo por arriba del hombro a otro, y otra es decir, sabemos a lo que hacemos, lo que jugamos, y vamos a ir a demostrarlo. Eso del el no tenemos miedo de Moisés, el queremos hacer el mejor Mundial de la historia que todos han dicho. Bueno, eso sirve. Cortito, Diego, ¿qué opinas antes que Alonso nos mate de este invicto de 19 fechas?
5: Que es un número positivo que se considera en la previa, que vale para el análisis, que le da un estatus a la selección para que los otros rivales vean a Ecuador con otros ojos, pero que en el momento del partido es cuenta nueva. Es una hoja en blanco que se empieza a escribir. Porque es tal cual. O sea, la estadística está, se la considera, vale la pena mencionarla. Hay mucho mérito en eso, por supuesto que sí. Ahora viene lo más importante. Es decir, si el examen final no lo das bien, no te sirven los promedios de los trimestres. ¿No es cierto? Igual papá te va a jalar la oreja porque en el examen final no te fue bien.
0: Ahora, hay chance de que si te fue bien todos los tres trimestres, que ya estamos viejos nosotros, ya no hay trimestres, pero hay...
5: Hay de nuevo.
0: Y hay de nuevo, sí. Ah, qué bueno, mira, cómo es cíclica la vida, pero pasó mucho tiempo que no bien. Si te fue bien los tres trimestres, muchas más chances tienes de graduarte con buena...
1: Es que eres buen alumno.
0: Nota, ¿no?
1: Es que eres buen alumno. A ver, Ecuador llega en buenas condiciones. Ecuador no es favorito para ganar la Copa del Mundo, eso está claro. Ahora, Ecuador, dentro de su realidad, tiene grandes posibilidades de hacer el mejor mundial de su historia. Tiene una generación que no había tenido nunca, porque Ecuador ya había sido segundo en una eliminatoria mundialista. Ecuador ya había jugado una Copa del Mundo. Ecuador ya ha superado la fase de grupos de un mundial. Lo que Ecuador nunca había tenido en su historia era dos jugadores disputando una final de Champions. Un tipo siendo campeón del mundo. Encima, un extremo en la Premier compaginado con otro que juega en Italia. A su goleador histórico en el mismo equipo que todos esos otros ingredientes. A un jugador en el Milan siendo parte de esa misma estructura. A un defensor campeón de Premier League. Mientras que compartía con todo lo demás, a uno de los mejores arqueros del fútbol argentino. O sea, todo eso dentro de un mismo equipo nunca se había dado para Ecuador. Se habían dado, sí, situaciones en las cuales Caviedes estaba en el Perugia, el team había sido transferido a Inglaterra, el mismo Antonio Valencia había jugado una final de Champions, había sido campeón de Europa League. Todo separado, todo diseminado y en el tiempo separado incluso con mucha claridad, hasta generacionalmente. Hoy vivimos una generación que para ser dorada tendrá que conseguir algo, ya sea el mejor mundial de la historia o ganar un título como la Copa América, pero es una generación privilegiada privilegiada desde la categoría internacional que tiene. Y eso es lo que para mí deriva en estos resultados. Y es lo que para mí a Ecuador lo pone en una muy buena posición para conseguir algo que efectivamente nunca ha conseguido, que es meterse, en este caso, al quinto partido de un mundial.
0: Nos vamos a la pausa enseguida. Participen, vamos a darles hasta las 10 de la mañana. Nombres completos al WhatsApp, 0987-1757-88. Nombres completos al WhatsApp y díganos hasta dónde llega Ecuador en el mundial. Denos su opinión y pueden de inmediato participar por las camisetas de Pacho y de Moy que sorteamos este miércoles a la tarde. Ya la seguimos con más aquí en Área 88 Mundial.

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0: Muy bien, cerramos el espacio publicitario. Sigan participando. ¿Cómo no? Claro que sí. Vamos a presentar en el cierre del programa, señor Alonso, Destino Mundial.
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0: Algo no había adelantado a los compañeros. Alemania, rival de Ecuador, tiene una baja. A menos de una semana del inicio del Mundial, se lesionó el jugador del Bayern Múnich, jovencito, figura del Bayern Múnich, pero muy joven, por cierto, Lennart Karl. Se lesionó en un entrenamiento, una cosa rara, ¿no? Una rotura muscular en el cuádriceps izquierdo durante el entrenamiento en Chicago, previo al amistoso que le ganó a Estados Unidos 2-1. Así que quedó fuera del Mundial y ha sido llamado Hassan Ouedraogo, no sé si se pronuncia así, perdonen, mediocampista de Leipzig, 18 años, joven. Otro por perfil, joven, así está marcado entonces, Sebas.
2: Más allá de las edades, otro perfil de jugador, distinto Ouedraogo de Lennart Karl. Y creo que, más allá de que no es una baja sustancial en el tercer rival de Ecuador en el grupo, sí era un jugador sobre el cual había esperanzas muy marcadas para esta Copa del Mundo. ¿Sabes qué me llamó la atención? La baja del árbitro de Somalia, de Omar Abdulkadir Artan, que cuentan, quienes manejan buena información de árbitros, que era uno de los mejores jueces de la Confederación Africana, por ejemplo, la Pachi. La Pachi, que por cierto ha sido segregada, que ha sido discriminada. Y por ahora, más allá de que la FIFA está seguramente tratando de interceder, no le ha sido permitida la entrada a Estados Unidos, con lo cual uno de los mejores árbitros de una confederación como la africana se va a quedar afuera del Mundial.
0: Y confirmado también, el seleccionador de Irán por ahora no tiene visa americana. Ellos van a hacer base en Estados Unidos y vendrán acá a Estados Unidos para el día del partido.
2: No,
0: y
2: en México.
0: Dije
2: en
0: yo.
2: México. Ellos hacen base en México, viajan prácticamente a 24 horas. Perdón. Del partido, más allá de que el reglamento dice 48 horas, se hace la excepción, claro. Viajan 24 horas antes.
0: Ni siquiera eso, he escuchado que irían el mismo día del partido, pero bueno, pensemos que va a ser así. Harán base en México y vienen solo por el día a Estados Unidos, así que el tema está medio complicado en algunos temas. El calor
2: vino
0: también,
2: los senegaleses.
0: Está siendo también pues tema de conversación. ¿Qué pasó con los senegaleses?
2: Los senegaleses tuvieron que bajar del avión, ¿verdad? Y en vez de hacer como Muñoz y Martínez, de ir por la manga, en el caso de Muñoz por la parte VIP, en el caso de Martínez por la fila común, los hicieron bajar y les hicieron una revisión completa, casi que un cacheo ahí a pie del avión.
0: Fuerte, fuerte, el tema está complicado. Destino Mundial, a 3 días de la Copa del Mundo. ¡Alonso!
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0: Bueno, nos vamos.
1: ¿Qué tiene para hoy? ¿Le puedo preguntar algo, sí, señor, claro, Muñoz? ¿Cómo le fue en el Máster de Cemento Atenas, en las finales?
0: Ah, bien, bien, todo bien. El día
1: Máster Mundial.
0: El día sábado me tocó relatar al Tin y a Carlitos Tenorio.
1: ¿Cómo los notaste?
0: Maestros del fútbol, bien. Tenorio intacto. El Tin un poquito más ya venido en años, pero jugando
2: aguanta.
0: Bien. Igual, tocando bien la pelota.
2: Hace falta ser un sinvergüenza para hablar así del Team Delgado. Ten dignidad, no seas así. Qué irrespetuoso.
0: Me contaba que estaba de técnico en Olmedo el Team y salió. Perdió un partido con Daquilema y... Y él mismo dice, hay muchos líos ahí adentro.
2: El clásico.
0: Y se retiró, está ya más dedicado a la dirección técnica. Del tenis.
1: Pero buen nivel en el cemento tenis.
0: Sí, tremendo. Muy bueno. Realmente extraordinario. Y un gran trabajo de los amigos de Cemento Atenas, que estará con nosotros también en la Copa.
2: Me lo imagino.
0: El tenis por fin se le dio a Zverev, ¿no?
2: A un delantero retrocediendo a robar una pelota y Muñoz diciendo, se puso el overol.
0: Claro, totalmente. Nos tenemos que ir, es verdad.
1: Nos vamos.
0: Se le dio por fin.
1: Al final, sí. Había perdido 3 finales de Grand Slam. Finalmente pudo ganar ayer.
0: Dice Carlos
1: a Flavio Cogoli. Así que ha llegado el tan ansiado título de Grand Slam para Sasha.
0: Ya, si no era ayer, no era nunca.
2: ¿Qué van a hacer ahora?
0: En Columbus.
4: ¿Qué cosa? Perdón, se cortó un poquito.
0: ¿Qué tienes repetir? En Columbus hoy?
4: Bueno, yo creo que buscaremos una bonita locación para área de la tarde, a ver si nos vamos un poco más por el centro de la ciudad. Así que estaremos recorriendo esa zona de la ciudad que nos queda un poquito distante. Pero bueno, aquí distancia es cuestión de 10-15 minutos en auto, así que ese es el plan.
0: Habla mañana, ¿no?
4: Ecuador ha entrenado ya, hoy no había atención a la prensa, entrenó eso de las 9 de la mañana, hora de Columbus. Así que mañana repetirá horario, estaremos desde allá en el entrenamiento de Ecuador, que sí tendrá atención a la prensa, así que esa es un poquito la novedad de la tri hoy.
0: Bueno, nos vamos. Chao, Sebas. Mañana no nos acompañas porque vuelas esta noche, ¿no?
2: Sí, vuelo con escala en Lima rumbo al John F. Kennedy. Vuelo en la noche, 8:00 de la noche. Así que quizás...
0: ¿Quieres que vayamos a recogerte?
2: A decir hola. Si fuera tan amable, señor dictador, digo usted que tiene una...
0: Manda a decir, Diego, que vamos a estar bien ocupados durmiendo.
1: Bien ocupados.
0: Bien ocupados. Bueno,
1: bien ocupados.
0: Nos vamos.
2: Bueno, aparte abraces tenemos entonces, una merienda. No me importa.
0: Buen viaje para ti, Decker, y para la productora, que a pesar de que me maltrata cada vez que puede, será bien tratada a pesar de todo.
2: Por favor,
0: mérito que hace para maltratarla.
2: Es gerente de redes sociales. Manda a decir que, por favor, gerente de redes sociales.
0: Saludos a la gerente de redes sociales.
2: Gracias.
0: Medio lazy, igual que Martínez. No sé nada. Un abrazo para todos. Esto ha sido Radioactiva Mundial. Hola, me está escuchando. Pégale, Lorena. Nos vamos. Se quedan con Personalísimo. Hay amenaza de informe desde Columbus con el nieto en el programa del ABU. Nosotros nos reencontramos 13:45 en la segunda emisión de Área 88 y de la noche en Fanáticos. Que estén bien. Buen día.

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4: Alemania buscará en Estados Unidos, México y Canadá 2026 cortar una racha negativa en los mundiales. Tras levantar el trofeo más deseado en el mundo del fútbol en Brasil 2014, los teutones no han sido capaces de superar la fase de grupos. En esta edición tendrá que imponerse a Ecuador, Curazao y Costa de Marfil en el grupo E para poder regresar a una nueva fase de eliminación directa.
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Arrancando la semana acá en Radioactiva, en Personalísimo, hasta las 12:30. Hola, ¿qué tal? Lunes de clásicos, vamos con algo que nos han pedido para esta mañana, con todo gusto. Aquí está, viene Phil Collins a esta hora. ¿Qué tal fin de semana para todos? Bien, qué buen resultado para el partido amistoso de Ecuador. 3-0 frente a Guatemala. Y listos, estamos a 3 días del Mundial. Listos para esta cita tan importante, tan valiosa, tan trascendente para el fútbol ecuatoriano y para el fútbol mundial. Qué grato poder mirar a nuestros compañeros ya desde donde están haciendo su trabajo, emitiendo sus programas diarios de deportes, como lo hizo hoy en la mañana Área 88. Diego y Andrés allá desde los Estados Unidos, igual en otra toma y en otra ciudad donde jugó Ecuador ayer. Carlitos Matovelle. Y así pues, el equipo se sigue sumando para esta tarea histórica de la cobertura del Mundial para Radioactiva desde los Estados Unidos. Y toda la información, las transmisiones desde Canadá y México para la cobertura más completa del Mundial de una radio cuencana. Realizará al aire 88.5 en Cuenca, 103.3 en Guayaquil.

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0: Fuera de moda, aquí están sonando en Radioactiva y suenan mucho mejor. 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
1: Revisamos titulares destacados en Primera Plana el día de hoy. Ecuador llena aviones e impulsa el consumo tecnológico y de cromos. La mayoría de tours y familiares e individuales se vendieron en Quito, Guayaquil, Ambato y los corporativos en Cuenca, dice con respecto a esta temporada del Mundial. Daniel Noboa designa nuevo canciller tras salida sorpresiva de Gabriela Sommerfeld. La selección de Ecuador goleó a Guatemala antes del Mundial, dice otro titular que aparece en diario El Comercio, en diario El Mercurio el día de hoy. Entre otras notas importantes y destacadas, se anuncia suspendido proceso para integrar tranvía y buses de Cuenca. Nueva propuesta arquitectónica prioriza la inclusión en institución educativa de Cuenca. Día número 5 del Corpus Christi, se publican algunas actividades que se realizan en estos últimos días de esta celebración en la ciudad de Cuenca. Asimismo, en diario Primicias dice lo siguiente: Ecuador busca prevenir el sarampión y pide vacunar a niños con dosis retrasadas ante alerta en Perú. Asimismo, elecciones en Perú en vivo, se avanza en el escrutinio de la segunda vuelta presidencial este jueves 8 de junio, se publica en Primicias. Otros titulares, diario El Universo, el día de hoy, embajador de Italia en Ecuador dice: la mafia es muy poderosa, se debe adecuar una ley acorde con la realidad y difundir una cultura antimafia. Otros titulares que se publican el día de hoy en diario El Universo dan cuenta de lo siguiente: empresas ajustan horarios para que sus trabajadores puedan ver los partidos más importantes del Mundial. Vamos a diario El Telégrafo. Lluvia colapsa vías en Guayaquil y Daule. Una fuerte lluvia registrada este último fin de semana provoca inundaciones, congestión vehicular y acumulación de agua en varios sectores de Guayaquil y Daule. El episodio ocurre en medio de las alertas por la posible llegada del fenómeno de El Niño. Y Noboa cambia a su canciller Gabriela Sommerfeld, que deja el cargo. Son algunos de los titulares destacados a esta hora.

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1: Economía del Mundial. Cuando vemos un partido mundialista, solemos pensar en los jugadores y selecciones, pero detrás existe una enorme industria. Organismos deportivos, patrocinadores, cadenas de televisión, empresas tecnológicas y gobiernos participan de un ecosistema económico altamente rentable. El Mundial genera ingresos provenientes de derechos de transmisión, patrocinios, licencias comerciales y venta de entradas. Cada partido es un producto global consumido simultáneamente por millones de personas. Esto convierte al torneo en una de las plataformas comerciales más valiosas del planeta. El fútbol emociona a los aficionados, pero también mueve una economía de dimensiones extraordinarias.
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1: Las autoridades informaron que 19 personas fallecieron, 12 están desaparecidas y 134 resultaron heridas en el terremoto que se sintió en Filipinas. Un terremoto de 7.8 grados se registró en la isla de Filipinas, Mindanao. Las autoridades han confirmado que 19 personas fallecieron y 12 están desaparecidas. En redes sociales circulan videos que muestran la magnitud del terremoto. Edificios derrumbándose y estructuras colapsando son las más comunes de las imágenes. Pero también hay otros videos que muestran a niños soportando el terremoto, juntos apoyándose entre ellos. Las autoridades descartaron alertas de tsunami, pero de hecho esta es una circunstancia que ha alarmado al mundo por lo fuerte del movimiento sísmico de 7.8 grados en Filipinas. Los clásicos, los buenos recuerdos en la primera parte de Personalísimo esta mañana.

Y hoy tendremos ronda de inscripciones por las dos camisetas de Moy y de Pacho. William Pacho, la camiseta con la que ha ganado la Champions. Y de Moy, nuestro gran deportista ecuatoriano de la Tri.

0: Aquí estamos en tu Radioactiva, cerrando el bloque de clásicos el día de hoy, los buenos recuerdos con los que empezamos todos los días lunes el programa. Aquí en Radioactiva. 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Pausa, venimos ahora. Regresamos.
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señores, este es el momento de participar. El día 10, pasado mañana, regalamos las camisetas originales autografiadas de William Pacho y Moy Caicedo, del PSG y del Chelsea. Vamos a regalar estas camisetas el día miércoles, un día antes de la inauguración, de la gran inauguración de la Copa del Mundo. ¿Qué es lo que vamos a hacer? Inscribirles. Tendrás 10 minutos para poder marcar nuestro WhatsApp, dejarnos su nombre, dos apellidos, mostrarnos que ya nos estás siguiendo, que estás suscrito a nuestro canal de YouTube de Radioactiva. Hazle una captura. Si no nos estás siguiendo, síguenos ahora. Hazle una captura de que estás siguiéndonos a nuestro, que estás suscrito a nuestro canal de YouTube. Y listo. Participas diciéndonos cuál es el número de la camiseta de Pacho, de William Pacho, con el cual juega en el PSG y llegó a ser bicampeón en la Champions League. El número de la camiseta de William Pacho, facilísimo. Es la camiseta con la que vamos a entregarte. Te vamos a entregar si es que eres el ganador de la camiseta de Pacho. Además, regalamos la camiseta de Moy, del Chelsea, donde juega con el número 25, Moy Caicedo, ¿verdad? Bueno, entonces, a inscribirse tienes 10 minutos. Camisetas originales autografiadas. Regalamos pasado mañana en el programa Área 88 del mediodía. Regalaremos estas dos joyas de Pacho y Moy. Grandes figuras, no solamente para la Tri, sino también en sus equipos. Pacho, ¿con qué camiseta juega en el PSG? ¿Qué número de camiseta es en el PSG? William Pacho es la pregunta. Además, para poder participar e inscribirte el día de hoy, adjúntale la prueba, la captura de que ya estás suscrito a nuestro canal de YouTube de Radioactiva Ecuador en el YouTube. Y participa inscribiéndote. La camiseta se va pasado mañana. Las dos camisetas de Pacho y Moy regalamos en el programa Área 88, este miércoles al mediodía, luego de las 13 horas. Repito entonces, 10 minutos, participas hasta las 11 con

0: Capacho en el PSG. Y me pones una captura de que estás suscrito a nuestro canal de YouTube de Radioactiva Ecuador. Dos pasos importantes: responder la pregunta, ¿con qué número juega en su camiseta Pacho, William Pacho, en el PSG?
1: Latrino se rinde.
0: Una captura de que ya está suscrito a nuestro canal de YouTube y participa. 0987-1757-88. Esperamos tu participación. Tienes 10 minutos. Cerramos el concurso. Las inscripciones de hoy a las 11:29. Esta es la versión de Sergio Sacoto y Andrés Cepeda. Dicen. Buena versión, escúchala.

Quedan 7 minutos todavía para poder participar el día de hoy por las camisetas que regalamos este miércoles. Originales, autografiadas de Pacho y Moy. Mándame una captura demostrando que ya estás suscrito a nuestro canal de YouTube de Radioactiva Ecuador y dinos con qué camiseta William Pacho juega en el PSG. ¿Qué número de camiseta? ¿Cuál es el número de William Pacho en el PSG? Eso es todo. Y participa, te inscribo. Ya te quedan 6 minutos para participar. Cerramos las inscripciones hoy. El sorteo es de este día, 10 de junio. En área 88 del mediodía. Suerte a todos los participantes. A todos. Aquí está Prince. Gracias a mis oyentes de Guayaquil. Me dicen saludos desde Guayaquil.

Yuri, que escucha Radioactiva en la frecuencia de 103.3 en Guayaquil, me dice: recién escampa desde las 6 de la mañana. Las lluvias han causado algunos problemas en diferentes lugares de Guayaquil. Las últimas lluvias caídas en Guayaquil, en Daule. Intensas lluvias, calles inundadas, que es lo que ya se repite constantemente cuando hay este tipo de lluvias en el litoral. Bueno, listo, quedan solamente 3 minutos. Cerramos las inscripciones el día de hoy. Pregunta para participar por las camisetas originales autografiadas de Pacho y Moy. Regalamos este 10 de junio en Área 88 del Mediodía. Pregunta para hoy: ¿con qué número de camiseta juega Pacho en el PSG? Y debes ponerle una captura que ya está suscrito a nuestro canal de YouTube y participas. Eso es todo. 0987175788. Sorteamos este miércoles 10.

Cerramos el concurso del día de hoy. Gracias a todos quienes han participado de la promo. Inscribiéndose para el sorteo de este día, miércoles, regalamos la casaca, dije. No, la camiseta. La camiseta de Pacho, del PSG y de Moy, del Chelsea. Pregunté el día de hoy para poderse inscribir. ¿Con qué camiseta juega Pacho en el PSG? ¿Con qué número de camiseta? Juega con la camiseta número

Revisemos lo que nos pone el público el día de hoy. Ale me dice: hola, Fer, mi nombre es Mayra. Alexandra, el número que usa Pacho es de la número 51. ¿Eso es correcto? Es correcto, pero me falta la información. No, sí tengo. Aquí está, que está suscrito a nuestro canal de YouTube. Sí tengo. Correcto. Está bien. Está muy bien. Casi reclamo lo que no estaba justo reclamar, ¿no? Con el número 51 dice Juan Diego: gracias, me manda la captura de que nos está siguiendo, que está suscrito a nuestro canal de YouTube. Como Radioactiva Ecuador, correcto. Pacho juega con el número 51. Saludos, dice Andrés. Gracias, Andrés. Participas también. Manda la captura de que estás suscrito al canal de YouTube. Eso es correcto. Buenos días, Fernando William. Pacho juega con el número 51. Mi nombre es Nelly, dice. Esa camiseta es mía. Que así sea. Y me manda la captura. A ver, déjame ver. ¿Esa es la captura? ¿No es la captura? Sí es la captura. Me manda dos fotos. Una con la promoción del Mundial. Y otra, por supuesto, con la captura, correcto, de que está suscrita a nuestro canal de YouTube. Igual pasa con Katy. Correcto, cerramos la promo del día de hoy. No voy a recibir más inscripciones por el día de hoy para la promo de las camisetas de Pacho y Moy. A todos quienes han inscrito, atentos, el sorteo el miércoles 10 de junio en el programa Área 88 del mediodía, de la tarde, que empieza después de Caída y Limpia. Ahí se estarán regalando estas dos joyas. La camiseta de Pacho con el número 51 del PSG, autografiada original. Y Moy Caicedo, la camiseta del Chelsea, ahí juega con el número 25. Regalamos entonces, atentos, porque pediremos reporte de sintonía. El ganador deberá llamarnos a la radio, saber que está conectada con la emisora, conectado con la emisora, y se podrá llevar estas reliquias, estas joyas. Pacho, su camiseta autografiada. Moy, su camiseta autografiada. Suerte a todos los participantes. Antes de irme a la pausa, John Lennon, un gran clásico. Más adelante revisamos cuáles son los temas más importantes de las 8 más 8. Hoy también tengo contacto con nuestros compañeros que están en los Estados Unidos para la cobertura. Hoy haremos nuestro destino mundial en vivo desde los Estados Unidos con nuestros compañeros que están en la cobertura internacional de este mundial. Y hoy también tengo un regalito. Ya te cuento de qué se trata.

0: Somos tu radio, aquí estamos. Desde Radioactiva te presentamos personalísimo hasta las 12:30. Cuando regresemos de la pausa, hoy tendremos contacto directo con Carlitos Matovelle desde Columbus, Ohio, en los Estados Unidos, para que nos cuente los detalles de cómo marcha el desarrollo de los preparativos al Mundial, de cómo están las reacciones de Ecuador luego de su triunfo frente a Guatemala el día de ayer, entre otras cosas. Estaremos con Carlos Matovelle, que ya está en los Estados Unidos, en nuestro reporte para personalísimo, en nuestro segmento Destino Mundial. Más adelante te digo cómo hacer para participar. ¡Atención! 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

0: ¡Listos, señores! Vamos a hacer un contacto importante en este momento. Vamos a presentar nuestro segmento Destino Mundial, maestro.
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0: Listo, tomamos contacto con nuestro compañero Carlitos Matovey en Columbus, Ohio, para saber novedades, reacciones de lo que ha sido el gran triunfo, primero el gran triunfo de Ecuador, último partido amistoso previo al Mundial frente a Guatemala el día de ayer. Mi querido Carlitos, ¿cómo está usted? Un gusto escucharle, muy buenos días, ¿cómo estamos?
2: Fernando, buenos días, ¿cómo está? Ya buenas tardes por acá. 12:47 nos marca el reloj la hora en Columbus. Calurosa ciudad de Columbus, pero esto recién está comenzando. 30 grados tenemos hoy, pero lo que nos han comentado todos es que el verano, lógicamente, recién está comenzando por acá, así que las temperaturas irán incrementando conforme pasen los días. Así que las temperaturas seguramente llegarán o tal vez incluso superarán los 40 grados, pero Ecuador está cómoda acá en la ciudad de Columbus. Ayer, como usted lo mencionaba, Fernando, ha ganado un partido bastante sencillo, 3-0 ante la selección de Guatemala. Lo más importante para Ecuador era poder ganar sin sobresaltos desde el tema lesiones, temas físicos, pensando en el debut mundialista el próximo domingo. Y eso para Ecuador ha salido bien, así que sin más novedades, la selección ecuatoriana ha entrenado hoy en la mañana en Columbus. Y ya se prepara para lo que será esta misma semana, el domingo, el debut ante Costa de Marfil en Filadelfia, Fernando.
0: Su experiencia el día de ayer en la cobertura. Cuéntenos algo sobre ello.
2: Nos han tratado muy bien. La verdad, instalaciones de primera en el estadio de Columbus Crew, equipo de la MLS. Un estadio de aproximadamente 20.000 espectadores. Habrá llegado tal vez a un 40-45% de su capacidad entre hinchas de Ecuador y Guatemala. La selección ecuatoriana se ha sentido local, ha tenido mayoría de aficionados. Y eso creo que ha sido también una buena noticia. No se esperaba más en ese sentido tampoco, porque es una ciudad en la que no hay mucha presencia de ecuatorianos. Hay muchos que han viajado un par de horas en vehículo, sobre todo en carro, para poder acompañar y ver este partido amistoso de la selección ecuatoriana. Pero yo creo que en ese sentido el hincha ecuatoriano también ha cumplido con lo que podía llegar a hacer para este partido amistoso ante Guatemala. Instalaciones, a nosotros como medios nos han tratado de maravilla, todo espectacular, nos dieron incluso catering a la hora del almuerzo, así que no hay cómo quejarse en lo más mínimo de una ciudad que nos cuenta la gente que vive acá, los residentes, que es una ciudad muy tranquila, muy para vivir en familia. Estamos de hecho en este momento en el Scioto Miles, que es un complejo de parques muy cerquita del centro de la ciudad, donde está también el río Scioto que cruza esta ciudad, así que es una ciudad bonita, tranquila, en lo que hemos podido observar ya en un par de días que llevamos acá haciendo la cobertura para Radioactiva, Fernando.
0: Carlitos, lo que se viene para estos días, ¿cómo se prepara usted para la cobertura? Lo que se viene en cuestión de lo que será su participación, el primer encuentro de Ecuador en la Copa del Mundo el día domingo.
2: Nosotros, Fernando, nos vamos a quedar por acá casi toda esta semana hasta el viernes, que viajará la selección ecuatoriana a Filadelfia. Nosotros dejaremos ese día igual la ciudad de Columbus. Temporalmente nos encontraremos con la otra parte del viaje de Radioactiva, con Diego Martínez y Andrés Muñoz. Y a partir de ahí será ya empezar a entrar en la dinámica y a cubrir el minuto a minuto de lo que será el debut de Ecuador el fin de semana ante la selección de Costa de Marfil. Toda esta semana estaremos acá en Columbus cubriendo los entrenamientos de la selección ecuatoriana, que entrenará aproximadamente a las 9 de la mañana todos los días hasta que llegue el momento ya de viajar hasta la sede donde debutará en este Mundial 2026. Así que de esa forma tenemos ordenada la logística, como se imaginará Fernando, un Excel muy detallado, muy claro también, con las respectivas situaciones que pueden dar para una multa, los valores a pagar, así que en ese sentido la dictadura ha dejado todo muy claro.
0: Ya me imagino, o sea, todo está clarito de cómo tiene que ser el desplazamiento, las salidas, las coberturas y todo. Me parece bien y eso es bueno. No me gustó la forma un poquito despectiva con la que se refiere al grupo de los compañeros diciendo con la otra parte del equipo, o sea, la otra parte suena muy poquito.
2: Es la gran parte del equipo, en verdad. Bueno, son mayoría. Le debo contar, Fernando, han habido ciertas diferencias en estos primeros días de viaje. Yeah. Diego Martínez, al frente del sindicato, ya ha hecho un reclamo formal en área de la mañana. Sin embargo, Patricia Enríquez está intentando derrocar a Diego Martínez de la presidencia. Y no. Diego Martínez no ha querido atender solicitudes de otros compañeros hasta que él ha vivido en carne propia las diferencias que existen entre personas, sobre todo en relación a la dictadura.
0: Me estaba enterando en la mañana de la primera clase en la que viajó Andrés, en la clase turista en la que viajó en cambio Diego. Se estaba quejando de claro. Que cómo, que solo le mandaron un sándwich ya que había estado mordido y esas cosas. Pero bueno, lo más importante de todo esto es el gran trabajo que estamos haciendo, que vamos a hacer, que tenemos que hacer para nuestra audiencia allá en los Estados Unidos. Al momento todo ha salido perfecto para Ecuador. Primero que hemos tenido un triunfo frente a Guatemala, que aunque ha sido cómodo, lo importante también es que está la selección enterita y completita, ¿no?
2: Sí, sí, sí, era lo más importante. Era lo más importante para Ecuador. Más allá del resultado, de haber ganado, de que es goleada, para Ecuador era muy importante el poder disfrutar la fiesta en paz, por así decirlo. Que ningún jugador importante saliera con algún tipo de golpe, alguna molestia física. Puede llegar a presentarse algo en los entrenamientos durante esta semana previo al debut. Esperemos que todo siga con normalidad, porque en ese sentido Ecuador, la verdad, es que se ha salvado. Otras selecciones, como la propia Alemania, que estará en el grupo de Ecuador, sí ha tenido ya algún contratiempo en los últimos amistosos, pero de momento Ecuador ha podido, salvo por esa lesión de Leo Campana hace un par de semanas, que no reviste tanta relevancia por la conformación del plantel de Ecuador. Luego, la verdad, Sebastián Becasé se debe estar muy contento y muy conforme con cómo se han ido dando todas las cosas en relación a Ecuador. Y acá sí vamos a estar con una cobertura espectacular por parte de Radioactiva, con 5 integrantes en Estados Unidos, con información desde Columbus, con información desde New York, desde New Jersey también, en todas las sedes. Así que la gente va a tener todo tipo de información desde Estados Unidos por Radioactiva.
0: Me parece muy bien, extraordinario. ¿Habrá atención a la prensa en estos días? ¿Habrá acceso a los entrenamientos de Ecuador en donde usted está allá en Columbus? ¿Cuál es la agenda que posiblemente entreguen a los medios de comunicación la selección de Ecuador?
2: Sí, justo hoy nos pasaban ya desde el lado de la Federación Ecuatoriana un cronograma con los entrenamientos, con cómo se va a manejar el tema de las atenciones a la prensa. En ese sentido, la Federación Ecuatoriana de Fútbol ha dado una buena apertura, creo yo, para los medios. Al final podremos acceder a entrenamientos casi todos los días, salvo el día menos dos, por llamarlo de alguna forma. Es decir, si Ecuador juega el domingo, el viernes no habrá atención a la prensa y será un esquema que se manejará durante todo el Mundial. Así que mañana estaremos con atención a la prensa en vivo por la señal de Radioactiva, el miércoles de igual forma, el jueves también lo haremos, el viernes será ese día excepcional y el sábado ya desde Filadelfia habrá entrenamiento de Ecuador por la mañana y rueda de prensa de Sebastián Becasese por la noche, aproximadamente a las 18:45 locales, que serían las 5:45 hora de Ecuador.
0: Ya. Y finalmente, y ahora sí, finalmente, Carlitos, a ver, para el día del partido de Ecuador, que es el día domingo, ¿cuál será el trabajo de la cobertura? ¿Cómo está planificado el trabajo de Radioactiva para nuestros oyentes?
2: Vamos a estar muy tempranito en el estadio de Filadelfia, además un lujazo que va a tener Radioactiva, transmisión desde los estadios y además una persona en el borde de la cancha. Tendremos una persona en el césped para contar todas las impresiones y todo lo que suceda desde la parte baja, la cancha, casi al lado de los jugadores. Así que estaremos desde tempranito por allá y empezaremos la transmisión el domingo a las 5 de la tarde. 5 de la tarde por Radioactiva, se pueden ya enganchar todos los oyentes para escuchar todas las novedades de lo que será el debut mundialista de Ecuador ante Costa de Marfil.
0: ¿Y quién será? ¿Quién estará? ¿Quién será el elegido, por decirlo de alguna manera, que estará en borde de campo junto a los jugadores en el estadio el día domingo?
2: Vamos a ir rotando, es lo que se ha decidido en este primer partido. Tendrá el honor de estar en la parte baja el señor Sebastián Decker, estará Andrés Muñoz en los relatos, si no me falla la memoria, Diego Martínez en los comentarios, junto con quien les habla. Así que tendremos un gran equipo distribuido por diferentes zonas del estadio, que es la verdad un lujo, un privilegio que Radioactivo va a tener el placer de tener durante este torneo, sí. Esta Copa del Mundo, nada más y nada menos.
0: Corríjame usted, Carlos, que está más al tanto del tema deportivo y coberturas de este de esta índole. ¿Es la primera vez que una estación de radio cuencana en particular estará en el borde de campo y transmitiendo desde el estadio con todo el staff?
2: Primera vez, sí, primera Ajá. vez. Radio se ha acostumbrado a darle cada vez más a los oyentes conforme han llegado nuevas ediciones mundialistas. Y la gran novedad de esta Copa del Mundo es tener a alguien en la parte baja, que es un lujo que yo me animo a decir muy poquitas radios, no solo a nivel nacional, sino a nivel mundial, van a poder tener.
0: Muy bien, muchísimas gracias. Carlos Matovelle desde Columbus, Ohio, en los Estados Unidos, dándonos todo el informe de nuestro destino mundial del día de hoy aquí en Radioactiva. Carlitos, un fuerte abrazo. Siga disfrutando mientras todavía tiene así horitas de descanso, de esparcimiento, porque el trabajo se va a venir más complejo cuando ya arranque este jueves el mundial de forma oficial.
2: Sí, sí, sí. Muchísimas gracias, Fernando. Con las transmisiones, es verdad, no habrá mucho tiempo para conocer, así que estamos aprovechando estos días, más allá de ciertas pequeñas tareas que debemos realizar, pero sí, se está disfrutando mucho, así que estamos a la orden para contarles a los oyentes de Radioactiva en los diferentes espacios lo que vaya pasando desde Columbus con el día a día de la selección ecuatoriana en el Mundial.
0: Trataremos de mantener este contacto dentro de Personalísimo también con ustedes, queridos compañeros, así es que estaremos requiriéndoles dentro del programa para los próximos días de los próximos programas de Radioactiva y de Personalísimo en particular. Un abrazo, Carlos, suerte a todos los que están ya en la cobertura y a los que se seguirán sumando en las próximas horas, como Sebastián Decker, como Hans Ochoa, que también va para los Estados Unidos en las próximas horas. Un abrazo, Carlos. Felicidades.
2: Muchas gracias, Fernando. Un fuerte abrazo. Estamos en contacto.
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0: Acá estamos en tu Radioactiva, compartimos buena música. A lo largo de este programa, en un ratito más, estaremos revisando cuáles son las 5 mejores canciones de la lista de las 8 más 8. Se actualiza todos los sábados. El reprise del día de hoy, lunes, después de Fanáticos y Campeones. ¿Sabías que Sweden Coffee comparte momentos contigo desde 1997? 1997. 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
3: ¡Hey, vamos! Como todos los lunes, a revisar cuáles son las 5 mejores canciones de los últimos días de la lista de las 8 más 8 de Radioactiva. Casilla número 5. Hoy tendremos, esta semana tenemos una nueva líder. Una nueva canción que llega al puesto número 1 de nuestra lista. Destronando aquellos exitosos surcoreanos que estaban en la número 1 por varias semanas. Ya les contaré cuál es la nueva número 1 de las 8 más 8. Pero primero, recibamos a Aria Vega, que con su tema Chévere sube desde la número 7 y se coloca entre el grupo de las 5 mejores canciones con Chévere. Ahí está entonces, Aria Vega, Chévere, casilla número 5 para esta semana. Estas son las mejores canciones de Radioactiva.
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2: Viene la número 4 de esta semana. Aquí está, en la número 4, sonando Finn Fanters, Sara Larson, Stateside.

0: Esta es la número 4 de la semana en Radioactiva. Estas son las mejores 5 de las 8 más 8. Ahí estaba este tema, Stateside. El videoclip se estrenó junto a la canción. Y dice que explora la emoción y la incertidumbre del amor a distancia. La canción plasma sentimientos de aventura y vulnerabilidad al buscar una conexión con algo más allá de las fronteras, así como desesperación y obsesión, llegando incluso a reservar y rastrear vuelos a los Estados Unidos para ver a su amante estadounidense. Otras letras de la canción enfatizan hasta dónde estaría dispuesta a llegar para estar en una relación con un hombre que le interesa. Esa es un poco la historia de este tema, Stateside.
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0: Vamos a presentarte la casilla número 3 de la semana, en donde encontramos a una Olivia Rodrigo que sube desde la número 5 de la semana anterior a la número 3 de esta semana. Olivia Rodrigo afirmó que el álbum presenta predominantemente canciones de amor tristes, explicando que muchas de sus canciones románticas favoritas derivan de su atractivo de una corriente subyacente de miedo o anhelo. Casilla número 3 de la semana, en ascenso.
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0: de reproducciones en la plataforma en 8 días, siendo la canción que más rápido lo logró en el año. También alcanzó el número 1 en la lista de Top 100 en 1 hora después de su lanzamiento, superando a otros temas. Estamos hablándote de BTS y estamos hablando del tema que esta semana desciende a la número 2.
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1: Vamos a presentarte la número 1 de esta semana. ¿Qué canción logró destronar a este tema de BTS que acaba de sonar? ¿Qué canción será? Y te lo vamos a contar ahora. 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Vamos a presentarte la casilla número 1 de esta semana. Viene el tema más importante de los últimos días acá en Radioactiva. Vamos a la casilla número 1. Nos encontramos con Alice Warren, Fever Dream. Es una canción con una base rítmica de piano, un ritmo de batería potente. Se describe como alegre y un sencillo de alto voltaje que captura la vida a toda velocidad. La letra reflexiona sobre el momento en que el cantante y Aeon se conocieron. Encapsula la emoción de un

0: Romance intenso junto con el torbellino de la fama creciente, tal como lo experimentó Warren y su esposa. Entonces es una vivencia de alguna manera directa de su compositor, de Alex Warren, para esta canción. Aquí está, llegando al puesto número uno, lo que podríamos traducir como sueño febril para el español. Casilla número uno, estrenándose en el primer puesto esta semana.
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con este tema de Shakira, Dai Dai. Estamos cerrando el programa el día de hoy. Gracias por la sintonía. En un ratito más junto a Diana estaremos para presentarte Caída y Limpia. Un abrazo para todos. Buen inicio de semana. Muchas emociones nos esperan estos días a través de Radioactiva. Su cobertura internacional en el Mundial. 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Buena tarde.

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0: Bienvenidos. Hola, ¿qué tal? Buenas tardes. Aquí estamos empezando el programa el día de hoy. Hoy es lunes 8 de junio. Lunes 8 de junio. Estamos a pocas horas, a pocos días, a tres días tan solo de arrancar, de iniciar, de que se dé la patadita inicial que ponga a rodar el balón en el Mundial de Fútbol. Estados Unidos, México, Canadá. Bienvenida, compañera. ¿Cómo está usted? ¿Cómo ha pasado su merced?
1: Hola, mi querido Fernando. Buenas tardes a nuestro público. Yo feliz de poder comenzar una nueva semana en Calle Limpia. Y como usted dice, ya pocos días nos quedan para comenzar el Mundial. Todo el mundo, planeta Tierra, conectado con el fútbol.
0: ¿Qué le parece?
1: Porque cada país pues quiere que los que están clasificados, obviamente, su país gane, los represente bien, y quienes no también quieren disfrutar del show del fútbol.
0: Sí, señor, sí, señora.
1: Estamos ahí.
0: Sí, señor, señoritas, niños, niñas, abuelitas, todos.
1: Ayer vi un reel de una mujer que decía qué hacer cuando empiece el mundial para que tu esposo converse contigo y te tome en cuenta y haya mucha comunicación. Y ella estaba con el teléfono pegado a la frente, mostrando un partido de fútbol y mientras hablaba con el esposo.
0: O sea, ese sería un método para que exista conexión,
1: claro,
0: comunicación
1: el esposo,
0: en esta época.
1: Claro, entonces el esposo le veía, conversaba, le decía claro, pero estaba más concentrado en el partido de fútbol.
0: ¿Y usted qué opina sobre eso?
1: Yo pienso que si a los varones les gusta el fútbol, a las mujeres también, hay muchas mujeres.
0: Sí,
1: mi hermana es una de ellas,
0: gente,
1: es apasionada por
0: mucha
1: el fútbol.
0: Gente.
1: Ayer nos vimos el partido, ayer.
0: Ayer vieron
1: Ecuador,
0: el partido.
1: Guatemala,
0: sí, señora.
1: Y luego de Cuenca Juniors.
0: Ya.
1: Toda una tarde de fútbol.
0: Y ya. ¿Y cuánto quedó el partido de Ecuador-Guatemala?
1: Ganó Ecuador, no me acuerdo cuánto.
0: Yo me fui. Nótese lo interesante que para la Diana fue ese partido, ¿no?
1: Claro.
0: Lo interesante. Sabe que ganó.
1: Sabe que ganó, sí.
0: Nada más.
1: De ratito en ratito me sentaba, les veía sufrir, les decía, ¿quieren un sanduchito, algo? No, sí, ya, bueno, gracias. Entonces ahí les veía sufrir. Yo de ratito en ratito me sentaba ahí a compartir con ellos, pero ¿sabe qué? Lo bonito del deporte es que une.
0: Ajá, sí.
1: Y disfrutamos en familia, aunque imagino en las casas también, ¿no? Y en otro radio escuchas, muchos disfrutarán del partido, otros disfrutarán de la compañía, de tener a todos reunidos ahí en la bulla, en el griterío, en el estrés, en la ansiedad y en la alegría.
0: Este domingo, el que viene, será el arranque para Ecuador del primer partido en el Mundial. Este domingo que viene. Entonces, ese griterío, esa emoción se reunirá, sin lugar a dudas, se sentirá con mucha más intensidad. Y va a ser muy importante empezar ganando, que así sea, que así
1: sería,
0: sea
1: lo máximo.
0: Es muy importante empezar ganando este partido contra Costa de Marfil, que es el primer partido que tiene Ecuador el día domingo a las 6:00 p.m, hora de Ecuador. Estaremos pendientes de la transmisión de Radioactiva, para eso hay un despliegue importante. Ya viajó primero Carlos Matovelle, está allá en Estados Unidos, Carlitos, luego ha llegado esta madrugada el señor Muñoz, Andrés Muñoz ya está en los Estados Unidos, igual que el señor Diego Martínez, tienes que ya llegó junto con el señor Muñoz.
1: Tener el equipo
0: radioactivo, el uno
1: ya
0: en primera clase, el otro en clase turista.
1: No puede decir eso, Fernando. Ya desde ahora eso,
0: bueno,
1: me parece un dolor en el
0: solo
1: corazón.
0: Solo le cuento cómo es que cada quien ha hecho sus planes de viaje, ¿no?
1: Claro, a lo mejor dejaron de comer un poquito.
0: En primera clase, el otro en clase turista, pero ya están allá en los Estados Unidos.
1: Pero.
0: Se sumarán en las próximas horas otros compañeros, como Hans Ochoa, que también va para allá.
1: Ya.
0: Como Sebastián Decker también, que está ya, estará en camino para los Estados Unidos en las próximas horas. Pero lo que sí, el domingo que viene tendremos una cobertura espectacular de todos los detalles, desde borde de campo, cabina central,
1: exteriores,
0: los camerinos, ya ahora, desde ahora, con la cobertura de lo que es el preparativo, de los entrenamientos de Ecuador en las canchas de Estados Unidos. Bueno, realmente hay un trabajo enorme que se está haciendo.
1: Qué lindo, les
0: gracias,
1: mando un
0: Diana.
1: Abrazo.
0: Gracias, Diana.
1: Tú también está lindo, le queda bonito el chaleco también.
0: Digo, gracias, Diana, por calificar así con...
1: Hoy
0: con,
1: también le puedo decir si está guapo,
0: eso.
1: Fernando. Ya, digamos.
0: Caracho,
1: con
0: acho,
1: ese chaleco.
0: Caracho.
1: Chaleco
0: primera
1: negro.
0: Primera vez que mi compañera... acepta algo que ha negado aceptarse,
1: aceptar que es obvio.
0: No, nada de obvio. No, qué obvio. No,
1: pues, pero está bien, Fernando, de vez en cuando decirle, reconocerle al compañero, decirle, hasta muy elegante, muy guapo.
0: Yo siempre es lo que yo he dicho.
1: Ha venido con chaleco negro.
0: Yo es lo que siempre digo de usted, en cambio, ¿no? En el programa, digo, caramba, tengo el gusto de tener una compañera tan guapa en el programa.
1: Flores, Flores,
0: tan joven en el programa.
1: Así estamos.
0: Es como mis ojos le ven. O sea, es como mis ojos le ven.
1: Somos jóvenes.
0: Somos jóvenes llenos de vida.
1: A partir de los 40 empieza una nueva juventud.
0: Sí. Sí. ¿En serio?
1: Sí, no sabía eso.
0: O sea,
1: usted.
0: Nosotros estamos en la nueva juventud.
1: Estamos en una nueva juventud.
0: Ya. Eso está bien.
1: Estamos
0: muy bien.
1: En la nueva juventud. Buenas tardes, amigos. Creo que está de más preguntar quién fue en primera clase.
0: No sé,
1: pero
0: me enteré.
1: No queremos poner el dedo en la llaga.
0: Me enteré que hubo alguien que viajó en primera clase en el asiento 1A y a otro le tocó en el 27D.
1: No puedo creer. Pero sí, el del A le compartió algo, el del 27.
0: Un sándwich. Le mandó, le dijo a la azafata, señorita azafata, este sanduchito que yo ya no avanzo, dijo. Que yo ya no avanzo.
1: No puede ser.
0: Deme entregando al del 27D.
1: No. Es que, ¿qué
0: entonces
1: pasa?
0: La señorita dijo, mire, no se puede compartir la comida de primera clase.
1: O sea, se desperdicia, pero no se comparte.
0: No se puede compartir la comida de primera clase con la clase turista. No se puede.
1: Uy, qué fuerte.
0: Pero vamos a hacer una excepción, dijo.
1: Porque se le ve hambriento a su compañero del 27.
0: El del 27, sí, está desesperado. Lánguido. Está pálido, dice. Entonces, yo no sé.
1: Fue una languidez.
0: No sé si le mareó el avión algo así. No sé. Pero le llevaron el sanduchito de pollo que el señor del 1A, que no vamos a decir quién fue, le compartió.
1: Seguramente el del 1A. El del 27B se ahorró del 27D se ahorró lo del 1A y va a hacer unas compras espectaculares allá.
0: Creo que no,
1: Fernando,
0: no.
1: Déjeme consolarle. Yo estoy queriendo poner paz en esta situación.
0: Creo que no es así.
1: Pero no importa en qué vas.
0: No.
1: Importa es el destino al que llegas.
0: No, o sea, vas en clase turista,
1: ¿qué importa,
0: vas en clase
1: Diego
0: ejecutiva
1: Martínez?
0: O primera clase. Eso es lo de menos.
1: Uy, no, pero
0: o sea, a la
1: ¿por
0: final,
1: qué no para todos?
0: Todos van en el mismo avión.
1: Sí, el destino es el mismo.
0: Y
1: ¿no?
0: Si es que llegan todos al mismo lugar. Exacto. O sea, que usted llegue 50, 60 metros más adelante.
1: No pasa nada, lo importante es que llegue.
0: Lo importante es llegar. Claro, el uno llega maltrecho, no puede estirar las piernas.
1: No, Dios mío.
0: No puede dormir cómodamente mientras el otro va durmiendo a piernas. En primera clase y el otro llega
1: desparramado en primera
0: y llegan
1: clase
0: a la madrugada y encima a las 8 de la mañana ya les tienen haciendo el programa de la mañana.
1: No puede ser, yo siempre he sido una mujer que lucha por la justicia.
0: Eso.
1: Y esto no puede
0: eso
1: ser.
0: ¿A la, quién fue? La Wonder Woman del programa.
1: En el 27D, cuando usted regrese tendremos una conversación. ¿Qué pasa 27D? ¿Qué pasa 27D?
0: ¿Qué
1: Fernando,
0: pasa?
1: Dianita, buenas tardes. Les comento que me conecto a los años con ustedes.
0: Vaya.
1: Ya los extrañaba por tema de trabajo, no podía escucharlos, pero ahora estoy de vacaciones, nos dice Julio. Dianita, una pregunta.
0: Pero estamos en junio.
1: En junio.
0: Qué mala broma.
1: Mal chiste para lunes. Dianita, una pregunta. ¿Usted cuándo sales a Estados Unidos para comentar? Porque los partidos, dice, me imagino que va, porque no pueden faltar sus análisis.
0: ¿Cuándo salimos de vacaciones, Diana?
1: Dice que no pueden faltar mis análisis técnicos.
0: ¿Y cuándo salimos de vacaciones, Diana?
1: El 13 de julio.
0: ¿De junio o julio?
1: Julio, Fernando.
0: Ah, de julio, de julio. Ah, ve, para los últimos partidos del mundial.
1: Para los últimos.
0: ¿Vamos a estar en la final o no?
1: Dianita, dice Fer, no vamos a estar, Fernando.
0: No vamos a estar en la final. No nos consiguieron puestos para el final, para la final.
1: Como tuvieron que pagar la primera clase.
0: Ya no alcanzó el presupuesto para nada más.
1: ¿Por qué no le mandaron a Dianita al mundial? El problema de la radio no es económico.
0: Bueno, ¿cómo sabe?
1: Porque no hubo organización.
0: ¿Cómo sabe las tristezas de cada quien?
1: No nos organizamos. La verdad, nunca se me ocurrió porque algo se me hubiera ocurrido para proponer, pero nunca se me ocurrió.
0: No.
1: Chicos, buenas tardes. La primera semana.
0: No tuvo las ocurrencias. No,
1: la primera
0: del caso
1: semana
0: oportunas
1: mundialista que arranque con toda esa capacidad radioactiva profesional. No pude escuchar la conversación del Taita con el Junior. ¿Algún material para el chisme?
0: No fue con el Junior, si es que se refiere al señor Andrés Muñoz. El destino mundial del día de hoy en el programa personalísimo fue con Carlitos Matovelle, que está en Ohio.
1: ¿Está en Ohio? ¿Y por qué? ¿Qué le hicieron?
0: No sé, algo le molestó, algo le puso mal.
1: Se enojó,
0: no sé qué pasó.
1: Está en Ohio.
0: Entonces,
1: mal chiste. Segundo mal chiste.
0: Segundo mal chiste del
1: la semana de caída y limpia.
0: Está en Columbus, Ohio.
1: Ah.
0: Vaya, para que no claro, suene, que está en Ohio. En Ohio. Entonces, está en Columbus, Ohio.
1: Ohio.
0: ¿Qué le parece?
1: Bueno, veo.
0: Entonces, conversamos con él, me contó del 3-0 con Guatemala.
1: Sí, sí, sí. Sí.
0: 3-0 fue con Guatemala, que Ecuador está entero, o sea, no hay lesionados.
1: No hay lesionados.
0: Aparte de lo que ya sabemos de quienes fueron convocados para el Mundial. Y estamos listos para enfrentar al equipo africano, ¿no? A Costa de Marfil. A costa de todo, hay
1: todo.
0: Que ganar ese partido. Tercer mal chiste del programa.
1: Tercer mal chiste.
0: Estamos empezando.
1: Dice Dianita que les gusta la canción de inicio. ¿Quién canta? Sube el volumen, ingeniero.
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0: No vive la vida ajena. Hay un montón de gente viviendo la vida ajena, sí. Preocupados por los de los demás.
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0: me gusta ese. Es así como que un que tengo. A ver, dígale usted, que tengo, más rápido, más rápido. Que tengo.
1: No, más.
0: No, más rápido, Diana.
1: Que tengo.
0: Talento, hoy, lunes. Que tengo.
3: Buenas tardes, Fernando y Dianita, muy buenas tardes, acá en Limpia. Oiga, Dianita, le cuento que Junior se estaba quejando al abuelo, al jefe de Lana Blanca, todo el maltrato que ha sufrido por parte del dictador,
1: no.
3: El famoso, el joven Andrés Alameda.
1: Andrés Muñoz.
3: Estaba quejando de cagua, rabo, todito.
1: Gracias por contar. Ah, es del nieto. A ver, o sea, qué nos dice por acá.
0: ¿A quién se refiere? A Carlos.
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1: Ay, Dios mío. Ya, dice.
0: ¿Qué?
1: Entonces.
0: ¿Qué?
1: Fernando le cruzó en chico un dinerito como buen abuelo al nieto, dice.
0: ¿A quién es?
1: Chicos, ¿saben?
0: Carlitos.
1: Está genial la programación por el Mundial. Pero. Dice, espero que después del Mundial se baje un poco los programas de fútbol porque se extraña la programación musical, más música. Pero bueno, ahora amerita, porque es un tiempo.
0: Es que amerito.
1: O sea, ¿no
0: amerito, vamos así como que rápido
1: amerita.
0: En el programa. Toma el chiste.
1: Buena, Fernando, dice. Matando el chiste, recién empezamos la semana.
0: Okay.
1: ¿Se han dado cuenta, chicos? Dice que ya estamos cerca de la mitad del año y ya llegan vacaciones y se acaba el año.
0: Es que ya estamos prácticamente en la mitad del año, estamos en junio.
1: ¿Qué vamos a hacer,
0: Fernando? Vea, junio, julio, agosto, septiembre, octubre, noviembre y diciembre, 7 meses. Bueno, realmente sí, estamos cerca de la mitad del año, técnicamente hablando, ¿no?
1: Hoy vamos a conversar sobre las zonas azules.
0: ¿La zona azul?
1: Los secretos que comparten los lugares del mundo donde la gente envejece mejor y vive más años.
0: Vamos allá, Diana.
1: Fernando.
0: Vamos, que estamos esperando. Hacemos
1: Oiga,
0: el programa desde
1: ¿estará
0: allá.
1: ¿Estará Vilcabamba en estos lugares?
0: No sé.
1: Porque según los estudios, en Vilcabamba la gente es más longeva, vive mejor.
0: Sí.
1: Hay estudios que avalan esto.
0: Y gracias a estos estudios, Diana Urgiles, cada 6 meses viaja hasta Vilcabamba.
1: Iba muy seguido.
0: Se sumerge en unas aguas milagrosas y cuando regresa.
1: Estoy renovada.
0: Regresa jovencita.
1: Bueno, pero también
0: jovenzuela.
1: Es gracias a la doctora Daniela Villavicencio.
0: Por lo menos por fuera.
1: Por dentro, es que claro, usted por ejemplo ve a Demi Moore, luce
0: Demi
1: como
0: Moore.
1: De 40, de 30 ya.
0: Pero que.
1: Pero no sabe si el corazón de ella, el hígado, el riñón,
0: exacto,
1: el pulmón estén de 65.
0: Pedazos.
1: De 65, que
0: claro,
1: es la edad biológica de
0: claro.
1: Demi Moore.
0: Entonces lo importante no solamente es cómo nos vemos por
1: no
0: fuera.
1: No es solo el envase.
0: Sino lo
1: es
0: que.
1: Es la salud.
0: Es el contenido del
1: Exactamente.
0: Envase.
1: Exactamente.
0: Por ejemplo, su contenido que es transparente por el envase. Se ve que está perfecta. A usted le funciona todo.
1: Venas azules, venas
0: le
1: verdes.
0: Suena, pero le funciona todo.
1: Sí, me suena.
0: Le suena la rodilla
1: suena
0: derecha.
1: La rodilla. suena un poquito el cuello.
0: Las articulaciones
1: ahora.
0: Del cuello.
1: Oiga, y hablando de sonar y ¿qué? De cuello y de rodillas, ¿se acuerda que había un podólogo que nos escribía a la radio?
0: ¿Es un podólogo o un todólogo?
1: Un podólogo, porque todólogos ya, sean malos, ya no más.
0: Ya no más.
1: Podólogo. Estoy buscando un podólogo. Señor, por favor, la primera canción que hable de la vida.
0: La primera canción que hable de la vida.
1: Vamos a comenzar con el tema.
0: Ya de una vez.
1: Por favor, querido.
0: Bueno, está
1: Fernando.
0: Bien. Por favor, la primera canción que hable de la
1: vida. Canción me hace acuerdo de Polo Vaquerizo.
0: Está.
1: ¿Se acuerda que él les decía a los concursantes hacer así con la manito?
0: Sí, sí, sí.
1: Para que suene así.
0: Sí. ¿Usted puede hacer eso?
1: No puedo.
0: Intente.
1: No puedo, pero no suena nada. No puedo. No,
0: yo
1: pero
0: tampoco puedo.
1: ¿Quién se acuerda de ese programa y de ese concurso?
0: Sí, yo, sí, de Haga Negocio Conmigo.
1: Qué tenaz,
0: con
1: ¿no?
0: El recordado Polo Vaquerizo.
1: Era una niña cuando veía ese programa.
0: Sí. Ahora, en estos tiempos, el programa sería censurado, ¿no?
1: Pero claro.
0: Porque
1: que
0: pasaban cosas.
1: Le daba un piquito a la concursante.
0: Habían rasgos un poquito subidos de tono en ciertos casos.
1: Claro,
0: hablando,
1: bromas un poco
0: hablando
1: pesadas.
0: Hablando del cuerpo de los otros.
1: Ajá.
0: De la,
1: bromas pesadas.
0: De la piel.
1: Exacto.
0: Se veían cosas que
1: hubiera
0: ahora, en
1: censurado.
0: Estos tiempos, hubiese sido
1: no,
0: censurado. ¿No?
1: Es un duro tiempo, muy duro el tiempo para el humor.
0: Estamos en tiempos difíciles para el humor,
1: sí,
0: por
1: señor.
0: Lo menos hay que tomar otro tipo de...
1: Hay que hacer un chiste, pero cuidándonos
0: de
1: un montón y pidiendo disculpas.
0: Sí, entonces quítenle la música, por favor, y póngame la primera música que nuestra jefa acaba de pedir, ingeniero, por favor, tenga la bondad. Sí, hagamos lo que le diga, porque estamos el lunes, si no, imagínese.
1: Empezamos.

0: sonrisa. A ver, ¿cuál es su mejor sonrisa? Ahí tiene un diente cariado, digamos.
1: No tengo jamás, jamás tendría eso porque cuido mucho mi dentadura, por favor. Lo pienso y ya me lleno de alegría. Imagínese una vida de 100 años, Fernando.
0: O sea, yo me imagino una vida de 100 años siempre y cuando física y cognitivamente esté bien. Si no, no la quiero.
1: Pero es, imaginar una vida de 100 años suena una rareza.
0: Sí.
1: Suena, o sea, una rareza, no suena una lotería.
0: Ya no va a ser una rareza. Digamos.
1: Pero hay lugares en el mundo, Fernando, donde envejecer
0: hoy
1: bien.
0: Hoy por hoy.
1: Sí, sí, y vivir a largo plazo no es excepcional.
0: Ya.
1: Los investigadores las llaman las zonas azules.
0: Sí.
1: Y lo que encontraron azules en ellos cambió mucho la forma de entender la vida. Uh-huh. Y el término nació a principios del año 2000, cuando el explorador y escritor Dan Buettner se asoció con National Geographic, el Instituto Nacional sobre el Envejecimiento de Estados Unidos, y un equipo de demógrafos y epidemiólogos para identificar las comunidades con mayor concentración de centenarios del planeta. 5 regiones que llegaban, donde las personas llegaban a vivir hasta los 100 años y con características muy especiales. Eso sirvió para tomar de ejemplo a otras comunidades que quisieran vivir mejor y vivir bien.
0: Estará en la lista de esos 5 lugares, Vilcabamba.
1: La pregunta es, ¿vendrían a hacer el estudio en Vilcabamba?
0: Habrán hecho, tendrán información, habrán levantado un estudio en nuestra región ecuatoriana.
1: Claro. Porque no lo sabemos. En Vilcabamba, de verdad que la gente en San Pedro, en Zaruma, es gente longeva, gente que tiene buena salud, ajá, dicen, ¿no? Ajá. Bueno, la primera zona azul.
0: Pero vamos de la quinta a la primera.
1: Ah, pero es que no están como
0: en primero, segundo lugar. Sí, no está ubicado por lugares. Perfecto. Está bien. Sí. Simplemente los vamos a enumerar sin un lugar específico, sin un orden específico. Correcto.
1: Sí, señor.
0: Muy bien.
1: A ver, voy a hablarles de la primera.
0: Por favor.
1: De pronto quieren conocerla.
0: A ver.
1: Ahora que estamos mundialistas y que podemos hablar de países.
0: Del mundo entero.
1: Del mundo.
0: De lugares que han clasificado el mundial, otros que no.
1: Exacto.
0: Por ejemplo, Chile no clasificó.
1: Chile no, y ahora piden
0: Bolivia el hot dog, no clasificó.
1: El hot dog mundialista pide.
0: ¿Qué es eso?
1: Sin Chile.
0: Diana, el quinto chiste del lunes. El
1: así
0: quinto.
1: Así
0: matando el chiste del lunes de la
1: Estamos
0: Diana.
1: Pero embalados.
0: ¿Cómo dice que es? ¿El hot dog chileno?
1: No, el hot dog mundialista.
0: Ah, el hot dog mundialista, ¿cómo es?
1: Sin chile.
0: ¡Qué mala, Diana!
1: ¡Qué malo!
0: ¡Qué malo!
1: ¡Qué horror! Saludos a nuestros amigos chilenos.
0: ¿Y tiene algún chistorrín de Bolivia?
1: No, ¿usted tiene?
0: No. ¿Y tiene algún chistorrín de Perú que tampoco está?
1: No, tampoco no tengo. No tengo. Pero ya se lo consigo.
0: ¡Ya se lo consigo!
1: Saludos a nuestros queridos amigos. En Okinawa, las personas se organizan en Moai.
0: ¿Perdón?
1: Ese es el secreto de la longevidad.
0: Moai. ¿Moai? ¿En dónde me dijo?
1: En Okinawa.
0: Okinawa.
1: Sí, señor.
0: ¿En qué parte del mundo está Okinawa?
1: Okinawa. ¿Será que estamos hablando de...?
0: ¿De algún lugar en Asia?
1: No,
0: ¿o hacia dónde quedará?
1: ¿Hacia dónde? Vamos a buscarlo. Pero es la ayuda comunitaria, Fernando.
0: Ya.
1: Dicen que si no vives con comunidad... no vives bien. ¿Qué opina usted?
0: Si no vives en comunidad, no vives bien.
1: No queda.
0: Quiero
1: no vives
0: enviar
1: bien.
0: Un
1: Japón,
0: abrazo.
1: Japón.
0: En Japón.
1: Sí.
0: Quiero enviar un abrazo a mis vecinos de urbanización. El día de
1: hablando
0: ayer.
1: Hablando de comunidad.
0: Hablando de comunidad. Ayer nos reunimos. Cada año se hace una reunión de la familia de este lugar. Entonces, y se juntan las diferentes familias, la gente que vive. Hay muchos que nos conocemos mucho, otros que nos conocemos poco. Uh-huh. Pero todos nos juntamos, hay algunas actividades, se come juntos, se pasa un día entre toda la gente del condominio y creo que fue un bonito momento para encontrarnos. A mis vecinos queridos, les mando un fuerte abrazo. La he disfrutado, la he pasado bien. Y qué rico hornado que comí ayer.
1: Ay, no me haga tener ganas
0: verá,
1: de hornado.
0: Verá, la persona que preparaba el hornadito me dio a mí un doble. Yo le dije, quiero el cuerito.
1: Claro.
0: Quiero el cuerito.
1: Entonces ya tengo hambre, Fernando.
0: Me dio una doble porción de cuerito.
1: Las 13:10.
0: Pero ya cuando estaba por terminar y el cuerito se acabó. Ajá. Entonces yo regresé a la persona que estaba sirviendo, entregando y sirviendo los platos, y digo, ¿habrá posibilidad? Dijo, pero por supuesto. Y otro pedacito.
1: Ay, no, de un cuerito, ganas de hornado, qué ganas de crujiente. Ya, no más.
0: Delicioso.
1: No más.
0: Así que un saludo para mis vecinos, para mis amigos, para la gente con la que vivimos cerca en la urbanización o en el condominio, más bien.
1: Y después de habernos despertado el apetito, les cuento. Okinawa, en Japón, las personas se organizan en Moai, grupos sociales de apoyo mutuo que acompañan a sus integrantes durante toda la vida. Imagínese usted una ciudad, un pueblo, en donde todos sus vecinos
0: se conocen,
1: que le tengan que apoyar a usted.
0: Y se apoyan.
1: Porque está pasando por una soledad, porque
0: bonito,
1: perdió el trabajo.
0: Bonito.
1: Porque se separó, qué sé yo. Situaciones fuertes de la vida. Pero que usted sepa que los vecinos pasen por ahí y le digan, Fernando,
0: oiga,
1: le trajimos este cafecito. Recuerde, no está solo.
0: Qué bonito gesto. Ayer también, entre los premios que se regalaban ahí en el condominio, un abogado dijo, yo doy un premio.
1: ¿Y qué dio?
0: Muy generoso. Un divorcio gratis,
1: no
0: para,
1: puedo
0: por
1: creer,
0: si acaso alguien esté con ganas de divorciarse.
1: Qué dijo, mal. ¿Y usted qué dijo?
0: No, yo dije, no, yo no participo.
1: Pero claro, ¿cómo va a participar?
0: No, yo no voy a participar. Y si gano, no quiero el premio.
1: Exacto, claro, compañero.
0: Eso fue lo que yo dije.
1: Abogados de hoy en día.
0: Dijo, bueno, yo como abogado, dice, yo dono como premio un divorcio gratis. O sea, si alguien quiere divorciarse, venga conmigo. Y
1: qué horror.
0: Y ahí una pareja se ganó.
1: No.
0: Pero dijo que estaba muy bien, que no iban a iban a tomar el premio.
1: Ay, no, Dios mío.
0: Escucha lo que canta Rafael, mi querida compañera. ¿Le parece?
1: Y ya les sigo contando sobre la primera zona azul del planeta.
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0: Junto con Manuel Carrasco, Rafael.
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0: ¿Alguna vez usted jugó con los sentimientos?
1: Sí.
2: Sí, Fernando.
0: Yo creo que también.
1: Mucho.
0: Hacemos revelaciones duras en el programa.
1: Hacemos revelaciones duras, entendiendo que todos somos humanos y nos hemos equivocado.
0: A veces hemos jugado con los sentimientos. Sí. ¿Sí? Yo conozco una persona con la que usted jugó con los sentimientos.
1: ¿En serio?
0: Sí, yo conozco.
2: Ya no sé.
1: Ahora me cuenta la salida. ¿Usted cree que yo me voy
0: me dijo,
1: con este pendiente?
0: Lo vi este fin de semana y me dijo.
1: Ella jugó con mis sentimientos.
0: ¿Sabías que yo estuve con la de Edith Urgilés cuando éramos unos jóvenes?
1: ¿Cómo inventa
0: usted? Dije, ¿en serio? Sí, dice, pero ella me trató de a perro. Digo, ¿en serio?
1: No, eso sí, nunca he tratado
0: sí,
1: de a perro.
0: Sí, me jugó con mis sentimientos.
1: He jugado con los sentimientos.
0: Eso me dijo, jugó con los sentimientos.
1: Qué horror, o sea, pero... ¿Cómo me dices?
0: Yo solo me hago eco de aquel triste
1: ya
0: dolor.
1: Ya me de encontrar yo con alguien que me cuente algo. A ver, señores, la zona azul de Okinawa tiene esta característica, apoyo mutuo. Si usted vive en un barrio, en un condominio, si usted vive en, no sé, en un lugar pequeño y sabe que puede poner esto en práctica como un apoyo mutuo, deje de pelearse con sus vecinos,
0: eso,
1: con la gente que le rodea de verdad.
0: Sí, señora.
1: Y encuentre ese apoyo porque esto hace que la vida sea más larga y mejor.
0: Va a vivir más años.
1: Sí, señor.
0: Va a vivir más años de esa manera.
1: Esto no sé si le guste a Fernando y a algunos amigos que son un poco enemigos de los vegetales, pero en Okinawa otro de los secretos
0: No, perdóneme, Diana.
1: De los vegetales, no.
0: Punto de orden. Yo no soy enemigo de los vegetales.
1: Ya.
0: Algunos de ellos no me gustan.
1: Está
0: no
1: bien.
0: No todos.
1: Ellos alimentan de tofu.
0: ¿De
1: y
0: qué?
1: Camote, tofu. Que es como una carne de soya, me imagino, ¿no?
0: Paso.
1: Y camote.
0: Camote.
1: Y camote, mi amigo, ¿no?
0: Ay, no, pues, sexto buen chiste de mi compañera de la
1: ¿Qué
0: de chistorrines, lunes.
1: ¿Qué chistorrines
0: Hoy
1: nos mandamos?
0: Con el chiste, pero a flor de piel.
1: Estamos, pero graciosísimos.
0: Grasosísimos. Después de haber comido chancho.
1: Claro, usted, porque
0: semana.
1: Yo no he probado eso y me muero de ganas.
0: Estamos
1: el concepto de Ikigai, el propósito de vida, también está arraigado en la cultura de esta comunidad. Okinawa viven las personas casi sin problemas de salud y más de 90 años es el promedio, imagínese.
0: Ah.
1: Okinawa, sí señor.
0: Vea eso.
1: Siguiente canción, por favor, ingeniero.
0: Siguiente canción, ingeniero, y siguiente lugar, azul del planeta.
1: Y también te preguntamos, queridos amigos, cuéntenos cuál creen ustedes que es el secreto para vivir más y mejor.
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0: gusta recrearme disfrutando de cualquier soplo de aire. Y cómo me alegro de encontrarme tan alegre, tan feliz, tan despreciable.
1: Caes mal de tan feliz que estás,
2: caes,
1: oye.
2: Caes mal de tan contento que te pones.
1: Es como dices, qué bello es vivir.
2: Caes mal cuando se te ve tan contenta.
1: Hay tanto amargado en la vida.
2: Entre tanto amargado de la vida. Hay gente que lleva una cara ya amargada, ¿notado?
1: Sí, de acuerdo.
2: ¿Por qué? ¿Por qué te frunces? No, soy así.
1: Por los resentimientos guardados.
2: Sí.
1: Resentimientos.
0: No me gusta recrearme disfrutando de cualquier soplo de aire.
2: Soplo de aire.
0: No me alegro de encontrarme tan alegre, tan feliz, tan despreciable. Qué bello es vivir, qué lindo es amar.
2: Otro lugar azul, otro lugar azul.
1: Nos escribe.
2: Otro lugar azul.
1: Ya, por favor.
2: Otro lugar azul.
1: Fernando y Diana, creo que una de las cosas que uno hace para vivir mejor es no darle la contra a nadie. Ahí uno vive mejor y más tiempo.
2: Eso.
1: Ya, bueno. Es que no eran las 4, fue a las 3. Ya.
2: Bueno, fue a las 3, ya.
1: Pero porque a las 3 fue.
2: Contenta.
1: A las 3.
2: Ya, entonces. Ya, ahí
1: no pasa nada.
2: Todos.
1: A las 3, la hora no varía, no cambia.
2: Exacto,
1: nada.
2: No.
1: Sí.
2: No,
1: es que tú me dijiste, pero yo. Ya, así ha de ser. Ya, no pasa nada.
2: Busqué el control remoto en todos los lados y no encontré. Y tú llegas y dices que estaba en uno de los rincones del mueble. Ay, tú lo guardaste y seguramente lo escondiste para que yo no vea.
1: No, ya.
2: Así ha de ser.
1: Ya, bueno.
2: Sí, yo lo escondí,
1: bueno,
2: perdóname.
1: Sí fue,
2: aquí está el control, ya.
1: Dianita y Fernando, creo que no meterse en la vida de nadie es un buen secreto. Y si sabes algo, ve, shh, nos dice.
2: O yo.
1: Usted que viene a contarme a mí, pues, que un amigo dijo que.
2: Pero yo sí le cuento, pues. O sea, yo vengo y le digo, vea, yo me encontré con un amigo que ha sido algo con, de usted.
1: Al aire.
2: Cuando joven. Jovenzuelos, o sea, cuando adolescente.
1: O sea, perdóneme, pero yo sigo siendo cuando, joven.
2: Perdón, no lo expliqué bien. Cuando adolescentes.
1: Está
2: y me
1: bien.
2: Dice que usted jugó con los sentimientos de esta persona.
1: Tal vez en mi inmadurez, Fernando.
2: Pero dice, ahora se ha de arrepentir.
1: No, yo estoy feliz.
2: No, yo dije, y está muy feliz. No tiene de qué arrepentirse. Mi
1: Exacto.
2: compañera. Yo le aclaré eso.
1: Gracias, compañero.
2: ¿Cree usted?
1: Saludos, Fernando y Dianita. Les escucho en Manhattan. Espero que tengan un bendecido inicio de semana. Fernando,
2: sí.
1: Necesito un consejo.
2: A ver.
1: Hace medio año atrás, yo le había dicho a mi jefe que me comprara unas entradas para el partido de Alemania versus Ecuador.
2: Ya.
1: Pero no me confirmó.
2: No.
1: Y hoy me dice que ya tiene las entradas para mí y mis dos hijas.
2: Bien.
1: Tuve que sacrificar el dinero de las vacaciones de mi esposa.
2: Uy,
1: ¿hice bien o mal?
2: Uy,
1: más
2: va
1: que un
2: costar,
1: consejo sería una opinión.
2: O sea,
1: ¿no?
2: Le va a costar carísimo eso.
1: Porque ya lo hizo.
2: O sea, claro, va a costarle carísimo eso. Lo que pasa es que usted no tiene que decir si lo hizo bien o lo hizo mal, sino que se había comprometido desde antes y Ajá. que ya no podía retractarse de eso, ¿no? A la,
1: claro.
2: final, a la final era el jefe.
1: De acuerdo.
2: Entonces ya las circunstancias le obligaron. Si es que lo presenta así como una circunstancia que le obligó a tomar la decisión.
1: A tan dura decisión.
2: Sale usted bien relativamente bien parado.
1: Nada
2: de la historia.
1: Que un discúlpame, no estuvo en mis manos.
2: Claro,
1: fue
2: ya
1: imprevisto.
2: Se escapó de mis manos.
1: Sí,
2: entonces, ¿ya qué podía hacer? ¿Cómo le dejo al jefe con las entradas compradas? Le digo, no, me voy de viaje con mi esposa. Ya no se podía. O sea, ahora, ¿cómo lo va a solventar después para compensar? Porque habrá que compensar.
1: Eso es importante.
2: Habrá que compensar.
1: Mi amor, voy a compensar cada segundo.
2: Después
1: que no estemos
2: aunque
1: juntos.
2: Sea después de dos años.
1: No, nada después de dos años. Este año mismo.
2: Habrá que
1: Fernando
2: ver
1: y Dianita.
2: El presupuesto, pues ya.
1: Buenas tardes. Okinawa es el lugar de descendencia del señor Miyagi de Karate Kid.
2: Vea, entonces de ahí viene.
1: Vamos al hornado de almuerzo, me dice mi querida Samia. Le mando un abrazo a mi querida Sami. Vamos, pues.
2: Vamos.
1: Ya con Sami tengo pendiente un desayuno en el Verde.
2: Ah.
1: Sí, quedamos en Bolón de Verde.
2: ¿Con quién
1: quedamos?
2: Me dijo.
1: Con Samia Gómez. Le mando un abrazo.
2: ¿Ya?
1: Yo quiero
2: quedaron?
1: El premio del abogado, dice. Qué horror.
2: No,
1: qué horror,
2: no,
1: qué horror.
2: No diga eso.
1: Oigan, ya les cuento la segunda zona sur, pero ahora que hablamos del Verde.
2: Ajá, qué rico.
1: ¿Qué le motiva más a esta hora? ¿El sueldo o el almuerzo, Fernando?
2: ¿El qué? ¿Qué me motiva?
1: ¿Qué le motiva más a esta hora?
2: A ver.
1: ¿El sueldo o el almuerzo? A esta hora, este instante.
2: A esta hora el almuerzo.
1: El almuerzo, claro.
2: Eso me motiva
1: ¿Y
2: más.
1: ¿Y si es que es comida costeña?
2: No, pues... mucho mejor más. Todavía, sí, comida costeña.
1: Bueno, le cuento que Jacome nos está esperando en el Verde para el almuerzo, ¿no sabía?
2: No, ya, qué le confirmo buena para que noticia. Se ponga feliz. Perdóneme, pero nos está esperando. ¿Y
1: por qué
2: o
1: me tiene que descolar a mí?
2: Esperando. Nos está. O sea, me dijo, o me está esperando.
1: Hay almuerzo en el Verde, me escribió.
2: Ya, pero ese mensaje era para mí.
1: Yo también. Yo también formo parte de este equipo.
2: Ya, ya. Sí. Vamos de aquí.
1: Y yo
2: para
1: no
2: el Verde.
1: Soy como el 27D. A mí. O me mandan al 1A o nadie va.
2: No. Es que en el Verde no hay 1A ni 27D.
1: En el Verde todos 1A.
2: Todos son 1A en el Verde.
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1: Oiga, esto me suena como... No sé, como...
2: A Joker.
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1: 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Pero
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1: Sí.
0: Ya no se le parece. Usted tenía aquí
1: las
0: patitas
1: reía.
0: De gallo.
1: Ajá.
0: No, y a casi sin reírse también se le veían. Pero desde que se ha puesto ese tal
1: Botox, feliz.
0: Le veo que ya no tiene.
1: ¿Sabes qué? Recién me hice un...
0: ¿Qué se hizo?
1: Me pusieron una mascarilla.
0: ¿Ya? Sí, ¿por qué?
1: Un peeling. Y empecé, claro, literal, a pelarme un poquito.
0: Ya. Y el piel, peeling es para pelarse.
1: Para pelar, es para renovar la piel.
0: Ya.
1: Estoy súper contenta.
0: Está renovada.
1: Sí, señor.
0: Está, vea, sí se le nota contenta. Ya, desde acá se le nota. Y de cerca se le nota más todavía.
1: Dianita
0: y ahora le estaba viendo en la entrevista de Buena Vibra.
1: Ajá.
0: Con la que la cámara le queda más cerquita. Le estaba viendo, digo, ve.
1: Y yo estaba haciéndole caso al productor que me dijo que me aleje.
0: Sí,
1: ya le hice caso.
0: Hay que poner el micrófono en el filo del mueble, donde está ahorita.
1: Sí. Pero ahorita no nos ve nadie.
0: Entonces usted pone el micrófono al filito de la mesa y usted
1: y
0: más
1: me alejo.
0: sentada erguida. Erguida. Pero aún así, Diana, se le nota el peeling.
1: Sí, señor.
0: Que se ha hecho de la doctora Villavicencio.
1: Buenas tardes, Benito y Fer, querido. Qué lindo lunes. De acuerdo al tema de los más longevos, justo estoy leyendo el Ikigai.
0: ¿Ya?
1: Y dice que el secreto es vivir feliz y haciendo lo que más te guste, es el secreto. Y la mayoría son testimonios del Oriente y Medio Oriente, algunos 117 años, uno de Estados Unidos 127 años. Y nos dice nuestra radio escucha, el secreto para ella es vivir haciendo lo que nos gusta, es vivir un día a la vez.
0: Ajá.
1: Voy a gritar los goles pensando en ti, mi amor. Eso tiene que decir.
0: ¡Eso! ¡Qué buena!
1: El truco
0: fórmula
1: para vivir más años, chicos, es vivir bien, amar bien, hacer deportes bien, conversar bien y comiendo bien, dice.
0: ¿Cómo es eso de conversando bien?
1: O sea, con buenas conversaciones.
0: O sea, dejando el celular de lado.
1: Exacto, y con temas que te alimenten el corazón.
0: O sea, hablando de cómo preparaste la comida.
1: Del hornado que te comiste el fin de semana.
0: Hablando de la comida que tienes en el verde.
1: Saludos a Clarita Peña, dice que nos manda un abrazo. Clarita, te queremos. Gracias por escucharnos. Fer y Diana.
0: Hablando de... Sí, perdón.
1: Yo he sido una de las personas menos afortunadas en el amor.
0: Ya.
1: Dice, siempre juegan con mis sentimientos. E incluso una vez fui el otro sin saberlo. Ayúdenme, porfa. Dice, cuando puedan, ¿no? Con

0: Una canción de Shakira. Buena tarde, amigo. Nunca pierda la esperanza y aprenda de los errores. Dianita, es decir, que los veganos podríamos vivir más. Bueno, hay estudios que dicen que sí, ¿no? Menos toxinas. Dianita, le cuento. Hoy se confirmó en el programa de los deportivos el privilegio que tienen unos miembros de la radio. Dicho por el señor Muñoz, que él viajó en primera clase, y el señor Martínez en clase económica.
1: ¡Qué chismosos! ¡Qué chismosos! Por favor, nosotros no estábamos queriendo referirnos a quién estuvo en dónde, y enseguidita alguien ya sale, ¿no?
0: Póngame la siguiente canción, ingeniero, que vamos con la segunda zona azul del
1: zona
0: planeta.
1: Zona azul, otra zona azul.
0: Otra zona azul.
1: Otra zona azul.

0: Si le pones amor a la vida, la vida te va a regresar amor. O sea, le pones amor, te regresa.
1: Te regresa.
0: Amor.
1: Lo que das, recibes.
0: Si
1: lo que
0: pones
1: siembras,
0: mala
1: cosechas.
0: Vibra, mala onda, sí, sí, envidia, sí, sí, hablando mal de la gente, mala onda, mala leche de
1: todo
0: mucha
1: regresa
0: gente.
1: Todo regresa a ti.
0: Te regresa.
1: Sí, señor, de acuerdo.
0: Pero ¿por qué se corta la leche? ¿Por qué se corta
1: ¿Por
0: la
1: qué?
0: Mayonesa?
1: ¿Qué tiene que ver la mayonesa y la
0: no
1: leche?
0: No tiene nada que ver, no sé, perdón, yo creí que tenía algo que ver. ¿Tiene algo que ver?
1: No.
0: No tiene nada que ver.
1: No,
0: si no. Se te corta la mayonesa, no tiene nada que ver.
1: O sea, con la vibra, no
0: oiga,
1: creo.
0: Si se te mueren las plantitas, ¿tiene algo que ver?
1: Es que no les regaste, no les cuidaste, no tienes buena atención a tus plantitas.
0: Ya, perdón, disculpe.
1: Segunda zona azul, Cerdeña, Italia.
0: ¿En Italia?
1: La Italia. En Cerdeña, la geografía montañosa obliga a caminar cuestas a diario. Entonces, primera característica, que tienes que hacer ejercicio.
0: Ejercicio, Diana.
1: Tienes que caminar.
0: ¿Ya regresó al gym, Diana?
1: ¿Qué cosa?
0: Sí, ya regresó al gym, Diana.
1: En eso estoy. Pero ayer ya caminé 5 kilómetros. Bueno, 4 kilómetros.
0: ¿De dónde a dónde, pues, a ver?
1: En la carrera de la escuela de mis hijos. Hicimos 4K ayer desde las 7 de la mañana.
0: Pero usted corrió, caminó con el chisme con la compañera.
1: Un trotecito caminaba.
0: Y hablaba.
1: No tenía con quién chismosear porque mi esposo fue corriendo, mis hijas fueron corriendo.
0: Le botaron.
1: Y yo dije, bueno, Diana, lo importante no es
0: llegar a la
1: qué
0: meta.
1: Hora llegas, sino llegar.
0: Sino competir.
1: En Cerdeña.
0: Eso dicen todos los que pierden. Competencia.
1: No, yo le pregunté el sábado a nuestra querida invitada y me dijo, Diana,
0: ¿qué?
1: Tenemos que invitar a nuestros hijos a amar el deporte y no solamente a pensar en si gano o pierdo, sino disfrutar y hacerlo mejor.
0: De acuerdo.
1: La geografía montañosa, primera característica para que vivan muchos años estos longevos de Cerdeña, es subir cuestas. Esto forma musculatura. La dieta gira en torno a legumbres. Porotos.
0: Bien.
1: ¿Qué más sería una legumbre? Lenteja, también sería una legumbre.
0: ¿Esas son legumbres?
1: Sí. Pan de grano entero y vino tinto, Fernando. Vino tinto.
0: Vino tinto. Tráigame
1: pancito
0: más.
1: Pancito de masa tinto. Madre, en horno de leña.
0: Sí. ¿Será tanto?
1: ¿Y que? ¿Sabe qué? Otra característica que se suma y que tiene una relación a la anterior: lazos familiares fuertes.
0: Lazos fuertes en la familia.
1: Que los ancianos raramente viven solos.
0: Con tus padres, con tus abuelos y todavía están contigo.
1: No abandonan a sus ancianos. Los cuidan y los cuidan mucho más cuando ya pasan de cierta edad.
0: Bien.
1: Y en la zona de Cerdeña tiene la mayor concentración de centenarios masculinos del mundo. Vea usted.
0: Bien.
1: Hoy hablando de zonas azules y ahí de pronto apuntas que... ¿Qué te conviene cambiar?
0: O sea, de pronto no estamos viviendo en una zona azul porque no estamos en este ranking calificado, calificado de lugares azules. Tal vez no. Pero si analizamos cuáles son los motivos por los cuales estas zonas están como zonas azules, a lo mejor encontramos los motivos.
1: Y podríamos.
0: Las costumbres, los
1: incluir
0: hábitos.
1: Incluir esos hábitos en nuestra vida.
0: Que podríamos incluir en la vida,
1: sí.
0: ¿No?
1: Buenas tardes, Fernandito y Diana. Excelente tema para un buen lunes. También fiel lectora del Ikigai, en donde enseña que lo primordial en la vida es la actitud y vivir en comunidad haciendo lo que a uno le gusta.
0: Muy bien.
1: Sí, señor.
0: Muy bien.
1: Hola, Dianita y Fernando. Dice: me encantan los lunes, me gusta mucho este programa y les quiero agradecer porque me entretiene aprendiendo mucho. Les quiero, nos dice María Isabel.
0: Gracias, María Isabel.
1: María Isabel.
0: Un abrazo.
1: Vamos con otra zona verde, querido
0: ingeniero.
1: Otra
0: zona azul.
1: Ah, no, zona verde.
0: Otra zona azul. Otra zona azul.
1: Se me fue el avión.
0: Otra, sí, esto ya lo sabemos.
1: Ya sabemos.
0: Otra zona azul.
1: Otra canción, entonces.

0: Hola amigos, dice, me dan esperanza en medio de una situación que estoy viviendo. Qué lindo, gracias, gracias, gracias, gracias. Y nos mandan manitos, manitos.
1: Saludos, gracias. Todo tiempo difícil, por más difícil que sea, se puede superar, pasa.
0: Y no
1: pasa.
0: Es eterno, sí, de acuerdo.
1: Así que esto pasará también.
0: Otra zona azul es Icaria, en Grecia.
1: En Grecia.
0: En la pequeña isla de Egeo. Ah. Las tasas de cáncer, enfermedades cardíacas y demencia son notablemente más bajas que el promedio europeo. ¿Cuáles son las características? Vamos con la dieta. Dieta mediterránea. ¿Cuál será pues la dieta mediterránea?
1: Dieta mediterránea.
0: ¿Qué ha escuchado usted, Fernando, sobre la dieta mediterránea?
1: La dieta mediterránea, ¿cómo será? Pues yo no he escuchado mucho de la dieta mediterránea. Me estoy imaginando del mar Mediterráneo, sí, me estoy imaginando de la playa.
0: Acá como es tan eficiente, vea, ya me mandó.
1: Ah, le mandó. Pero ya no nos está esperando en el verde.
0: Está escuchándonos.
1: Ah, ya.
0: Vegetales en abundancia, frutas, verduras, hortalizas, frutos secos, legumbres, el aceite de oliva, dicen también. Pasta integral.
1: Oliva no era la amiga de Popeye.
0: Olivia. Oliva se llamaba.
1: Oliva, ella es aceite.
0: Sí, ella se puso una fábrica de aceite. Consumo de pescado, Fernando. Omega 3, un par o tres veces por semana omega 3.
1: Consume pescado.
0: Casi no comen carnes rojas.
1: Pero casi. Comen pescadito.
0: Pescadito. Yeah. A ver, ¿qué más característica de la isla de Egeo, de la zona azul? Es que, vea, otra vez. Se unen mucho los vecinos, son personas que se acompañan, además descansan y tienen una vida social de altos valores.
1: Buena vida social.
0: Se cuidan los unos a los otros.
1: Buena vida en comunidad.
0: ¿Qué tal?
1: Descansan, se alimentan bien, de acuerdo a como dice esta alimentación mediterránea.
0: Sí. ¿Ya? ¿Qué tal, Fernando?
1: Eso me parece muy interesante. Ahí está. O sea, si no vivimos en Grecia, en Italia o en este lugar de Japón, pero sí podemos incorporar a nuestra vida estos hábitos y podemos vivir, quién sabe, hasta qué edad.
2: Hola, sanos. Hola amigos, buenas tardes. ¿Cuándo invitan de nuevo al abogado del lobo feroz, por favor? Y también para los amigos que están escuchando y que están en pleno centro, acaba de haber un accidente entre un taxi y un bus en la Vega Muñoz y Coronel Tato.
0: Tener cuidado.
2: Tranquila.
0: Gracias, amigo. ¿Qué será de la vida del abogado?
1: Oiga, no sé.
0: Podríamos invitar.
1: Hace años, cuando le invitamos a venir al programa.
0: Estamos hablando de 10 años.
1: Hace ya tiempo. Ya no sé si el abogado
0: está ejerciendo.
1: No sabemos, pero él se acuerda que nos fue amenazando.
0: A usted le dijo.
1: A mí me amenazó.
0: Vas a ver de mí.
1: Vas a ver, hasta ahora no he sabido nada.
0: Y luego mandaba audios.
1: Sí,
0: y decía,
1: sí.
0: Va a saber de mí.
1: Sí, sí, me sentí amenazado, intimidado.
0: Fernando y Diana dice, muy lindo programa, qué bueno sumar un poco al mejor vivir. Hijos, obedezcan al Señor, a sus papás, porque esto es justo. Honren a su papá y su mamá, dice, que es el primer mandamiento para que les vaya bien. Dice que ese es el secreto para que les vaya bien y vivan muchos años.
1: Bien dicho,
0: años.
1: ¿No? Bien
0: Dianita, dicho. Confirmo la confirmación. Junior no solamente viajó en primera clase, también entró a la sala VIP del aeropuerto, mientras que Leguito fue marginado todo el tiempo. Pero es porque Diego está salvaguardando su presupuesto. Porque va a hacer el tour de las cervezas por Estados Unidos.
1: Se está guardando para hacer el tour de la cerveza.
0: Sí, señor.
1: Dios mío.
0: A ver, por acá nos escriben. Buenas tardes, Fernando y Denita, escuchando su programa y disfrutando del almuerzo. Después de almorzar, voy a hacer ejercicio de correr por las montañas. Saludos y bendiciones desde Paute.
3: Buenas tardes, Fernando y Diana.
1: Hola.
3: Les mando saludos de mí. De Jorge Andrés Bravo. Ajá. Ya que soy el mayor fan de ustedes dos.
0: Ay, ¿sabe Jorge, que me encontró?
1: El mayor fan.
0: Me encontró, él se tomó una foto conmigo.
1: ¿En dónde,
0: Jorgito,
1: fue eso?
0: En un lugarcito que no puedo decir.
1: Ah, no puede decir.
0: No, pero
1: bien.
0: Estábamos ahí por comer.
1: ¿Y cómo es que le reconoce a usted?
0: Estaba, la mamá se acercó y me dijo, Dianita, él es fan del programa y Jorge me dijo, yo siempre les mando mensajes, yo participo.
1: Qué bonito.
0: Y qué alegría. Le dije, a ver, Jorgito, tomémonos una foto para mostrarle a Fernando.
1: Ah,
0: y pues nos tomamos una foto.
1: Vea eso, ahí estoy viendo la foto. Está él de camisa rosada.
0: De camisa rosada.
1: Usted de vestido color.
0: Vino, Fernando.
1: Vino para complementar la comida, ¿no? Entonces ahí está.
0: Sí, señor.
1: Ahí está. Qué bueno. Sí. Saludos, Jorgito. Un abrazo.
0: Saludos,
1: para ti.
0: Jorgito.
1: Gracias por ser fan del programa. Hoy
0: gracias.
1: Pero déjeme hablar también de un bonito, de un delicioso lugar. 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
1: Se me ocurrió tomarme una foto.
0: Me dice de frente, no.
1: En su nombre. Pero me tomé una foto para mostrarle que estoy en la Hacienda Suiza tomándome un yogur en su nombre. Vea, aquí tengo la foto. Vea, tomándome el yogur.
0: Y me manda la foto. Qué barbaridad.
1: En su nombre, dije en su nombre. 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Ya. 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
0: 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Que se les ve.
1: 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Vea. Y todo
0: hoy
1: en su nombre.
0: Me ha hablado de comida y no me ha traído nada. Qué horror. Pero yo
1: traje,
0: voy.
1: La
0: yo
1: foto
0: voy.
1: Le traje la constancia.
0: ¿En dónde está Hacienda Suiza? Porque voy.
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0: Querido ingeniero, ¿me puede ayudar con la canción Hakuna Matata? Con H, por favor, ingeniero. 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
3: Fernandito, ¿cuántos años tiene que no puede tomar lácteos?
1: Sí, San Borondón. ¿Cuántos años tiene que no puede qué?
3: Fernandito, ¿cuántos años tiene que no puede tomar lácteos?
1: Que no puedo tomar la leche. No, que tengo que tomar leche. No. Yo puedo tomar leche entera. Pero la que no toma leche entera tiene que tomar leche deslactosada, es mi compañera.
0: No soy yo.
1: Yo no tengo ningún problema lactosa. No tengo ningún problema, para nada.
0: Ya.
1: Pero ya mi compañera ya no puede. Ella tiene que pedir leche deslactosada.
0: Mire, Fernando, le mandamos una foto. Gracias, Fernando. Está emocionadísimo. No durmió esperando este programa. Y un saludo. Porque él también se tomó una foto con usted.
1: ¡Cierto!
0: Sí, Jorjito.
1: Está en algún centro comercial. ¡Cierto es eso! Gracias, Jorjito. Vea esa foto. Vea eso.
0: Oiga, mi amiga Mayri dice, dígale a Fernando que vamos a ir juntas al gimnasio.
1: ¿Ve?
0: Sí. Gracias.
1: ¿Va a ir junta?
0: Voy a ir con Mayri.
1: ¿Ah, sí?
0: Sí, es más, ella es tan linda que me dijo, vamos a caminar, Diani.
1: ¿Ah, sí?
0: Dieguito, viendo que en Ecuador hoy hay la ruta del espondilus, la ruta del sol, decidió crear en Estados Unidos la ruta de la cerveza.
1: Saludos a los compañeros de los deportes, ya mismo vienen. Oiga, mire esta botellita que me llegó. Mire.
0: muy bonita. Me parece una edición muy, muy especial.
1: Es una edición, ¿no le parece? Es una edición.
0: A mí me parece una edición muy bonita, con los colores de la bandera del Ecuador.
1: Dice 1895, Shumir, un solo latido, el Ecuador está contigo. Edición mundialista. Me llegó la botella de edición mundialista de Shumir, un solo latido, Shumir nada más nuestro, dice edición mundialista. Me llegó la botella, es un lujo la botella, es muy linda la botella, es una botella amarilla.
0: Un labrado muy bonito.
1: Amarilla, pero tiene el amarillo, azul y rojo de Ecuador. Tiene además en un lado de la botella el escudo de Ecuador y los jugadores de fútbol de Ecuador. Y también en una tarjetita que llegó donde dice mi querido Fernando, gracias a Shumir. Usted mueve la tarjetita, vean.
0: Muevo
1: ahí,
0: la tarjetita.
1: Ahí dice.
0: Un solo latido.
1: Usted mueve la tarjetita y le salen
0: una
1: unas leyendas que dice: te presentamos la edición especial que celebra la pasión que une a Ecuador en cada partido, capturando el orgullo y la emoción de todo un país. Una invitación a brindar, compartir y sentir cada gol como propio, conectando con la hinchada en cada uno de los partidos. 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Gracias, en verdad, bonito trabajo de los amigos de Shumir.
0: Señores, llega el Día del Padre. Y ya mimamos a mamá, pero también papá, pues.
1: Por favor.
0: 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Hay jugadas que cambian un partido y hay oportunidades que pueden cambiar tu camino. ¿Qué me dice Jaco? Me está mandando un mensaje.
1: ¿Qué dice?
0: Dice que la invitación es solo para usted, Fernando.
1: Ay, disculpe, Dianita, qué pena. Yo sí pedía que por favor me aclare bien si vamos al verde o voy al verde.
0: No, dice, no solo le espero al Fer.
1: Y yo no sabía, Jacome, si era.
0: ¿Cómo quieres que yo te quiera?
1: ¿Cómo quieres que te quiera?
0: Como diría la sabia filósofa española Rosario. ¿Cómo quieres que te quiera? 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
1: Ahí está la canción de Shakira del Mundial. ¡Dai, dai!
0: ¡Dai, dai!
1: ¡Dai, dai! Ya este jueves se inaugura. Todo agotado, Diana. Todo está vendido. Agotado. Sold out, para usar el término gringo, anglosajón, de todo sold vendido, boletaje vendido. No hay un boleto ni de remedio para la inauguración, el partido inaugural en México, que es el día jueves, en México, en el Estadio Azteca.
0: Va a estar de realmente de película todo eso, me imagino, la inauguración, la música. ¿Estará Shakira?
1: Sí.
0: Está Shakira. Y bueno, toda la emoción del mundo
1: estará
0: conectado.
1: Estará Shakira, estará Maná, estará Alejandro Fernández, entre otros.
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1: Y llegamos a la parte final, nos quedamos con algunos lugares azules.
0: Diré la única zona azul de América Latina, ¿ya?
1: ¿Cuál es la única zona azul de América Latina donde la gente vive hasta 100 años mínimo?
0: Dice Nicoya, es la única zona azul de América Latina.
1: ¿Nicoya? ¿En dónde, por favor? ¿En qué parte está Nicoya?
0: Dice, no sé, en América Latina, ya vamos a buscar, es una isla.
1: ¿Nicoya,
0: dice?
1: ¿Una isla?
0: La filosofía es que son óptimos, son productivos, tienen claro para qué están viviendo y su alimentación de maíz y frijoles.
1: ¡Mote! Debe ser un lugar parecido a Cuenca, entonces.
0: Parece. Un abrazo grande, señores. Feliz inicio de semana.

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¿Qué tal, amigos? ¿Cómo les va? Muy buenas tardes. Bienvenidos a la segunda emisión de Área 88. Acá estamos hoy arrancando una semana especial, semana mundialista. Contando las horas, se acerca la gran fiesta del fútbol y lo viviremos de una manera espectacular con Radioactiva. Así que bienvenidos. Arrancamos hoy lunes 8 de junio. Bienvenidos todos a Los Deportes.

0: Muy bien, iniciamos entonces. Un abrazo para todos quienes están conectando ya la señal de Radioactiva a través de 88.5 en Cuenca y Azuay, también en 103.3 FM en la ciudad de Guayaquil, quienes nos reportan sintonía también a través de YouTube. Ya estamos levantando nuestra señal, obviamente, para poder vernos, compartir, comentar de lo que se viene, ¿no? La fiesta mundialista, como decíamos, contando las horas, contando los días, ya falta poco. Parece lejano, ¿no? Cuando anunciamos que íbamos a transmitir la Copa del Mundo, y hoy estamos a días nada más de que esto ocurra, y lo vamos a vivir de una manera muy especial, ya con nuestros compañeros, nuestro equipo desplazado a los Estados Unidos, Carlos Matovelle desde Columbus, hoy ya Andrés Muñoz Araneda y Diego Martínez desde Nueva York, próximamente, en horas nada más, también el señor Sebastián Decker, así que vamos a vivir el Mundial como si estuviésemos allí en el lugar de los hechos, así que sin duda alguna que esto nos emociona y nos pone muy contentos. Invitarlos a participar en la programación al 0987-1757-88. Nos pueden enviar sus mensajes, sus criterios, sus opiniones, qué piensan, qué les pareció el amistoso de Ecuador, cómo avisaron el próximo domingo el partido ante Costa de Marfil, si están viajando al Mundial, si están por allá. Bueno, cuéntenos, leemos cada uno de sus mensajes, cada uno de sus reportes de sintonía en esta programación deportiva. Lo tenemos ya conectado, lo tengo ya conectado al señor Carlos Matovelle, que también está listo para compartir esta programación deportiva. En instantes lo haremos también con el señor Dictador y el señor Martínez, que andan perdidos, me contaban, por Nueva York. Tienen que retirar sus credenciales para todo el trabajo que se viene más adelante, pero se han perdido, su primera experiencia, no sabemos por dónde andarán. Contaban que iban a rentar un vehículo, se veía un vehículo de alta gama el que han rentado, ¿no? Así que habrá que ver por dónde andan, ojalá no se hayan perdido y no se hayan ido a otros lugares, que nos decían por acá. Atención con ellos, ya los tendremos en cualquier momento conectados también en la programación deportiva. Así que primero vamos con el señor Morocco, el señor Carlos Matovelle. Carlos, ¿cómo estás? Buenas tardes. Bienvenido a la segunda emisión de Área 88.
1: Hola Jean-Paul, ¿cómo estás? Qué gusto saludarte a ti y a todos los amigos que nos escuchan a esta hora. Nosotros estamos en Columbus, 30 grados aproximadamente. Estamos justo de camino hacia el hotel de la selección ecuatoriana. Hoy los jugadores han tenido, no día libre, pero sí un poquito más de licencias, de libertades, como para que salgan a conocer la ciudad, esta ciudad de Columbus. Ya le vamos a estar mostrando a la gente a dónde nos encontramos, pero Ecuador está hospedado muy en la zona céntrica de Columbus, así que estamos por esta zona para contarles todas las novedades de lo que ha pasado ayer entre Ecuador y la selección de Guatemala, previo a lo que será el debut mundialista ante Costa de Marfil la próxima semana ya. ¿Cómo ha pasado el tiempo, como tú lo marcabas?
0: Sí, ya está a la vuelta de la esquina, ¿no? La expectativa también esta semana de poder tener cobertura de los entrenamientos. Veíamos, compartían una planificación, ¿no? Desde la Federación Ecuatoriana de Fútbol habrá acceso para los medios de comunicación para poder observar algunos movimientos, poder llevar algunas imágenes también, que la gente sienta de cerca a la selección ecuatoriana. Así que ya iremos también abordando esos detalles. Por acá nos hacen una consulta, nos dicen: buenas tardes amigos, opiniones de la salida de Kendry y compañía. Nos hacen una encuesta. Súper, no pasa nada, correcto, una locura o falta de profesionalismo, nos pregunta Federico Corral. Hoy veíamos imágenes, ¿no? De algunos futbolistas ecuatorianos que tuvieron libre para poder salir a darse una vuelta. Si van a lugares normales, digámoslo así, creo que no habría ningún inconveniente. Ahora, si van a otros sitios en plena concentración, ya allí habría un inconveniente. Pero creo, Carlos, que esta tarde que les han dado libres para pasear un poquito, no sé si nos cuentas un detalle de cómo es Columbus, si hay esos lugares que por acá la gente sospecha, una ciudad tranquila. ¿Cómo calificamos ese tema de la libertad que les han dado? Para mí no pasa nada, ¿no? Mientras lleguen a la hora pactada y la hora en la que el cuerpo técnico les diga tienen que estar, no está mal que se distraigan un poco, porque se vienen días muy fuertes. Ya en competencia esto no va a ocurrir, ¿no? Van a ser días muy ajetreados. Así que, sabiendo que el debut de Ecuador es el domingo, unas horas de libertad y de paseo, para mí no le cae mal a nadie.
1: Sí, estoy de acuerdo contigo. Y vamos a mostrar a la gente, ya que estamos en video, para quien está en YouTube. Puedan ver, vamos a girar. Perdón, señor Johan Jan, voy a girar para que se pueda ver mejor. Estamos aquí en Columbus, ciudad que, como podrán ver en un ratito en el video, es bastante tranquila. Preguntaba a algunas personas, a algunos residentes, y nos decían, es una ciudad muy para vivir, muy para estar en familia. Si te gusta la noche, si te gusta la fiesta,
2: Aquí vas a tener pocas opciones, salvo por los universitarios. Hay una zona universitaria y luego poco más. Así que es una ciudad muy tranquila, la de Columbus, donde está hospedada de Ecuador. No, parece mal que los jugadores tengan la chance de distraerse, de salir, de disfrutar, de conocer un poquito la ciudad. Va a ser al final para muchos jugadores un mes y medio, incluso dos meses de concentración. Ha habido jugadores, me parece que el primero fue Jackson Poroso, que se integró aproximadamente el 11-12 de mayo, si no me equivoco. Entonces podría ser una estancia verdaderamente prolongada aquí en la ciudad de Columbus. Por lo tanto, yo creo que es sano que los jugadores tengan estos momentitos de distracción, de salir, de conocer, y que, claro, mientras lo hagan con la responsabilidad del caso, no como sucedió en New York hace ya un par de años, yo creo que la fiesta se puede vivir bastante en paz, se puede disfrutar tranquilamente de la ciudad, está el río también a un costado, entonces hay actividades para hacer, mucho de recreación, no tanto de fiesta, pero yo creo que está bien que los jugadores salgan a distraerse y a aprovechar estos momentos de libertad antes de lo que será el Mundial, cuando seguramente ahí todo sea más complejo.
0: Sí, sí, yo creo que ya una vez que estemos cerca del partido con Costa de Marfil, esto de dar libertad a los jugadores, de que vayan a pasear, es muy complicado. Y creo que por ahora no está mal. Bien lo marcabas tú, Carlos, son jugadores que llevan ya incluso varias semanas en concentración y obvio también puede terminar siendo algo muy, muy, muy agotador, ¿no? Estar siempre en el mismo lugar, siempre entrenando, siempre en gimnasio, viendo videos. Son seres humanos también, querrán distraerse. Aparte es una libertad que les han dado en horas de la tarde, ni siquiera es la noche. En la noche van a tener que estar en la concentración descansando, y si alguien se atreve a llegar tarde, ese jugador va a quedar fuera. Y no creo que un futbolista quiera poner en riesgo su presencia en un mundial. Lo que pasó en ese caso que tanto recuerda a la gente, donde estuvo involucrado el mismo Kendry Páez, fue un amistoso en donde, bueno, uno puede decir por último, no termina de ser algo tan relevante. Acá es una cita mundialista, y si se ha entregado la confianza por parte del cuerpo técnico para tenerlos allí, tienes que devolver la confianza con mucho profesionalismo. Así que en ese sentido creo que no hay que buscarle la quinta pata al gato, simplemente se les ha dado un descanso, como a muchas selecciones también se les entregará. Es algo que normalmente hacen los cuerpos técnicos. En medio de las concentraciones dan horas de libertad para que los futbolistas puedan ir a pasear, a muchos de ellos capaz y no conocen Columbus.
2: Se hizo en Qatar también, Jean Paul.
0: Sí, también, y no pasa nada.
2: En Eindhoven pasó que algunos jugadores llegaron tarde a la cena.
0: Claro, y fueron sancionados.
2: Fueron sancionados, se perdieron el último partido ante la selección de Países Bajos, pero eso fue lo más grave, es decir, un retraso. Está claro que si tú quedas a las 8, tienes que estar a las 8, mucho más si es ya un tema de respeto a tus compañeros, al cuerpo técnico, a la delegación en general. Pero más allá de eso, no tendría por qué haber ningún inconveniente.
0: Sí, sí. Yo creo que lo van a cumplir con tranquilidad, y mañana el entrenamiento de Ecuador se realiza sin ningún inconveniente. Por acá nos preguntan, amigos, buenas tardes. ¿Qué ha pasado con los señores Martínez y Muñoz? ¿Será que fueron al mismo lugar a donde fue Kendry, que no los tenemos conectados? No sé si estarán por allá o no. Lo último que supimos, Carlos, es que estaban conduciendo y que se habían perdido un montón de veces. Ni el GPS les había servido, así que están deambulando por la Gran Manzana hasta ver si encuentran el lugar al que querían llegar, y luego se van a conectar obviamente a la programación. Tú que has estado más cercano a ellos, ¿qué has sabido? Pero la gente está preguntando acá, ¿en dónde andan Martínez y Muñoz?
2: A ver, sé que hubo un problema con el vehículo rentado, sé que ahí tuvieron algún problema y que estaban solucionándolo durante la mañana. El problema se solucionó. No me pregunten cuál es el medio de transporte. No sé, puede ser tranquilamente un helicóptero. Entiendo que si te pierdes, no lo haces volando. Así que yo entiendo que deben estar por conectarse. Están resolviendo algún problema. Había que retirar también las credenciales para estar bien con todo el tema de acreditaciones y demás. Así que yo creo que deben estar solucionando eso. Si se perdieron muchas veces, más allá de lo que ellos mismos han contado, la verdad, habrá que preguntarles directamente si es que se llegan a conectar, a que den su versión de los hechos. Yo entiendo al amigo que empieza a preguntar por otras situaciones. De momento la versión oficial es esa.
0: Uh-huh. Sí, veremos si dan un descargo o no en la programación. Hasta las 15 horas los esperamos a ver qué tienen para contar. Acá nos dicen, yo escuché que los vieron por la Roosevelt, nos dice César en un mensaje. Habrá que ver qué cuentan ellos. Lo último que supimos, como bien decía Carlos, es que andaban en búsqueda de esas credenciales, pero se habían perdido en su primera experiencia. Amigos, buenas tardes. ¿Será que el vehículo arrendado por el dictador se paga solo? o va con la tarjeta del Taita. Bueno, creo que ya sabemos por dónde va ese tema, ¿no? Creo que el vehículo va rentado de esa manera. Acá te hacen una pregunta, Carlos, también. Nos dicen saludos, amigos.
2: ¿Cuál?
0: ¿Qué pasó con Pacho ayer? ¿Por qué no jugó ningún minuto? ¿Saben si está lesionado o se lo está cuidando? Tú estuviste ayer, Carlos. Veíamos imágenes de Ener y algunos jugadores en un palco del estadio, ¿no? Creo que es más precaución. A esta altura no habría ninguna alerta con William Pacho o para ponerlo en duda del partido del domingo, ¿no?
2: Sí, Sebastián Becasese ha contado en rueda de prensa posterior que es netamente un tema de administrar cargas a jugadores que llegaban un poquito más exigidos, con más minutos encima, con algún problema en las últimas semanas, cuidarlos un poquito más, pensando en que lo más importante, lo bueno, va a arrancar la próxima semana, el próximo fin de semana ya, así que no hay lesión. Ha confirmado Sebastián Becasese que todos están bien, incluido Yeboah, incluido Kendry Páez, Alan Minda, que salieron algo golpeados tras el partido, pero Ecuador puede, de momento, porque en estos últimos entrenamientos siempre puede pasar algo, celebrar que parece que va a llegar con todos sus jugadores disponibles al arranque mundialista.
0: Creo que esa es una gran noticia, ¿no? Viendo lo que ocurre en cada una de las selecciones, lo que se habla de Marruecos también, un buen nombre, ¿no? Abde, creo que es uno de los extremos más interesantes de la última temporada, estaría por perderse la Copa Mundial. Pasó cerquita
2: casi
0: también.
2: Casi confirmado ya.
0: Casi confirmado el detalle, exacto. Paraguay sí. También con Enciso, que no lo desafectan, pero seguramente no juega los dos primeros partidos del Mundial. Llega a pasar eso en Ecuador y obviamente se genera una noticia negativa. Por lo pronto, no hay inconveniente. Creo que también se tomaron recaudos ayer al entretiempo con Kendry, con Alan Minda. Así que creo que eso es positivo. Ya vamos a ir leyendo algunos mensajes adicionales y vamos a entrar en análisis de lo que ha pasado ayer en el amistoso, la victoria de Ecuador, cómo se vendrá esta semana también con los entrenamientos del combinado patrio. Pero lo tengo conectado ya al señor Diego Martínez. No sé desde dónde, si ya habrán encontrado la ruta, si habrán estacionado, por dónde andarán. Qué mejor que lo cuente el propio Diego, que la gente acá ya estaba armando algunas teorías de en dónde se encuentran los señores de esta tarde. Diego, ¿cómo estás? Buenas tardes, te escuchamos. ¿Cómo has pasado?
3: Hola, Yampa, ¿qué tal? ¿Cómo estás? Un fuerte abrazo para ti, saludo para Carlos también y para los oyentes, un fuerte abrazo. Acá estamos, te cuento que hace pocos minutos hemos llegado al MetLife Stadium, acá en New Jersey, en donde, bueno, se va a jugar la final de la Copa del Mundo, en donde Ecuador va a jugar con Alemania, en donde Brasil va a jugar con Marruecos, si la memoria no me falla, este día viernes o sábado, el sábado me parece. Así que acá estamos, en medio de lo que ha significado para nosotros un poco la llegada, esa madrugada que hemos hecho hoy para llegar hasta Nueva York, las primeras horas, acomodarnos un poco, tratar de hacer lo que teníamos previsto hacer, y una de esas primeras cosas era precisamente el poder tener la acreditación de prensa. Así que hemos llegado al centro de acreditación de prensa que está acá en los exteriores, el estadio del MetLife, y bueno, hay una buena cantidad de gente, hay algunas personas que están en lo mismo, esperando el tema de la acreditación. Está un poquito demorado el asunto para nosotros. De hecho, he salido yo un ratito para poder saludar con ustedes y con los oyentes, y Andrés está todavía ahí a la interna, esperando su turno para que podamos tener las acreditaciones sin ningún problema. Acreditaciones que fueron vía correo electrónico hace un tiempo aprobadas. Y bueno, acá lo que tenemos que hacer es imprimir la acreditación en teoría, te revisan la información, no debería haber ningún problema y listo, vamos a tener el documento que nos sirve de acceso para toda la cobertura y para todas las transmisiones que tenemos planificadas hacer acá en suelo estadounidense. Así que más o menos ese es el panorama. Les cuento, Jean-Paul, Carlos, que bueno, tuvimos un imprevisto con el tema de la renta del auto en principio, tuvimos que solventarlo ahora cerca del mediodía, y bueno, ya con el auto hemos trasladado de un lugar a otro, dimensionando un poco lo que es la ciudad, el tránsito, la cantidad enorme de vehículos y de gente que va de un lugar a otro, en una ciudad tan, como se diría, majestuosa e impactante como Nueva York, como New Jersey. En esta parte está un poquito más liberado el tráfico, pero bueno, vamos más o menos, más o vamos más o menos por ahí, Jean-Paul y Carlos. ¿Cómo me están escuchando a propósito?
0: Bien, bien, te escuchamos bien. Tenemos una recepción correcta, claro, no la mejor, pero bien, te escuchamos correctamente. Acá Joan ha acompañado tu audio con una fotografía y luego en YouTube seguramente podrás observar.
3: No quiero ni saber.
0: Sí, sí, mejor no te cuento.
4: Mejor no veas.
3: Me muero de las iras. Joan lo tengo amenazado hace rato ya de subirle la fotografía prohibida, esa del viaje a la playa, ya que nadie sabe. Pero bueno, yo no he pasado de las amenazas a pesar de los constantes, ¿cómo se diría? Constante bullying que el Triple J me viene haciendo permanentemente.
0: Sí, ya luego.
3: Los estaba escuchando de inicio, decimos.
0: Sí, sí, lo mejor. Luego entra a YouTube.
5: Es lo que me duele.
0: Y ahí podrás ver la imagen que te acompaña en este momento, Diego. Un poco el panorama en ese recorrido, en esa perdida que se pegaron allá por las calles desde Nueva York. No sé si alcanzaron a ver ya algún detalle de Ecuador, algún hincha con la camiseta, algún local ecuatoriano, ya un poco para irnos metiendo en ese apoyo que tendrá la tricolor. No sé si pudieron percibir ahora en ese primer recorrido algo que nos represente o que nos acerque hacia Ecuador.
3: A ver, en estas primeras horas que estamos por acá, de Ecuador lo único que hemos visto son nuestras propias camisetas. El resto no, la verdad. De hecho, sobre la Copa del Mundo, en cuanto a vallados, letreros, anuncios, etcétera, no es que hay mucho. Uno que otro anuncio sí, alguna pancarta, alguna pantalla LED que anuncia la Copa del Mundo, algunos letreros que anuncian el partido de este día sábado, pero después no tanto. Claro, ya cuando te acercas a la zona del estadio, el estadio Merlay es imponente, es espectacular, imponente, se lo ve desde diferentes espacios y sectores, y claro, tiene un letrero enorme, gigantesco, que dice la Copa del Mundo 2026. Y claro, el rato que uno está acá, ya más o menos percibe lo que significa para lo que hemos venido, es decir, el Mundial, más que en otro lado, es acá en el estadio, en donde se lo percibe, en donde se lo siente. Disculpas por el viento, hay muchísimo viento que golpea ahí con el micrófono. Y nada, después, en las zonas en donde hemos estado, que sí son algunas zonas céntricas y eso de Nueva York, Manhattan y eso, la gente haciendo su vida normal en el día a día, en un inicio de semana, y una cuestión que al Mundial, no sé si lo tiene en segundo plano, todo el mundo creo que está pendiente de lo que va a pasar, de lo que va a suceder, pero acá en el estadio, ya con la gente de prensa y mucho más se siente. Les dejo un instante porque me parece que me toca el turno de acreditación, señores.
0: Vaya, vaya, vaya, Diego, vaya. Y nos cuenta luego, y si está el dictador también, porque la gente acá pregunta un montón por él y por su helicóptero. Entonces, allí cumplirá Diego el proceso y luego ya lo tendremos conectado nuevamente. La misma pregunta te traslado a ti, Carlos. No sé si en estas últimas horas pudiste también observar algo de Ecuador por allá. Entiendo más difícil. Bueno, en el estadio ayer se observó, no en gran medida, como si se hubiese jugado el partido en otro lugar, pero no sé si en estas últimas horas, en ese recorrido céntrico que has hecho, has podido encontrar algún aficionado, alguien de Ecuador que haya estado por allí.
2: La verdad que sin New York y New Jersey, Diego y Andrés no han visto mucho ambiente mundialista, imagínate acá en Columbus. Me parece haber visto a dos hinchas de Ecuador con la camiseta, pero a la distancia, ¿no? Podría confirmarles 100% que eran ecuatorianos, pero de lejos me parece haber visto a un par de compatriotas. Pero luego no hay nada de información. Incluso hoy, conversando con la persona que nos transportó hasta esta zona de la ciudad, me preguntaba, bueno, de dónde era y demás, y en la conversación se enteró la persona que Ecuador está ubicado acá, que ayer jugó ante Guatemala. Resulta que este chico era hincha del Chelsea, por lo tanto conocía muy bien a Moisés Caicedo, sabía bastante sobre la selección de Ecuador, pero no tenía la más mínima idea de que ayer había jugado Ecuador un amistoso ante Guatemala. Creo que eso demuestra un poco cómo la ciudad en general, al menos aquí en Columbus, está muy ajena a lo que pasa en el mundo del fútbol en general, porque va más allá de la Copa del Mundo. Es decir, incluso no estaban al tanto de un partido que se iba a disputar en su ciudad entre la selección ecuatoriana y la selección de Guatemala, así que no hay nada de banners, acá no hay nada de presencia de marca como tal en relación al Mundial. Ayer sí vimos ecuatorianos, pero en las inmediaciones del estadio. Hoy, la verdad que la ciudad está cumpliendo con su día a día, como es como es normal y habitual siempre.
0: Sí, me imagino, ¿no? El tema. Y ha sido generalizado aquello, ¿no? Ambiente de mundial muy poco. Veremos ya a partir de que arranque el jueves y que desde el viernes se jueguen los partidos en los Estados Unidos y se prende un poquito más. Igual, cuando juegue Ecuador, en los diferentes lugares que le toca, yo creo que ambiente va a haber y lo van a propiciar los propios hinchas ecuatorianos. Bueno, metámonos un poco, Carlos, también en lo que fue el partido ayer. Por acá hay un mensaje que creo que nos puede dar pie justamente para iniciar con el análisis. Nos dice: amigos, por favor, su análisis del partido de ayer, cuáles fueron los puntos bajos de Ecuador, en especial el desempeño de Jeremy Arévalo, porque en el comentario algunos decían que fue uno de los jugadores de buen desempeño y de peor desempeño Poroso, nos dice acá en un mensaje. Bueno, creo que ha dejado muy gratas impresiones Jeremy Arévalo ayer, Carlos, en esa actuación. Creo que era uno de los nombres que tenía que aprovechar la oportunidad. Lo conversábamos contigo ayer en la transmisión, ¿no? De poner un equipo B, salvo Franco y Galíndez, le iba a permitir a BKCS analizar a estos jugadores que no han tenido muchos minutos. Arévalo entra sobre la recta final del proceso, es más, él no es parte de las eliminatorias. Arévalo entra para los últimos amistosos, cuando empieza a destacar en el Racing de Santander allá en la segunda división de España. Y creo que ayer deja gratas impresiones por sus movimientos, por su técnica. Porque no olvidemos que en la sub-20 Arévalo no era delantero. Cuando Miguel Bravo lo tuvo en la selección, él jugaba más como un volante interior. Hasta de doble 5 en algún minuto. Se destapa como delantero allá en España. Pero se nota que también tiene esa capacidad de asociarse, que lo hace distinto a Ener Valencia, lo hace distinto a la Rola Rodríguez, distinto a Jordi Caicedo, así que creo que pisó fuerte Arévalo y demuestra que es un acierto su convocatoria, porque de los 26, Arévalo era el 25, el 26 de la nómina, el que si a lo mejor Campana no se lesionaba, quién sabe, y estaba, pero creo que aprovecha muy bien la oportunidad. Para mí Anthony Valencia se convierte en la primera alternativa en la zona de volantes interiores. Por lo visto ayer, Kendry Páez se retira con algún inconveniente físico, pero en cancha tampoco es que termina de destacar. No lo veo a Kendry hoy siendo un revulsivo en la selección. Anthony Valencia sí, y yo complementaría el podio con Alan Minda. Alan Minda es el jugador número 12. Y ojo a Nilsson, tenemos fe en Nilsson, es un gran jugador, viene de una lesión bastante fuerte, juega en la Premier. Pero yo creo que si Nilsson no tiene un gran primer partido y Alan Minda entra al cambio y marca diferencias, capaz y esa pulseada la puede ir ganando el exjugador de Independiente del Valle. Más o menos por ahí yo inicio analizando ayer, Carlos, lo que fue el partido, más en rendimientos individuales, porque luego lo colectivo, como lo decían ustedes en la mañana, creo que era evidente que Ecuador iba a ser muy superior al rival. Pero en estos nombres particulares que pueden terminar ganándose un lugar en un 11 que ya parece determinado, me parece interesante ganar esa opción 12, 13 y 14 para los partidos, porque no siempre resulta lo que se planifica de inicio. Los partidos también se ganan en los cambios. Y Arévalo, Valencia y Minda, creo que nombres que tranquilamente a BKC se le pueden servir para cambiar un poco la dinámica en caso de que los partidos así lo requieran.
2: Sí, está claro que Jeremy Arévalo es un perfil muy del gusto de Sebastián BKC, por lo que te puede dar, por esos descensos, por esa capacidad de asociarse, por cómo puede ayudar a engranar el juego ofensivo de la selección ecuatoriana, que es algo que ni Kevin Rodríguez, es un delantero mucho más potente para atacar el espacio, que necesita metros para poder sentirse cómodo. Ener Valencia, que por ahí es el delantero más mixto, más integral que puede llegar a tener Ecuador, con la capacidad de caer hacia un costado para jugar, con la capacidad también para asociarse, para definir. Y ahora Arévalo, que es un delantero muy moderno, para describirlo de alguna forma, que tiene la chance igualmente de, como lo marcábamos, asociarse mucho con sus compañeros y contribuir a la generación de juego, que creo que es algo que le cae muy bien a la selección y sobre todo a Sebastián BKC. Y por esa razón se ha terminado decantando en su nómina de 26 por un hombre que no tenía el ritmo de juego necesario, que no viene siendo parte del primer plantel del Stuttgart, pero que por esas características tan del gusto del técnico argentino ha preferido llamarlo y trabajar un plan específico con él para que vaya ganando esa dinámica, ese ritmo que necesita para competir a este nivel, antes que dejarlo por fuera, por optar por otro tipo de jugador y no tener esas características dentro del plantel, por lo que puede llegar a necesitar Ecuador a lo largo de la Copa del Mundo.

0: extremo, sobre todo por derecha, como también ser un interior más en este 11 de Sebastián Becasese. Así que son jugadores que creo que por dinámica van a llegar a tener minutos y no necesariamente residuales en esta Copa.
1: Sí, sí. Yo creo que eso es interesante, ¿no? Desde la conformación como tal de la nómina. Y mira que hablamos de... sacando a Minda. Minda sí fue parte de las eliminatorias, jugó bastante. Pero Arévalo y Valencia terminan entrando ahora, ¿no? Como hemos dicho, debutando, bueno, en el caso de Arévalo en los amistosos en Estados Unidos, Valencia en la última doble fecha en Europa con Marruecos y Países Bajos. Entonces, por suerte la lista se extiende y aún con rendimientos bajos hay gente que puede llegar a, sobre el final, meterse en esa dinámica, no de inicio, pero sí de alternantes. Y creo que allí un poco se compensa tal vez algún vacío que puede llegar a haber en nómina. Mucho se habló de Cheche Arroyo. Yo creo que hubiese sido bueno que esté, pero viendo el nivel de Minda, más lo que te da Yeboa, lo que te da Nilson Angulo, lo que te puede dar Gonzalo Plata abierto a una banda, como que termina quedando un poquito de lado ese criterio, ¿no? Si hubiese estado Cheche, qué mejor. Pero hoy no tenerlo tampoco te mueve tanto la aguja. Lo de Kendry Páez, bueno, sí, en nómina habrá que ver si llega a destacar o no. Pero si Kendry no llega a ser un factor determinante, tienes a Anthony Valencia, que se va a complementar. Y ayer en el segundo tiempo de arranque está con Vita y con Moy Caicedo. Y Valencia con la variante de poder jugar también pegado a una raya. Entonces creo que se arma mejor allí. Y qué mejor manera, Carlos, que de medio campo hacia adelante, que es en donde nosotros vertimos un poco más nuestros criterios o análisis un poco enfocados en qué le falta a Ecuador. Defensivamente tenemos la tranquilidad y creo que por allí... un poco se habla lo de Jackson Poroso. Creo que el primer tiempo no fue el mejor de él, termina siendo amonestado, le costó liderar esa línea de tres, cubrir el rol de William Pacho. En el segundo tiempo como que se acomoda un poquito más, porque ya Becasese se arma línea de tres, lo arropa con Ordóñez por derecha, con Hincapié por izquierda. Ecuador juega un poco más arriba en ataque. Quizás sí lo de Jackson Poroso, pero no sé hasta qué punto decir preocupante. No creo que Jackson Poroso llegue a tener minutos en un mundial, ¿no? Tienes a Pacho, tienes a Ordóñez, Hincapié que va a jugar de lateral, pero en alguna circunstancia puede volver a meterse en la saga y juega Pervis. Está Félix Torres, que creo que es considerado un paso arriba de Poroso. Entonces, así como decir una preocupación, no sé si tanto. Sí que su rendimiento no fue el mejor y que hay una diferencia marcada, es evidente, ¿no? entre los centrales que hemos mencionado, los que están en Europa y Jackson Poroso. Pero me parece es más un rol de un quinto defensor central. El quinto central de Ecuador la pasada cita mundial fue Arboleda, que ni siquiera jugó. Hay que ver en cuántas selecciones del quinto central termina sumando minutos. Creo que el caso acá no será, salvo que algo llegue a ocurrir, que esperemos que no. Pero de ahí en más, como que dudas o críticas, me parece, no deja tanto este amistoso. Lo que sí habrá que observar a lo largo de la semana, cuál es el trabajo que termina ejecutando Sebastián Becasese, cómo va complementando los días, cómo se va sacando un poco Ecuador los días previos y metiéndose ya plenamente en competencia.
0: Sí, creo que es duro, es duro hablar de un mal partido de Jackson Poroso, porque creo que en el segundo tiempo igual no sufre, pero ante un rival que no te exigía tanto, sí comete dos errores en el primer tiempo, el de la amarilla, y uno en el que primero corrige bien, luego termina descargando mal la pelota, que permitió que Guatemala se acercara a Hernán Galíndez, no terminó sino tampoco una acción clara de peligro para el rival, pero sí tenemos que buscarle un pero al partido de ayer. Creo que sí pudo haber sido el rendimiento de Jackson Poroso, no porque haya jugado un partido terrible, vuelvo a eso, sino porque creo que sí pudo haber sido el jugador que tuvo el rendimiento individual más bajo de todos los que terminaron teniendo minutos ayer, y bien lo que tú marcas, siendo en la consideración yo creo que el quinto defensor central. Jackson Poroso, que pudo haber sido discutido, ¿por qué Poroso? ¿Por qué no Realpe? Tal vez la ventaja que tuvo el central ecuatoriano es el tiempo de trabajo, se pudo integrar pronto al grupo y eso le ha permitido trabajar y ganarse la confianza de Sebastián Becasese. No sabemos si es la única razón, ya la valoración ahí es del técnico. Ha sido llamativo que Realpe se quede fuera tras haber tenido yo creo que una campaña interesante cumpliendo en el fútbol de Portugal, pero siendo el quinto defensor central el que estamos discutiendo, no es tampoco una decisión como para llevarse las manos a la cabeza. Félix Torres es el cuarto central, coincido contigo. Han aparecido nombres que pueden llegar a aportar bastante para

0: El propio Alan Mina también, con los buenos minutos que hace ayer, va a ser un jugador, yo creo, muy utilizado a la variante en esta Copa del Mundo. Así que en ese sentido, hay muchas más cosas positivas que negativas para extraer Jean-Paul de lo que fue el triunfo ayer de Ecuador ante Guatemala.
1: Exactamente, ya vamos a entrar un poco más en detalle de lo que puede llegar a pasar más adelante, ir jugando con las opciones, cuál sería el 11, lo que viene para Ecuador en estos días. Antes escuchemos a Hernán Galíndez, tenemos también la palabra de quien fue capitán ayer de la selección, quien si nada raro ocurre va a convertirse en el primer arquero en atajar en dos mundiales. Tú pudiste conversar con él en zona mixta luego del partido en Columbus, así que escuchémoslo al referente de la selección ecuatoriana tras la victoria 3-0 el día de ayer.
2: No, contento hoy por el triunfo, era importante terminar ganando esta preparación. Ahora viene la semana previa, ansiedad, trabajo, nos seguimos preparando, vamos a llegar bien.
3: ¿Cómo valora el partido, Hernán?
2: Es muy importante el funcionamiento nuestro, que respetando al rival, creo que salieron cosas muy buenas, muchas situaciones de gol, creo que se hizo lo que se vino a hacer con todos los cambios que hubo en el medio, así que contentos, siempre es bueno ganar y llegamos bien.
4: Gracias. 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
1: Bien, allí Hernán Galíndez, arquero de la selección. Ansioso, dice un poco, claro. Creo que ese tema hay que verlo más adelante, ¿no? Cómo Ecuador puede ir manejando el tema de la ansiedad, sobre todo en aquellos jugadores que van a debutar. Bueno, Galíndez ya atajó un mundial y es de los de más experiencia. Pensemos en los más jóvenes también y que ese factor no termine pesando en estos días. Por eso va a ser una semana bastante particular, porque no es solamente analizar al rival y cómo haces para ganarle el domingo a Costa de Marfil, sino también cómo llegan los jugadores desde la confianza, la tranquilidad, el no atribuir un error o una desconcentración a ese nervio, a eso de que todo el mundo te va a estar observando. Una cosa es jugar en tu liga cada fin de semana o un partido amistoso y otra es ir a la máxima cita del fútbol. Y hay muchos jugadores que también van a tener que afrontar aquello. Digamos, favorablemente, Carlos, también hay esos nombres que ya vienen de una experiencia mundialista y por eso en el análisis nos atrevíamos a decir que la ilusión que tenemos de hacer un mejor mundial es porque ya pasó la primera parte. Ya no es Galíndez, perdón, ya no es Hincapié un debutante, ya no es Pacho un debutante, aunque bueno, no jugó, pero estuvo.
0: Pacho no jugó, claro. Sí, te lo iba a decir justo. ¿Cuántos jugaron del 11 de Ecuador ese mundial? Y si hacemos el repaso, Galíndez jugó.
1: Estuvo.
0: Tenemos uno de 11. Bueno, Ángelo Preciado no lo vamos a poner como titular, debería ser Alan Franco. Alan Franco jugó
1: claro.
0: También ese mundial. Tenemos dos. Félix Torres, que va a ser suplente, estuvo, pero no estaba en el once titular. Está Joel Ordóñez, que no jugó.
1: Claro, él va a debutar.
0: Se cae un central. William Pacho, otro que estuvo en el mundial, pero que no jugó. Quiero hincapié, estuvo y jugó. Y bueno, hay Pervis, otro que fue importante en aquel mundial, que parece que no será titular. Está considerado dentro de los suplentes. Hasta ahí estamos con cinco jugadores, dos
1: debutantes.
0: Que tuvieron ya experiencia en el mundial. Al revés, ¿no? Dos que
1: debutan.
0: Dos que tuvieron experiencia.
1: Claro.
0: Estaría Galíndez. Y Piero Hincapié.
1: Hincapié y Alan Franco, que sí jugó el mundial
0: y
1: anterior.
0: Alan Franco.
1: Serían dos razón. Debutantes, los dos centrales. Ordóñez
0: los dos centrales.
1: Y Pacho, que estuvo pero no jugó.
0: En el medio pones a Moisés Caicedo, que jugó, que incluso marcó un gol. Tienes a Pedro Vite, que no jugó. Tienes a Gonzalo Plata, que sí jugó. A Yeboa, el extremo derecho, que no jugó la anterior Copa del Mundo. Y a Ener Valencia, que
1: Ener sí estuvo.
0: Sí tuvo minutos, que incluso va a jugar su tercer mundial. Y completas con Nilson Angulo, que no jugó. Así que, sacándolo rápido el cálculo, tienes más o menos la mitad del once titular con experiencia mundialista, aproximadamente. Y tienes en el banco de suplentes también una buena cantidad de nombres que ya estuvieron en Qatar.
1: Sí. Son cinco en total de los 11. El 11 que pensamos y que nos sale de memoria y que intuimos puede llegar a estar el domingo ante Costa de Marfil. Luego lo que puedes apelar es a la experiencia. Sí, Pacho no ha jugado un mundial, pero ganó dos finales de Champions. Estuvo en partidos decisivos muy complicados. Ordóñez ha tenido un recorrido en Europa. Creo que no se compara lo que él ha tenido con lo que va a vivir en el mundial. Y luego los extremos, ¿no? Llevó a Nilsson, Vite, creo que ellos particularmente si van a sentir un rigor mucho más fuerte, pero van a estar arropados, van a tener gente de mucha experiencia. Vite en la mitad de la cancha va a tener a Moisés, Ordóñez en la defensa va a tener al bicampeón de Europa, va a tener a Hincapié, la experiencia de Galíndez en el arco. En ataque complementas con Ener, con Plata, entonces creo que en ese aspecto puede haber una tranquilidad, aunque luego en cancha pues habrá que ver cómo esté Ecuador también desde lo anímico. Ojalá que la presión se pueda transformar en motivación y esa motivación sirva para ir a jugar una auténtica final, que obviamente será el duelo entre Ecuador y Costa de Marfil. Ya vamos con más, Carlos, para seguir hablando de este tema. Antes vamos a abrir espacio publicitario en vivo a esta hora en nuestra programación. Son las 14:32. Estamos en la segunda emisión de Área 88 con conexión en vivo desde Columbus y también desde Nueva York. El equipo deportivo de Radio Activa ya trasladado para contarles cada detalle de la Copa Mundial de la FIFA. 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Cerramos espacio publicitario, 2:36 PM. Por acá hay algunos mensajes también que nos van llegando. En esto que hablábamos, Carlos, del clima mundialista, nos dice David Maldonado en un mensaje: saludos amigos, sumo solamente que acá desde Dallas nada de ambiente. La verdad, aquí el Mundial la mayoría de gente no sabe nada ni conoce. Nos dicen desde Dallas también allí un reporte de sintonía. Buenas tardes, amigos del 88. Una pregunta para el señor Martínez. ¿Va a ir o no donde la ñaña de DZ? No sé si tienen previsto o no ir donde la ñaña de DZ. Luego de la pausa seguramente podrán allí brindarles algún detalle.
0: Hay que preguntarle.
1: Hay que preguntar directamente, ¿no? Por acá se emociona.
3: Señor dictador, buenas tardes.
1: Mire, ¡epa! Estamos. Señor dictador, qué gusto. ¿Cómo le va?
3: Hola, Jean-Paul, ¿cómo te va? Un abrazo. Aquí estamos junto a Diego. Ya hemos salido nosotros de la zona de acreditación, el MetLife a nuestras espaldas, para quienes están viendo la transmisión de YouTube. Ha sido un arranque de Mundial medio con tropiezos.
1: Mal organizado.
3: Con el auto, que seguramente ya lo habrá contado Diego. Y bueno, Diego ya tiene su credencial, yo no tengo la mía. Se cometió un error al momento de digitar la solicitud. Vieron tanto que hablaban de los pasaportes. Bueno, se digitó como pasaporte ecuatoriano y no chileno, así que
1: hicieron como debe ser
3: el cambio, todo bien con el cambio, mostré mi pasaporte, pero resulta que tiene que ir esto a un centro de acreditación o a un tema de validación nuevamente, mucho viento acá en la zona del MetLife, a un centro de validación nuevamente para que me llegue un nuevo correo de confirmación de la credencial y a partir de ahí poder retirarla, así que habrá que esperar, no sé hasta cuándo. El que esto suceda, puede llegar el correo, me dijeron hoy, puede llegar en, no sé, cuestión de 2, 3, 4 días y ya empezar los partidos.
1: Uy.
3: Habemos visto que estos casos están sucediendo en muchos lados, lo había contado la colega Gisela Buendía en un reel también, así que nada, a esperar y a esperar, digo, simplemente que la situación se resuelva de algún modo y nada, pues avanzar con lo que toca en la Copa del Mundo. Es un problema del tamaño del evento. Porque esto en otros mundiales, a ver, por ejemplo, Doha estaba todo centralizado, entonces no había ninguna necesidad de esperar que nadie te confirme nada. Yo lo entiendo, si llegas a un lugar con un documento, te revisan el documento, deberías poder tener la autoridad de decir si es la persona, que llegamos a un cambio o un error y se emite, pero aquí hay que esperar un centro global, digamos, o un lugar central de acreditaciones que asumo aplica, Diego, para los tres países. Entonces es parte un poco del problema de tener una Copa del Mundo en lugares tan dispersos y tan grandes.
5: Y sabes qué, pensé a mí que las cosas pasaron en el Mundial tarde. O sea, creo que ciertas cosas la FIFA no las manejó tan prolijamente. O sea, cuestiones como esta y como algunas otras ha ido pasando un poquito tarde. Pero bueno, es una situación que se deberá solventar pronto, que seguramente no tendremos mayor problema más allá de esperar quizás unos días para eso. Pero bueno, acá estamos, les decía yo en la salida anterior, Andrés, a Jean-Paul, a Carlos, que acá en el estadio, en las inmediaciones del estadio, sabe a Mundial, se huele un poco, se respira a Mundial, la imponencia del estadio, los letreros, la gente que llega para acreditarse. Nos hemos dado una vuelta a la ciudad rápido ahí en algunos sectores, pero ahí la verdad que no tanto, ¿no? Más allá de algún...
6: O sea, de hecho hemos visto un par de anuncios publicitarios en vallas y ahí muere. O sea, realmente es muy grande Estados Unidos como para que se sienta una fiebre. Tal vez el día cercano que pueda ir a Brasil o Francia puede ser que se vaya activando, pero este rato por lo menos te dejas a un kilómetro alrededor del MetLife y no tienes ningún tipo de sensación mundialista.
5: Exactamente. Así que bueno, más o menos es el panorama en principio, con la Copa del Mundo cada vez más cerca, faltando apenas 3 días, ¿no?
1: Sí, sí.
5: 3 días, a esta hora se van a estar jugando ya 40 minutos, es decir, va a estar por finalizar el primer tiempo del primer partido en el Estadio Azteca entre las selecciones de México y Sudáfrica. Y bueno, es un mundial distinto en diferentes aspectos, la cantidad de selecciones, las tres sedes y tantas cuestiones que en la previa reiteradamente lo hemos venido contando, lo hemos venido hablando. Acá tú ya estuviste en el MetLife, Andrés, hace un tiempo, ¿no?
6: Sí, Ecuador jugó acá hace 8 años en la Copa América 2016 contra Haití, goleada 5-2, 4-1 de Ecuador, no recuerdo bien, goles de Enner, jugó el Noboa, me acuerdo ese día. Ese día Ecuador clasifica o da el paso sustancial para pasar a esos octavos de final de esa Copa América Centenario. Y claro, Ecuador vuelve a los 8 años a jugar oficialmente en New Jersey, Nueva York, que es el nombre oficial de la sede.
5: Exactamente. Y bueno, acá como ya se ha conocido, será el tercer partido de la selección en el cierre del grupo frente a la selección de Alemania. Ojalá con 6 puntos, ¿no? Ojalá Ecuador pueda a este mismo destino, a este mismo lugar, llegar para ese 25 de junio acomodado ya con una clasificación y, ¿por qué no?, pensando en pelear ese primer lugar del grupo que le daría, no sé si comodidad, pero quizás un poquito más de esperanza y ventaja en instancias más decisivas. Primero será Costa de Marfil en Filadelfia, el 14 este domingo, después el 20 será el partido con Curazao en Kansas, que es como que todos lo descontamos. Después hay que ver, ¿no? Curazao también, cómo le va en el primer partido contra Alemania, qué puede llegar a presentar en ese partido, a Ecuador mismo, cómo le va frente a Costa de Marfil, para saber cómo llega luego para el siguiente encuentro ante Curazao. Así que son varias cuestiones, Andrés.
6: Sí, vamos a ver qué es lo que sucede. Mañana, entiendo, ya con palabras protagonistas, empezar a palpitar la semana previa del equipo ecuatoriano antes del mundial.
5: Mucho viento, es algo que está por todas partes. En donde hemos estado hay mucho viento, y claro, el asunto también del clima, que hace sol, pero está fresco, o sea, no incomoda tanto, por lo menos en estos días. Se dice que la próxima semana las condiciones de temperatura van a variar mucho, que el verano se va a empezar a sentir un poquito más. Así que más o menos eso, Jean-Paul, Carlos, lo que podemos contarles desde acá. Estaremos seguramente, pues, en el paso de las horas entregándoles más detalles, más informes, y en redes sociales, por supuesto. Ahí toda la información en Radio Activa, por supuesto. Un abrazo.
1: Muy bien, gracias, compañeros. Un gusto haberlos visto también por YouTube. La gente se ha emocionado verlos allí con ese escenario de fondo, ya haciendo presencia no solo a través de Radio Activa, sino también de Ecuador. Así que en próximos días iremos ya con más calma hablando de algunos detalles importantes. Tenemos la pausa en este momento. Vamos a ir a un corte comercial. Volvemos enseguida para contarles más novedades de lo que viene, la Copa del Mundo, a través de Radio Activa. Estamos de vuelta con ustedes enseguida.
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4: Alemania buscará en Estados Unidos, México y Canadá 2026 cortar una racha negativa en los mundiales. Tras levantar el trofeo más deseado en el mundo del fútbol en Brasil 2014, los teutones no han sido capaces de superar la fase de grupos. En esta edición tendrá que imponerse a Ecuador, Curazao y Costa de Marfil en el grupo E para poder regresar a una nueva fase de eliminación directa.
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0: Volvemos con más ya en la parte final de la programación deportiva. Nosotros tenemos excelentes recomendaciones. 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Muy bien, cerramos espacio publicitario y vamos a contarles algunos amistosos que se están desarrollando a esta hora. Y también lo que puede llegar a pasar con algunas selecciones. Hay una baja de última hora en una selección europea. Todo esto les contamos en Destino Mundial. Vamos a presentar a continuación Destino Mundial en nuestra programación deportiva.
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0: 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Carlos, a esta hora se juegan algunos amistosos. Hay victoria parcial de Países Bajos, 1-0 ante Uzbekistán, duelo interesante entre dos selecciones mundialistas, y es justamente Países Bajos la selección en donde hoy se ha confirmado una baja de última hora, y es Justin Timber, compañero de Piero Hincapié en el Arsenal, el lateral, ha tenido una lesión en la ingle, no ha alcanzado a recuperarse y hoy han confirmado que es baja también. Mira, se van sumando quienes se caen del Mundial de última hora.
2: Sí, Timber, que estuvo trabajando para intentar llegar a la final de la Champions, no lo pudo hacer. Fue una baja importante para el Arsenal y finalmente tampoco ha alcanzado a recuperarse para este Mundial. Así que es una baja sensible para una selección como la de Países Bajos, que creo que igualmente tiene un plantel interesante. Y así van a ir saliendo más nombres. El central canadiense también, Bombito, otro jugador que se cae de este Mundial por problemas físicos. A una semana, cualquier molestia, cualquier detallito te puede dejar fuera. Así que habrá que estar muy pendiente a cómo termina transcurriendo eso. Hoy juega España también con Perú, por ejemplo. Así que estos últimos amistosos pueden generar algún tipo de noticia. Estamos ya en la zona del hotel de la selección ecuatoriana. Está justo a mi espalda el hotel donde se está hospedando la tricolor, así que seguramente los jugadores irán llegando conforme avance la tarde al lugar de concentración de Ecuador.
0: Ahí nos vas contando, Carlos, si llegan o no llegan a la hora, ¿no? La gente que estaba preocupada de si convenía o no convenía darles libre, bueno, ahí va a estar Carlos haciendo...
2: Pasando lista,
0: vigilando también lo que pueda llegar a ocurrir. Bueno, te despedimos, Carlos. Nos encontramos en próximas programaciones deportivas para que nos cuentes más detalles de la concentración de la tricolor, que el día de mañana veo tendrá acceso a la prensa unos minutitos, ¿no?
2: Sí, mañana tendremos acceso por primera vez a un entrenamiento de Ecuador, primera vez nosotros como Radioactiva, porque Ecuador ya ha venido atendiendo a la prensa desde que llegó a Columbus hace ya un par de semanas, así que ahí estaremos contándoles todas las novedades desde Columbus, donde Ecuador está haciendo base en este Mundial.
0: Perfecto, un abrazo para Carlos. Nos despedimos. También cerramos nuestro segmento Destino Mundial.
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0: Perfecto. 14:59. Juega Francia también hasta ahora con equipo estelar. Vence 1-0 a Irlanda del Norte. En la noche, 19 horas, más información. Haremos un recuento también de lo que puede ir pasando en próximas horas en esta cobertura especial del Mundial 2026. Gracias por habernos acompañado en la segunda emisión de Área 88. Un abrazo. Se quedan en sintonía de Radioactiva.
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3: Francia llega nuevamente a este Mundial 2026 como una de las principales candidatas. Con Didier Deschamps al mando y Kylian Mbappé como principal figura, los galos buscarán su tercera final consecutiva, algo que solo ha estado al alcance de Brasil y Alemania.
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8: Bienvenidos.
9: Santi querido, y empieza increíble. La semana mundialista además.
8: Además de eso, le cuento que hoy hemos llegado temprano a la radio, estamos activadísimos. Hoy de mañana decía, no, aquí el problema es parte de disciplina. Cuando decía que no había parqueadero y todo, porque no, yo llegaba a buscar parqueadero y cuando estaban a full y todo.
9: Ya hay.
8: Era porque... yo creo que era disciplinado.
9: Era eso.
8: No respetaba algunas reglas, le cuento.
9: Ahí está.
8: Y ahora hay que respetar muchas reglas porque se viene el mundial, le cuento.
9: Se viene el mundial, hay reglas, arranca la semana. Hoy es lunes.
8: Dije, no, definitivamente voy a salir de mi casa a la 1:00 p.m. y con eso llego a la radio, tranquilo.
9: A la 1:00, Santi.
8: Sí, hago algunas otras actividades que tengo que hacer en la radio y espero a Mile. Incluso llegué hasta más pronto que usted. Sí, me nota cómo estoy. Relaja.
9: Así se lo vea.
8: Perfecto. ¿Cómo
9: fresco,
8: está usted?
9: Relajado.
8: ¿Qué tal el fin de semana?
9: Un fin de semana maravilloso, por supuesto, cargado de cosas positivas y de la emoción. Ya viene un mundial.
8: Se fue a Machala, ¿no?
9: Sí, viajé.
8: ¿Qué tal?
9: Increíble, hice mi road trip así como lo dijimos el día viernes.
8: Como lo dijo Smile.
9: Como lo dijo Smile el día viernes y nosotros poníamos nuestras canciones de carretera.
8: ¿Qué tal?
9: Maravilloso, puse todas las que quería.
8: Yo también hice un listado muy bonito y sobre todo pues me bajé el video. El video, sí, de todas las canciones. El fin de semana tuve la oportunidad de poder escuchar todas las canciones que nos recomendaba Smile, sobre todo para sentirse bien, acompañado y todo.
9: Pero ¿sabes qué es lo lindo de viajar solo también? Que uno puede poner la música que le gusta.
8: Claro.
9: Fui en carretera solita, andaba a gusto, ponía mis canciones, las repetía 30 veces si quería. No pasa nada. Eso es lo lindo.
8: Sí, ¿sabe que he escuchado que últimamente, por ejemplo, cuando hacen viajes, sobre todo con los hijos, adolescentes, como que el papi dice, ya no tengo que preocuparme si es que coloco la canción que le gusta a mi hijo, porque mi hijo ya no comparte conmigo. Mi hijo se coloca los auriculares, está sentado en el asiento de atrás y tiene su propio playlist.
9: ¡Qué bien!
8: En serio, pero bueno, no sé si esté tan bien, pero bueno.
9: ¡Qué bien! Porque cada uno disfruta su música, sí. Aunque también, si es un viaje largo, por ahí se comparte un poquito,
8: un pedacito,
9: también.
8: Sí, también, claro, está bien.
9: Funciona.
8: Bueno, a ver, ¿qué tenemos para hoy?
9: Hoy en Reset, ¿cómo vamos a resetearnos en lunes? Pues primerito, Santi, cumpliendo las reglas.
8: Perfecto.
9: Ese es el Reset de hoy.
8: Ok.
9: ¿Ustedes de cumplir reglas o de romperlas?
8: De romper reglas.
9: Sí.
8: Todo el tiempo.
9: Yo también. No le voy a mentir.
8: Así que yo no sé cómo lo van a hacer algunos amigos que están en el mundial, pero no, tendrán que respetar reglas, ¿no?
9: A ver, no, yo sí soy de cumplir las reglas en su gran mayoría. No te voy a mentir. No soy rebelde así, muy rebelde, ya no.
8: Ya, ha madurado.
9: No. Ya tenía que crecer.
8: Ya creció.
9: Los años pasan, no pasan en vano.
8: Ah, ya.
9: Wow. Pero, por supuesto que hay una que otra regla que uno se dice, ay, no, ya. No importa, no pasa nada.
8: Por ejemplo, hay algunas reglas de la FIFA que usted no pudiera cumplir.
9: ¿Cómo cuáles?
8: No sé, usted dígame. Como por ejemplo, no sé.
9: A ver, mencióneme y yo le voy diciendo, ¿la cumplo o no la cumplo?
8: A ver, no sé, de pronto por ahí, digamos que usted quiere llevar sus maquillajes, su bolsito para estar
9: para
8: así,
9: retocar.
8: Claro, ya. Para estar, ¿cómo se llama esa palabra? Despampanante.
9: Ya,
8: para,
9: okay.
8: Para el partido, para quien
9: claro,
8: esté ahí.
9: Claro. Todo,
8: porque generalmente yo no sé por qué se arreglan tanto para ver un partido de fútbol. O sea, pero bueno, pero es parte de...
9: Bueno, bueno.
8: Y que no le deje ingresar con su bolsito de cosméticos. Nada, absolutamente nada que le digan, no señorita, usted no puede entrar al estadio así.
9: No se puede ingresar con ningún bolso, con nada.
8: Imagínese, ya vamos a ver qué es lo que nos dice, pero
9: okay.
8: El tema es ese, okay.
9: El tema es ese.
8: Por otro lado, déjenme decirles que vamos a arrancar la fase número...
9: La fase número 3, Santi. Más allá de las reglas, lo que se viene es pura diversión porque tenemos un...
8: Conciertazo.
9: Conciertazo y una experiencia completa con Alex Ponce. Están atentos ya al concurso quienes nos escuchan porque los verdaderos fanáticos han participado desde la fase número 1, la fase número 2 y ahora vamos a entrar a la fase número 3 porque este miércoles, Santi, tenemos concierto.
8: Qué bien, y esto está increíble. La fase número 1, tenían que enviar una nota de audio o un mensaje de texto en donde decían ustedes que quieren estar con Alex Ponce en el concierto. Por supuesto, ya están anotados quienes están participando en la fase número 2, que es lo que tenían que hacer.
9: En la fase número 2, tenían que correr a redes sociales. Allá tenemos algunas imágenes, ¿no?, del concurso para la experiencia con Alex Ponce. Santi, uh-huh. yo me estoy secando,
8: claro,
9: por acá.
8: Se está secando.
9: Estoy secando. Sí. Con la experiencia con Alex Ponce. Para esto tenían que darle like a la publicación, uh-huh. Like por supuesto a la página oficial de Radioactiva Ecuador y dejar su comentario. ¿Con quién quiere ir disfrutar de ese concierto?
8: Muy fácil, ¿no es cierto?
9: Ya hay quienes hicieron la fase número 1 y mandaron su audio.
8: Dos.
9: La número 2 nos mandaban okay. Captura de que cumplieron los pasos en redes sociales.
8: Vamos a colocar una canción de Ponce y al regresar vamos a contarles qué es lo que tienen que hacer en la fase número 3. Porque queremos saber quiénes son los 8 afortunados que podrán disfrutar el día miércoles junto a Alex Ponce.
9: Increíble todo.

0: Cuéntale. Qué buena canción.
1: Súper bien. Ve y diles realmente. Alex Ponce con Lazo y Sebastián Llosa. Increíble, bueno, Alex Ponce.
0: ¿Cuántos cosméticos lleva usted en su bolsa?
1: Ay, Santi, como unos 30.
0: A ver, no, pero o sea, por ejemplo, ¿usted se ha puesto a contar alguna vez?
1: Sí.
0: ¿Sí?
1: Sí, porque ya a veces salgo de viaje y digo, bueno, solo lo necesario, Milena, solo lo necesario. Y si llevo unos 20, solo lo necesario.
0: Ok, verá, le comento. Los bolsos deben cumplir la política, primero que nada, del tamaño. No puede ser un bolso grande, para nada.
1: Ya.
0: Sí, en eso yo creo que usted no tiene complejidad.
1: No, el maquillaje es chiquito, no pasa nada.
0: Obviamente,
1: no pasa nada.
0: El bolso es chiquito, así así como usted también es chiquita.
1: Está bien.
0: Perfecto. Ahora, el problema está en qué cantidad de maquillaje usted lleva en su bolso.
1: Ok, pero ¿cuál es el? Yo no entiendo cuál es el peligro de llevar maquillaje.
0: Sí, se da cuenta. Entonces,
1: no así le voy a lanzar un jugador, pues un.
0: Así son las reglas ahora.
1: Nada. Ok. Ajá. ¿Cuál es el límite?
0: No se permiten grandes cantidades ni de aerosoles, ni de los famosos polvos.
1: Ok. Polvos sueltos de maquillaje son realmente, sí.
0: ¿Por qué dice que se consideran peligrosos?
1: Claro, imagínese, un polvazo ahí al arquero, porque no tapó bien. No.
0: Imagínese. Entonces, todos los bolsos serán revisados al ingreso.
1: Ok.
0: ¿Sabe cuánto demora eso?
1: Me imagino como en los conciertos.
0: Claro.
1: Revisión a cada uno de los asistentes, teniendo en cuenta que son estadios inmensos, ¿no? Enormes, y no.
0: Ahora, en los artículos pequeñitos que usted utiliza de maquillaje, sería interesante que si es que obviamente usted va a cumplir con, de pronto por ahí con labial y todo eso, pues lo lleve uno.
1: ¿Solo uno? Ok, podemos con eso. Sí.
0: Ok, sin embargo deben ser cantidades pequeñas, le recuerdo. ¿Ya? Perfecto. De pronto por ahí alguien se va al mundial, a alguna amiga suya por ahí.
1: Entonces, de hecho, sí.
0: Que lo tenga presente.
1: Ok. Le voy a pasar ahí por ahí el dato. No solo restricciones y reglas con respecto a los bolsos y al maquillaje con el que se ingresa a los estadios, también con lo que va a pasar fuera de los estadios. Y eso, esas son las reglas a las que les está costando un poquito más,
0: claro,
1: a los fanáticos. ¿Eh?
0: Terminantemente prohibido hacer asados fuera del estadio.
1: El chusito, ¿cómo
0: eso
1: que
0: de
1: no
0: que usted salía con hambre, pues obviamente por el partido y todo.
1: Y uno salía en busca del choclo con queso, ya no.
0: Y ahora tendrá que caminar 2 kilómetros siquiera para ir a ver su carro recién.
1: ¡Ay, no!
0: Bueno, ahí está. Entonces, tenemos la tercera fase. Vamos, chicos, están muy atentos. Por acá tengo mensajes que me dicen, vamos, yo quiero ir a Alex Ponce, quiero cumplir la tercera fase. La tercera fase no es nada difícil tampoco. En realidad no queremos complicarles, pero obviamente sí necesitamos saber que tú seas fans de Alex Ponce.
1: Un fanático real, porque recordemos que no es solamente un pase para el concierto, vas a estar en el soundcheck, es decir, en la prueba de sonido con Alex Ponce allí, probando sonido, alistándose para el concierto, vas a estar en el meet and greet y por supuesto también en el show, así que esta es una experiencia completa y solo los verdaderos fanáticos van a asistir, ¿ok? Tenemos por acá mensajes, Santi, te cuento que nos dicen, hola Mile y Santi, una tarde hermosa con ustedes, radioactivos. Hola, arrancamos una nueva semana con la mejor vibra, buena música. Qué lindo. Y nos desea una semana cargada de sonrisas y muchos éxitos. Qué bien. Mandamos también saludo a quien reporta sintonía y a quienes están participando ya para Alex Ponce en la fase número 3.
0: ¿Qué le parece? Bueno, me mandaron un video de las cosas que se pueden. Lo que no se puede hacer en el estadio, y sobre todo ahora las reglas de la FIFA.
1: Okay.
0: Le voy a enviar a usted para que lo revise y sobre todo si lo puedo sacar después, ¿ok?
1: Perfecto,
0: bueno,
1: perfecto. Mientras.
0: A ver, gracias a mi querida Isabel, que siempre está enganchada a nuestra sintonía, participando también por acá la Pam y la Gaby también, y eso es lo que me gusta. A ver, la fase número 3. Despuésito. Hagamos que se vaya de nuevo Alex Ponce con su siguiente canción. ¿Se acuerda la canción que nos dijo en la entrevista?
1: Alex Ponce.
0: Esa de Viernes 13.
1: Viernes 13, así es. Nos hablaba de.
0: Esa canción sería la más representativa para él, ¿no?
1: Sí, estamos hablando de canciones que fueron éxitos y estas, que son un poquito más íntimas.
0: Así que regresamos con la tercera fase. ¡Muy pilas!

0: Muy bien, bueno, Santi, con algunas novedades también hoy ya en el programa.
1: Por eso le decía, cumpla las reglas.
0: No rompa. Oiga, sí, sin romper las reglas. Yeah. Hablando de, muchos me están preguntando por acá por WhatsApp, ¿cómo es, cuál es la manera correcta de participar para el Exponse? Recordarles que ya estamos en la etapa número 3, Santi, y que quienes están en lista son aquellos que ya nos mandaron ese audio, que ya siguieron los pasos en redes sociales, y si usted que nos está escuchando todavía no lo ha hecho, para que corra a hacerlo, porque estamos ya casi en la selección de los 8 ganadores, Santi.
1: Claro que sí, y lo más importante es que la gente pues se conecte en estos momentos, porque ya vamos a ir a la fase número 3. Ahora, volviendo al tema anterior, hasta que nuestro ingeniero de sonido nos están arreglando la consola este momento.
0: Nos están poniendo el sonido, muy bien.
1: Claro, porque lo que se viene, ya faltan 3 días.
0: A ver, pero yo le canto si quiere.
1: A ver.
0: Dai, dai.
1: Ah, pensé que iba a decir
0: ale,
1: este.
0: Ale, eso. Let's go. No. Cuénteme, reglas del mundial, reglas para este momento.
1: Más detalle. A ver, el bolso pequeño, el que usted tendrá que llevar, si es que, o su amiga, si es que se va al mundial, tiene que ser transparente.
0: Ah, para ver qué hay adentro.
1: Claro, ¿se acuerda que yo le decía cuánto?
0: Aquí no me venga con sorpresas.
1: ¿Cuánto se demora en revisar eso?
0: ¿Cuándo?
1: O sea, usted se ha visto que cuando hacen los chequeos y obviamente abren el bolso y ven qué es lo que está llevando y todo.
0: Claro.
1: ¿Cuánto se demora eso? Entonces, por eso les piden que sea transparente.
0: Ah, para no estar revisando tanto tiempo.
1: Y no tantos, como por ejemplo, como estuche de no sé, ha visto cuando van las pinturas, los lápices y todo.
0: Claro.
1: No, o sea, directo. Un labial, una sombra. Y no sé, pronto por ahí lo que decía. ¿Usted qué llevaría, por ejemplo?
0: Yo qué llevaría, rímel.
1: Ya,
0: uno. Porque, mire, yo sin mis pestañas.

0: No, no. Ya. No, no puedo. Entonces, las pestañas, el labial lo llevaría también, porque con labial puedo hacer rubor y labios y párpados y el polvo, sí.
1: Vean, súper interesante lo que usted dice. O sea,
0: hay reciclo.
1: Claro.
0: Me las ingenio.
1: Hace dos en uno, claro, tres en uno.
0: Claro, claro, claro, claro. Muy bien.
1: Entonces, prácticamente llevaría tres. ¿Tres o cuatro?
0: Polvo suelto si necesito. Ya. ¿Eso está prohibido?
1: ¿No?
0: ¿O no cualquiera?
1: No.
0: No cualquiera.
1: No, no está bien, pero okay. Uno.
0: Uno, sí.
1: Ya,
0: sí.
1: Claro. Bueno, y polvo, que se pueda observar.
0: Polvo compacto. El rímel y el labial, solo esos. En mi cajita transparente para que no me hagan problema.
1: Ya, sí, de lo que dice ahí el Daniel Cueva.
0: ¿Qué dice?
1: Hablándole al ingeniero.
0: ¿Cómo?
1: Que le dicen al ingeniero, dice, ¿cómo es posible que el ingeniero corte el sonido de fondo de la canción así de tan...
0: Oiga, y es que estaba buena.
1: Estaba buenísima.
0: Aerosmith.
1: Era un clásico total.
0: Ok.
1: Se vieran acá ya como le están viendo, ya se hizo morado ya.
0: Ya se hizo morado, claro, claro. Ya no, hasta en las mejores familias pasa. Le cuento, Santi, que dentro de estas normas o reglas a seguir en el Mundial 2026, también está pues toda herramienta y equipo de celebración. Si usted estaba acostumbrado a llevar la matraca, ¿no? Esa que suena ta, ta, ta, ta, ta, ta. La matraca, así se llama. ¿Por qué se me ríe? No, la matraca.
1: Es que me encanta cómo lo dijo.
0: La matraca.
1: No, esa parte.
0: La matraca.
1: ¿Cómo hace la matraca?
0: La matraca. A ver, ¿cómo le explico al oyente?
1: Aquellos que
0: no nos están mirando.
1: No, pues está bien.
0: La matraca es
1: este... No necesita explicarle tanto.
0: Sí, usted sí sabe qué es la matraca.
1: Hemos ido todos, hemos visto también en los partidos.
0: Claro,
1: que usted le gila de... La matraca, pues, o sea, es que la matraca es la matraca.
0: Bueno, la matraca, no le van a dejar meter
1: a ver,
0: la matraca.
1: Ya sé cómo les va a explicar.
0: ¿Cómo?
1: Haga el sonido.
0: A ver. Es que sí.
1: Usted solo haga el sonido.
0: La matraca es esta que hace el... hace...
1: No busque el sonido. Haga usted el sonido.
0: No, a ver. La matraca es... La que... No puedo esperar. ¿Cómo explico qué es la matraca? La matraca es esa que hace... Ta, ta, ta, ta, ta, ta, ta, ta. No sé. Pero esa que da vueltas.
1: Vamos con Pitbull. ¿Estás con Pitbull?
0: Estamos con Quevedo.
1: ¿Con Quevedo?
0: Con Quevedo y Bizarrap.
1: Bizarrap, ok.
0: Con Quédate.
1: Ok, vamos con esa canción. A ver, haga la última.
0: La que hace ta, ta, ta, ta, ta, ta, ta.

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0: triste sería la...
1: Yo solo voy a decir, mi querido Santi,
2: dígalo,
1: que nunca más vuelvo a ser como matraca. Se les acabó su matraca. Ya no vuelvo a hacer eso. No. ¿Por qué ¿Cómo no? es posible?
2: Pero a ver, explíquenos.
1: Los
2: a ver,
1: mensajes
2: para
1: que
2: aquellas
1: acaban
2: personas
1: de
2: que no están acá en el celular de la cabina.
1: No, me resentí.
2: Acaban de mandar un mensaje a la Mile.
1: Me resentí.
2: No, pero ¿por qué?
1: A ver. Porque me dicen, no me molesta que me molesten.
2: A ver, primero le están diciendo la verdad. Primero le enviaron una foto de
1: una matraca.
2: Sí. Ok, ya, a ver.
1: Mile y Santi esto es una matraca.
2: Okay.
1: Para los que vieron los capítulos del Chavo del Ocho o la película El Chanfle, allí utilizan ese tipo, es típico en la cultura mexicana.
2: Claro, es
1: México. Este palito que tiene como...
2: Que da la vuelta. Correcto.
1: ¿Cómo le explico? Pero sí,
2: sí, sí, ¿qué hace? Que gira. Gira 360.
1: Y hace un sonido bastante escandaloso, pues.
2: Perfecto.
1: El problema es que yo hice como matraca antes de la pausa. Y por acá me dicen, Mile, esa es una ametralladora. La matraca hace traca. ¿Y yo qué dije?
2: Usted dijo pa pa pa pa pa pa pa pa.
1: ¿Y cómo es?
2: Traca.
1: ¿Y yo qué hice?
2: Oiga,
1: dice que hace traca.
2: Estamos con el humor mexicano porque ya se viene el mundial.
1: Ya se viene.
2: Por supuesto, claro. Entonces, ahí estamos. Vamos con el reto de Alex Ponce, ¿le parece?
1: El reto, fase 3 de Alex Ponce. Cuénteme, Santi, ¿de qué se trata? Cuénteme, ¿de qué se trata la fase número 3?
2: ¿Puede ayudarle? ¡Alonso!
1: ¡Alonso!
2: dígale al Alonso que por favor ponga una canción de
1: Ponga
2: Ponce.
1: Ponga el plan de Alex Ponce, está bien. Ahí está, Alonso, gracias, rapidísimo.
2: Maravilloso. Ahí sí, el ingeniero... Es multifacético.
1: Me encanta.
2: Ahí es como que se
1: ahí no se le apaga la compu.
2: No se le apaga la computadora. Por acá Isabel también dijo ¿Qué pasó? Se fue la luz.
1: No, chicos.
2: Para nada. Bueno, ahí está.
1: Rompió las reglas.
2: Mi querida Meche dice, son el goce. Se ríe tanto con todo lo que le decimos acá. No. Mercedes también mandó mensajes, de verdad, allá.
1: Sí.
2: Qué bueno. Ok. A ver, chicos, ¿quieren ir a Alex Ponce? Se viene la fase número 3, pero para aquellas personas que no hicieron la fase 1 y la fase 2 todavía tienen oportunidad de hacerlo, ¿no es cierto?
1: Que se igualen.
2: Que se igualen, okay. Perfecto. A ver, la fase número 1, ustedes tenían que enviar una nota de audio contándonos por qué quieren ustedes estar en la parte VIP de Ponce. Si ustedes nos dicen, pues, porque tal cosa...
1: Porque quieren estar en la experiencia.
2: Porque quieren vivir la experiencia. Está bien, están anotados por eso.
1: Okay.
2: En la fase número 2 era un poquito ya más difícil.
1: Claro.
2: Podríamos decirlo así, porque tenías que ir tanto a las redes de la radio como Facebook e Instagram. Tenías que capturar la imagen de Alex, que está incluso anclada. Y en los comentarios tenías que contarnos con quién ibas a ir al concierto. Además de eso, pues darle like a la página de Facebook. Y listo, nos demostraron muy bien, lo hicieron, enviaron sus fotos, están anotados, chicos. Ahora, se viene la fase número 3, muy atentos. La fase número 3 no está nada, absolutamente nada difícil.
1: No.
2: Más bien, yo considero de que ha sido como que...
1: Un verdadero fan lo haría.
2: La más fácil de todas. A ver, el reto de Alex Ponce en la tercera fase dice lo siguiente. Tienen que grabar un video máximo de 10 segundos.
1: Ok.
2: Recreando una parte de una de las canciones de Alex Ponce.
1: Ok. Okay.
2: O si ustedes no quieren, en realidad, pues, recrear una de las canciones de Alex Ponce, podrían recrear un saludo para Alex Ponce.
1: ¡Ah, bueno!
2: Es decir, por ejemplo, yo no quiero cantar la canción de Alex Ponce haciendo un video, sino de pronto, más bien...
1: Hola, Alex Ponce, soy tu fan, quiero estar en el concierto.
2: Increíble.
1: Te escucho desde que cantabas en los... ¿Cómo era? ¿Enrumbados?
2: Eso, Enrumbados.
1: Enrumbados, soy tu fan.
2: Era una banda muy chévere de Cuenca, no sé, bueno.
1: Sí, todo. Te vi en tu entrevista en Radioactiva. Qué guapos, por cierto, los locutores.
2: Es
1: altísimos, maravillosos.
2: Una belleza.
1: Lo que quieran, ¿ah?
2: Lo que ustedes quieran. Bueno, entonces, vamos a grabar el video. Tiene que ser hoy, por favor. Hoy tienen que enviarnos los videos.
1: Corriendo.
2: Si estás en la office y tu hijo no está contigo, pues obviamente puedes decirle, bueno, tienes que grabar un video. Si quieres mandar un saludo a Alex Ponce, grábate un video enviando el saludo para Alex Ponce. O de pronto cantando un fragmento de la canción de Alex Ponce.
1: Así es.
2: Pero en video. ¿Por qué? Porque nosotros vamos a necesitar también sus videos.
1: Quiero verlos.
2: Porque queremos verles si realmente ustedes son fans.
1: Total.
2: De Alex Ponce.
1: Totalmente.
2: Y además de eso, pues obviamente nos ayuda mucho a seguir creciendo en nuestras redes sociales. ¿Listo?
1: Listísimo.
2: Okay. Arranca la tercera fase.
1: Me encanta. Quiero poner un ejemplo en vivo y en directo.
2: A ver, ¿cómo sería entonces? ¿Usted cómo le enviara el saludo a Alex
1: Ponce? No, yo no.
2: Ah, ¿es de otra cosa?
1: Yo no.
2: Entonces.
1: Voy a poner en compromiso a Joan.
2: Bueno.
1: Se levanta, ¿qué pasó?
2: ¡Alonso!
1: Venga, Joan, venga un ratito, venga. Señor Joan, ¿usted quiere ser parte de la experiencia con Alex Ponce?
0: Claro.
1: Ok, tiene que cantar un pedacito de una de Alex. Ya no quido, sí. A ver, esta. Cántele un pedacito, señor Joan.
2: Apéguele un poquito el micrófono,
1: venga, por favor.
2: Eso. A ver, es muy fácil y le estamos grabando.
1: O un saludito. Alex Ponce, soy tu fan, quiero ser parte. La locutora que te entrevistó el otro día es lo máximo. El locutor me va a dar una fiesta gratis con sus farras.
2: No he dicho eso.
1: Lo que quiera, Joan.
0: Pero si me voy a ganar la entrada yo también.
1: No sé, está participando.
2: Depende. A ver, depende.
1: ¿De qué depende?
2: Depende si es que realmente lo hace bien. Porque si lo hace bien, podría estar dentro de los 8.
1: Ok. Señor Joan.
0: Entre todos, pero.
2: Ok, vamos.
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2: ¡Qué bien!
1: Oiga, pero Santi. ¿Con qué sentimiento?
2: Se vio que canté mejor que ustedes.
1: Sí. Muy bien, Joan, estás en lista. Y a quienes nos escuchan también. Es todo lo que tienen que hacer
2: Ahora sí, si tus hijos están en casa, por favor, diles que envíen un video saludando a Ponce. ¿Cómo le saludarían a Ponce?
1: Claro.
2: Y si es que quieren grabar un pedacito de una de las canciones cantando también. Ok, arranca la tercera fase. Ahora mismo.
1: Arranca la tercera fase.

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0: Qué suerte la mía.
1: Y la mía también.
0: Y la suya también. Suertudo, Santi Solís.
1: Qué bueno, no, qué bueno que ya tenemos algunos mensajes, algunos videos, acaban de enviar algunos videos, pero antes.
0: Me encanta.
1: Antes, entonces, habíamos dicho que estábamos hablando de algunas reglas que tú tendrás que cumplir en la FIFA 2026. No está permitido llevar bolsos grandes, más bien son bolsos pequeños y tendrán que ser transparentes para que tú puedas, pues, para que puedan hacer el chequeo más fácil, ¿ok?
0: Ok.
1: Bien lo dice usted, definitivamente no se permitirá, pues obviamente, bengalas, ni fuegos artificiales.
0: Ni matracas.
1: Ni matracas, ni... ni ¿Ha visto esas bombas de humo que
0: claro,
1: utilizan de colores, obviamente,
0: total,
1: ahí en la tribuna? Pues
0: tampoco.
1: No, tampoco, para nada.
0: Las que más me llaman la atención son estas que son como un estilo de un tipo trompetas.
1: Ya.
0: Parecen trompetas, pero obviamente son para el estadio.
1: Claro.
0: Son las más conocidas cuando hablamos de hinchadas. No van a ser permitidas.
1: Imagínense. Bueno, y obviamente la idea es disfrutar del partido, pero ahora, ¿qué van a hacer en el partido? O sea, ¿van a estar sentados? Es que me imagino, con toda esta prohibición,
0: ¿qué van a poder?
1: Cruzadas las manos, sí, que estén así viendo a la cancha.
0: Okay.
1: Y calladitos. O sea, no,
0: pero tampoco, no creo tampoco que el hincha pueda mantenerse en silencio, no lo creo.
1: Obviamente, prohibido los drones.
0: ¡Ay!
1: Para nada.
0: ¡Ay!
1: Para nada. Así que dron que se vea será bajado.
0: ¿Dron que se vea en el aire? No. Qué fuerte.
1: Nada. Incluso el perímetro obviamente va a estar súper registrado. No puedes volar un dron ni siquiera desde las distancias.
0: No cerrar no, el área.
1: Nada.
0: El área del cielo.
1: Van a ser controladas.
0: Uh-huh. Mire que por acá también nuestro querido Joan, que ya está participando, ¿no?, para Alex Ponce, y que ya decidimos bautizarlo. Ya casi que vamos a bautizar a Joan. Uh-huh. Nos pasó las nuevas reglas también. A cada minuto siguen saliendo nuevas reglas que ha puesto la FIFA. Se las pasé también por
1: ¿Quién
0: acá.
1: ¿Quién le envió?
0: El
1: Sopita.
0: Sopita. Así lo vamos a bautizar.
1: Así lo vamos a bautizar.
0: He decidido.
1: Usted
0: que
1: le va
0: desde
1: a bautizar
0: hoy,
1: así.
0: Venga, Joan, venga.
1: Joan, a ver. Le vamos a bautizar de la siguiente forma, de la siguiente manera.
0: Yo te bautizo como Sopita.
1: Eso, ya.
0: No sopa, Sopita.
1: Ya. ¿Y por qué?
0: ¿Y por qué? No sé. Me gusta nombrar a las cosas como comida. Ya,
1: está bien.
0: Sopita. Oiga, y eso
1: nuestro,
0: le decía.
1: O sea, nuestro técnico de video y de sonido.
0: Sopita.
1: Ahora será
0: Sopita.
1: Sopita.
0: Si me cae mal hoy, va a ser Sopita de Nabo.
1: Ok, ya no le vamos a decir Alonso.
0: No, Sopita.
1: Okay.
0: Sopita.
1: Sopita, ¿qué pasó? ¿Por qué se fue el sonido?
0: Sopita. Usted fue el responsable.
1: A ver,
0: Sopita.
1: Responda, Sopita, ¿por qué se fue el sonido?
0: Sin palabras, Sopita, sí. No quiere, okay. No quiere pronunciarse, yeah. Todavía se está adaptando al nuevo nombre. Ok, bueno. Sopita nos pasó las reglas, nuevas reglas para la Copa del Mundo 2026, perdón.
1: Cuéntenos
0: la
1: más relevante para usted.
0: Habrá 5 segundos para saques de portería y banda. Uh-huh. Eso es lo que me dicen por acá. Sopita, yo no sé mucho de...
1: Ya. Es para no quemar tiempo.
0: No,
1: sí,
0: totalmente.
1: Está bien. Ajá.
0: El VAR entrará en acción para acciones que ocurran antes de un lanzamiento de córner.
1: Ya, perfecto. Pero especifique qué clase de VAR.
0: El VAR con V.
1: O sea, no el VAR,
0: no,
1: donde venden las papitas.
0: No, ¿cómo cree? No, el VAR, es decir, el casi que el diosito del partido.
1: Oiga,
0: el que
1: gusta,
0: todo lo ve.
1: Me gusta, porque usted, o sea, sí tiene mucha noción de fútbol, ¿ah?
0: No.
1: Eso está bueno.
0: La verdad que no.
1: ¿Ah, no?
0: No. No, pero estoy poniendo toda mi mente en esto.
1: Toda su concentración.
0: Toda mi concentración.
1: Pero usted sí sabe lo que es el VAR.
0: El VAR, claro.
1: Claro.
0: Es el diosito del partido, eso dije.
1: Claro.
0: El que todo lo ve.
1: El que todo lo ve.
0: El que todo lo sabe.
1: Cuando el árbitro va y revisa ahí en
0: ese
1: pantallita
0: cuadradito.
1: Y ves,
0: claro,
1: que definitivamente fue gol,
0: VAR,
1: fue penal, o fue foul y todo, ¿ok?
0: Sopita, ¿cuál sería la explicación exacta de VAR?
1: Por favor.
0: El VAR, ¿qué sería?
1: Apéguele un poquito más el micrófono porque queremos escucharle, porque está muy lejos. A ver,
2: ahora sí.
0: ¡Sopita!
1: Bienvenido.
2: No puede ser ese nombre. Que me puedo...
1: Bueno, ya. A ver,
2: cuéntenos. Este es como un término en inglés, son las siglas para resumirlo más o menos en español, es como asistente virtual del referee, digámoslo. Uh-huh. Así, es como el asistente virtual de los árbitros.
1: Okay. Está bien. Muy bien, Está muy bien. Y qué bueno que tengamos a Sopita de nuestro asistente. más asistente que Joan, ¿a dónde?
0: ¿A dónde? No, sí. No.
1: Y aquí en Radioactiva, amigos, tiene un papel muy significativo. Totalmente. En todo lo que hace. Bueno, a ver, ¿qué más? ¿Usted tiene ya el video de Alex Ponce? ¿Está enviando?
0: Tengo videos. En la fase número 3 empieza a sentirse la emoción.
1: ¿Podemos escuchar?
0: Porque los verdaderos fanáticos ya están mandando video. Tengo, por supuesto que sí, aquí tengo.
1: A ver, Sopita, póngale el audio.
0: Gracias, Sopita, aquí está.
3: ¿Cómo estás? Soy tu fan desde que sacaste esa canción de Cerrando Ciclos en 2020, más o menos. Y en verdad quisiera estar en tu show y en el Meet and Greet. Un saludo.
1: Ok, perfecto. Bueno, a ver quién nos acompaña.
0: Este video lo mandó Sebastián Puya López. Les envió un video para Alex Ponce para la fase 3. Ya. Oigan, están atentos. De la semana pasada.
1: Por favor, si es que le dice a Sopita que le coloquen a todos los participantes. Ríe, ¿por qué se ríe? Porque le digo Sopita.
0: Sopita, más respeto, por favor. Que yo le escogí el nombre.
1: ¿Usted le escogió el nombre?
0: Yo le escogí el nombre.
1: ¿Y por qué me dice a mí más respeto?
0: No, le digo a Sopita.
1: Ah,
0: respeto,
1: ya.
0: Porque se está riendo de mi creatividad para con usted. No.
1: Yo pensé que me ofende. A mí.
0: No.
1: Ok, bueno, entonces, ahora sí. ¿Algo más? ¿Tiene más mensajes?
0: ¿Tenemos
1: más videos?
0: Más mensajes, tengo fotografías porque se están igualando también en la fase número 1 y fase número 2. Recordarles a quienes no lo han hecho todavía, pueden mandar el audio porque quieren ser parte del concierto, de la experiencia.
1: ¿Ya?
0: La etapa número 2, seguir los pasos de redes sociales para Alex Ponce. Y en la fase número 3, un video cantando su canción favorita de Alex Ponce o mandándole un saludito a Alex Ponce. Funciona.
1: Para quienes están ya en el mundial, dejen de comprar banderas grandes, no las van a poder utilizar para nada. Pancartas, instrumentos musicales, nada de eso, si no tienen autorización de la FIFA. Así que olvídenlo, más bien vayan al estadio, disfruten del partido como debe de ser, hagan...
0: Disfruta el momento.
1: A lo que van. ¿A qué venimos?
0: Apoyar al equipo favorito, a gritar, a vivir la emoción en familia, solo con amigos, pero a vivirlo.
1: Faltan tres días. Tres días, o sea, imagínense. Y todo el equipo de la radio ya está desplegados.
0: Yo sé que ya están muchos más gringos que uno, ¿ah? Ya están hablando en inglés solamente.
1: Que les vaya súper bien, súper bien.
0: Santi, bueno, y le pedimos a Sopita, por favor, que mande a la pausa comercial.
1: Vamos.
0: Pero venimos con mucho más.
1: Por favor.
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11: Muy bien, y regresamos con la increíble Celine Dion, That's the way it is. Bueno.
12: Yo no understand.
11: ¿Usted entendió?
12: No, yo no understand.
11: Santi, no, ya quedamos.
12: You no speak English.
11: Usted es oficialmente B2.
12: You no speak English, ¿no? You speak Spanish.
11: A1, entonces. A1.
12: Bueno, no sé de qué habla, pero...
11: El nivel de inglés, Santi.
12: Claro. Y habían tres niveles, en serio, y es verdad. Es verdad.
11: Claro.
12: Yo me fui por ragazzo bella. Me dejé inglés y me fui a estudiar italiano.
11: A ver, dígame algo en italiano.
12: Ragazza bella.
11: Ragazza bella.
12: Ajá.
11: Ah, gracias. Sí. Entendí. Yo lo entendí. Yo también soy italiano. Oiga, bueno, solamente para que usted me entienda, le pusimos al señor Joan Sopita y no le pusimos Little Soap. Para que no vaya a ser que no me entienda, Santi. Soap.
12: Okay. Bueno, entonces tenemos ya algunos videos, tenemos algunas fotografías y también audios. Se están igualando quienes están en la fase número 3. Recuerden, mañana martes a las 16:30, vamos a nombrar las 8 personas que nos van a acompañar en el concierto el día miércoles junto con Alex Ponce, un concierto increíble. Además de eso, tendrán la prueba de sonido, podrán tomarse fotos con el artista. De pronto, por ahí quieres hacer tus historias que sean mucho más interesantes, podrás ser parte de este concierto inolvidable junto a Alex Ponce.
11: Increíble.
12: Gracias por las participaciones. Sí, revisó en Facebook y en Instagram. Es una locura. Están ahí enganchados, fanáticos, diría yo, de Alex Ponce. Sus canciones son muy chéveres. Y bueno, por ahí también decían suerte. No, yo no considero tanto en la suerte. Yo más bien creo que si tú eres fanático...
11: ¿Usted cree que es para el... Lo que es para uno es para uno.
12: Lo que es para ti es para ti.
11: Sí.
12: Así, indudablemente.
11: Sí,
12: No creo. Que se trate de suerte. No. Más bien, ya, si es que estás ahí, estás participando todo el tiempo, tenlo por seguro de que vas a ganar. Por ahí también decían, Santi, por favor, yo quiero que a mi hijo le encanta. No. Si tú estás haciendo cada uno de los pasos bien,
11: claro.
12: Estás bien. Estás al otro lado. Okay.
11: Tengo otro audio, tengo otro video,
12: por favor.
11: No es audio, y queremos escucharlo.
13: Vi la entrevista de Alex Ponce y me encantó la disciplina. Quiero irme al concierto de Alex Ponce, me encantan sus canciones y quiero de paso darle un recuerdito que hago con mis propias manos.
11: Ay.
13: Me enamoré de una mala mujer, tenía el anillo comprado y me enteré que me fui infiel. Al principio lo creí, pero lo corroboré, no fue con tan solo uno, ni con dos, sino con tres.
12: ¡Chao! ¡Qué bien, ¿eh?
11: Sí, lo sabe. Vea, todita.
12: Aparte de que le mandó el saludo.
11: Mire, ella sabe más de Alex Ponce que usted de inglés.
12: Que usted y yo.
11: Que usted
12: inglés
11: de inglés.
12: Y italiano.
11: Totalmente. Claro. Ella sabe más. Ah. En suma, mucho más. Bueno, perfecto. Entonces tenemos a alguien más en la tercera fase. Ha cumplido con el video.
12: ¿Sabe qué me gustó? Que no solamente le envió el saludo, sino también se puso a cantar la canción de Ponce. Ellos son fans.
11: Ellos son fans. Perfecto. De verdad.
12: Correcto. Bien, por favor, ahí a Sopita que le ponga la tercera fase cumplida.
11: Gracias, Sopita, muy bien.
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11: ¡Maravilloso!
12: No te quedes fuera, así que seguimos anotando a los participantes. Y siguiente regla del mundial. A ver, ¿qué tiene usted por allá?
11: Reglas. Bueno, de lo que leíamos...
12: Que le haya llamado mucho la atención, ¿ah?
11: Que me haya llamado mucho
12: porque
11: la atención.
12: Porque obviamente ya sabemos que es prohibido pues ingresar con fósforos, con fosforeras y esas cuestiones que ya sabemos que a todo lado pues que vas a un concierto pues eso es prohibido. Pero por ejemplo, algo que le llame mucho, mucho la atención... Pues obviamente estará completamente prohibido a la salida del estadio, pues encontrarte con los asados, como generalmente te encontrabas.
11: Claro, nada.
12: Para nada.
11: Eso, no.
12: Así que tendrás que ir luego a comer, ¿sí? Bueno, ¿qué más? ¿Qué más? ¿Tienes ahí, Mile?
11: Algo que me llama la atención, no sé si es como tal una regla, pero es un dato bastante curioso, y es que los aficionados con entradas oficiales, ya compradas incluso, se pueden quedar fuera.
12: Exacto.
11: Del partido si pues no cumplen con las normas y las reglas que se han pues dicho ya.
12: ¿Quién se quedaría fuera?
11: Se quedaría fuera aquel que entre con bolsos grandes.
12: Que quiera entrar con una cámara y sobre todo puede ser un influencer.
11: Totalmente.
12: O sea, no, no. O sea,
11: no se puede.
12: No es porque sean... No porque no quieran llevar información, ¿no?
11: Se puede,
12: está bien.
11: Se puede, de hecho, ingresar con el teléfono y usted puede grabar con la cámara de su teléfono, pero con una cámara adicional, no.
12: Exacto.
11: No funciona así.
12: No funciona así.
11: Prohibidos, por supuesto, los objetos peligrosos, Santi. Prohibidas las pancartas y banderas de gran tamaño, que era lo que mencionábamos. No se permiten mensajes discriminatorios, ofensivos o políticos. No se puede. Las restricciones sobre vapeadores y ciertos dispositivos electrónicos, según la sede también.
12: Chao, ni siquiera a los alrededores
11: no,
12: podrás fumar.
11: No, ni siquiera. No, no,
12: o sea,
11: se puede.
12: Yo sé que hay gente que es muy adicta al cigarrillo y que dice, bueno, en el medio del tiempo, mientras se termina, mientras están ya en el descanso los jugadores, pues se acabó el primer tiempo, voy al área de fumadores. No.
11: Nada, ya no,
12: no
11: hay. Ya
12: para
11: no
12: nada.
11: Hay. Por acá me dicen incluso Mile.
12: Ni siquiera los electrónicos.
11: No, nada. Uh-huh. Absolutamente nada. Por acá me dicen Mile. Al menos mi termo voy a poder llevar. No. La política ha cambiado varias veces, pero actualmente la FIFA anunció que los aficionados podrán ingresar con una botella sellada desechable de hasta 590 ml en los estadios.
12: Así que ya saben, van a disfrutar del partido. Y nada más, es decir, o sea...
11: Así es, a lo que vamos, a lo que vamos.
12: Es más, usted ha hecho ya viajes internacionales.
11: Así es.
12: Y usted se da cuenta que mientras más, menos cosas usted cargue, se va a pasar mejor.
11: Totalmente.
12: Porque cuando usted empieza a llevar, así como cuando se fue la última vez acá a las playas de nuestro Ecuador, que llevaba que la bolsa, que el gorro, que las gafas, que...
11: Claro,
12: no,
11: claro.
12: No, o sea... Se preocupa demasiado y yo no quiero que se preocupe demasiado.
11: No,
12: yo quiero
11: viaje
12: que
11: ligero.
12: Disfrute del mundial, disfrute. Que la pase muy bonito y sobre todo a lo que va. ¿A qué va? A ver el partido.
11: Así es.
12: Listo. Bueno, entonces ahí está. Tampoco puede decir, no, voy a salir solo un ratito del estadio, solo chequeo algo y regreso.
11: No.
12: No, o sea, perdería. Si usted salió, ingresó y salió, chao.
11: Y si ya hizo la inversión, una entrada para un partido en el mundial no es económica, no es fácil de encontrar, pues entonces hágalo bien. Vaya como se debe y cumpliendo las normas. Santi, recibo todavía mensajes para el concierto de Alex Ponce y mientras los leemos, nos quedamos con algo de Ed Sheeran.
12: Vamos.

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1: Por fin, celebró como se debe su fiesta de matrimonio, ¿ah?
2: Su mayor miedo pasó.
1: ¿Qué le parece?
2: Se casó Dua Lipa.
1: Imagínese, y en el chisme, pues le cuento que estuvo Elton John.
2: Claro.
1: En una presentación especial también.
2: Sé que fue parte importante de la ceremonia incluso.
1: ¿Sabe cuánto costó?
2: ¿Cuánto?
1: 1.5 millones de libras esterlinas.
2: Eso no más.
1: ¿Qué tal, ah? Bueno, ahí está entonces Dua Lipa. Hace unos días te contamos que el actor Calum, pues conoció a Dua Lipa en el 2024. En el 2025 se comprometieron. Y por supuesto la boda civil fue en Londres el 31 de mayo. Pero la gran fiesta... fue en Sicilia, en Italia. ¿Qué tal? Y ahí pues celebraron 3 días.
2: A lo boda judía. 3 días. Maravilloso.
1: 3 días completos de celebración. No fue una boda de una noche.
2: No.
1: Para nada. La pareja celebró durante 3 días en Palermo, Sicilia, con eventos exclusivos. ¿Qué tal?
2: Y de lo que se sabe, Santi, es que botaron la casa por la ventana.
1: Claro, imagínese.
2: Si bien es cierto, los medios no pudieron ingresar, pero hay imágenes de lejitos. Había Dua Lipa pues en sus vestidos, maravillosa, guapísima. Y pues la celebración que fue,
1: ¿qué le parece, la primera. ¿Qué le parece? Usted se casa y una pequeña serenata, sí. Solo es una serenata para usted, Mile, con su artista favorito. Con el artista que a usted le guste. Uh-huh. Así más o menos fue.
2: Me encanta, ok.
1: Sí. Entonces, sí. Por ejemplo, invitaron a Elton John. Sí. Como para que dé una serenata, sí.
2: Nada más y nada menos que Elton John.
1: Ajá, sí. Para los invitados, para la boda. ¿Se imagina usted con una serenata en su matrimonio, en su boda con Elton John?
2: Increíble. Wow. Me dijeron por ahí que Santi Solís, cuando arma las farras, puede llevarle Elton John incluso.
1: Claro.
2: Todo, sí, incluido.
1: No hay problema.
2: ¿Usted me va a llevar a mi celebración?
1: Sí, sí. Elton. Le voy a llevar a cantar. Usted canta espectacular. Okay. No necesito de Elton John.
2: Ok.
1: ¿No? A usted le voy a llevar a cantar en las bodas. Increíble. Bueno, okay. Le cuento que un espectáculo también muy bonito porque tuvo esa partecita de fuegos artificiales. La fiesta terminó con un show de fuegos artificiales.
2: Increíble.
1: Que duraron 10 minutos.
2: Wow.
1: Pero en esos 10 minutos usted pudo ver el cielo cómo se iluminó. O sea, impresionante. Se extendió hasta qué hora, cree que la farrita.
2: ¿Hasta las 15?
1: Hasta las 6 de la mañana.
2: Wow. El último
1: es
2: día.
1: Es decir, hasta las 16, 17, hasta las 18.
2: Hasta las 18, no hasta las 15, hasta las 18. ¡Qué bien!
1: ¿Qué tal? Una boda millonaria, como usted Increíble. Lo dijo. La celebración habría costado, como le digo, 1.5 millones de libras esterlinas. ¿Qué tal?
2: Costó casi lo mismo.
1: ¿Sabe cuánto en
2: que
1: dólares?
2: Llenar el álbum.
1: ¿Sabe cuánto en dólares? Para que usted me entienda
2: a
1: exactamente.
2: Ver, ¿cuánto?
1: Más de 2 millones de dólares.
2: ¡Guau!
1: ¡2 millones! ¡Guau! Como se debe, ¿eh?
2: ¿Usted gastaría 2 millones en una boda?
1: En 3 días, sí.
2: Sí. Sí. Está bien.
1: Obvio, también tuvo la máxima privacidad de sus invitados. Firmaron acuerdos, una confidencial seguridad, sobre todo, tenía que ser estricta.
2: Claro.
1: Claro, para nada.
2: Nadie
1: para
2: podía
1: nada.
2: Entrar,
1: como
2: grabar
1: que no,
2: una historia.
1: No, que viene Mile, que viene Santi a hacer una historia que para llevar a su red.
2: No.
1: No, nada. No podía.

0: Y es increíble, ¿no? Porque en la parte de la inteligencia de la seguridad, pues bueno, tú vas, le conversas con la persona que está en la invitación, pero te puedes demorar solo 15 minutos, no más.
1: Claro.
0: Y enseguida tienes que seguir rotando, ¿sí? Y todo eso es por inteligencia, ¿eh? O sea, en el sentido de que, a ver, por ahí alguien puede estar tramando algo en la boda, o sea, dañar algo en la
1: claro.
0: boda. O sea, es increíble la etiqueta y todo.
1: Los cuidados, el protocolo. O sea,
0: le voy a poner un ejemplo. Vamos a suponer que yo me encuentro con usted ahí en la boda. Entonces yo llego y saludo con usted.
1: Hola, digo,
0: hola,
1: Santi.
0: Mire, ¿cómo le va? Que no sé qué. Pero mi seguridad y su seguridad están ahí a su costado y le están marcando el tiempo.
1: No salude es mucho decir, tiempo con Santi.
0: Así que no hablemos mucho, no, hablamos directamente de lo que estamos, a lo que vinimos, y qué chévere, lo estás disfrutando muy bien. Y me voy por acá. O sea,
1: claro,
0: no puedes quedarte conversando mucho tiempo. Qué increíble, ¿no?
1: Qué fuerte. Loco. Bueno, en una boda como esta, con miles de invitados, seguramente es la oportunidad perfecta también para conocer a nuevas personas, a nuevos artistas, hacer nuevos contactos. Igual y funciona también.
0: Sí.
1: Sobre todo para celebrarles a los invitados, a los homenajeados, que en este caso fueron Dua Lipa y Calum. Muy bien. Vámonos, Santi, con entonces la canción que lanzó a Dua Lipa a la fama. A pesar de que no fue la primera, esta fue el primer tema con el que Dua Lipa se volvió internacional y pues a ser lo que hoy en día es.
0: Vamos a ver.

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1: Economía del Mundial. Cuando vemos un partido mundialista, solemos pensar en los jugadores y selecciones, pero detrás existe una enorme industria. Organismos deportivos, patrocinadores, cadenas de televisión, empresas tecnológicas y gobiernos participan de un ecosistema económico altamente rentable. El Mundial genera ingresos provenientes de derechos de transmisión, patrocinios, licencias comerciales y venta de entradas. Cada partido es un producto global consumido simultáneamente por millones de personas. Esto convierte al torneo en una de las plataformas comerciales más valiosas del planeta. El fútbol emociona a los aficionados, pero también mueve una economía de dimensiones extraordinarias.
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0: Ok, superestrellas. Tenemos muchos videos ya para Alex Ponce, los fanáticos.
1: Oiga, ¿qué le ha pasado hoy día al técnico de sonido que ha cortado las canciones? Que...
0: Yo no sé, toda la culpa es de Sopita.
1: Siempre tiene que haber un culpable, digo.
0: Me encanta porque hace rato Sopita, algo pasa, ¿no? Y me dice, ay, écheme la culpa, Sopita.
1: Bueno, tenemos más mensajes, por favor, vamos a escuchar a los mensajes que nos están llegando sobre sí. Alex Ponce, tercera fase.
0: Tercera fase, Yanina Loaiza nos manda un video.
2: Hola chicos, ¿cómo están?
0: Hola.
2: Yo quisiera ganarme la entrada y el meet and greet para Alex Ponce. A mí me gusta, pero a mi hija le encanta y sería el regalo ideal para ella.
0: Qué bien, bueno.
1: A ver si es que, ¿cómo se llama la hija?
0: ¿Cómo se llama también su hija? Sería lindo que participen, ¿no? Que participen también ellas con sus videos, los hijos con los videos, porque todo eso se va a tener en cuenta al momento de seleccionar a los 8.
1: ¡Perfecto! Se viene Alex Ponce el día miércoles. Vamos a tener un concierto inolvidable. Queremos que ustedes estén presentes y sean parte del club de fans de Ponce. Te invito a Radio Activa en los mejores conciertos siempre. Serán 8 los ocho. Ganadores. Tenemos tantas participaciones. Quisiera que le vean acá a Sopita. Ya no tiene manos.
0: Ya, o sea, no puede más.
1: Ya está hecho pulpo acá, en serio.
0: Sopita me dice, a ver, tantos... este nombre, el otro, se repite, no se repite. Claro.
1: Eso, muy bien.
0: Bueno. Pero lo más importante es que solo los fanáticos de verdad van a estar allí y por supuesto va a ser una experiencia inolvidable. Alex Ponce, donde cantará temas como Ciego pero no idiota, por ejemplo.
1: Claro.
0: Este tema de acá, Locos de amor, Guerra, Ve y Diles, que ya sonaba, ¿no? Al arrancar el programa. Y dile, esas sus favoritas.
1: Tengo un mensaje acá que dice, ¿qué pasa si estoy participando con mi hija? Yo quiero también estar en el concierto. ¿Qué será de hacer?
0: La verdad de las verdades.
1: La verdad, estamos viendo quién es el fans.
0: ¿Quién
1: realmente
0: es el verdadero fan?
1: Sí, sí, sí. Y si tu hija es la fans, o sea, tu hija estaría ahí en el concierto, claro.
0: Sea honesto, claro. Y diga, ¿sabe qué?
1: Sí.
0: Ella se lo merece.
1: Me gustó el mensaje que nos mandó
0: Yanina
1: porque sí. Dijo, a mí me gusta, pero mi hija es recontra
0: fanática.
1: Fans,
0: sí, claro. Sí.
1: Sí, porque queremos que estén que esté el club de fans.
0: Pues, y es obviamente. Que son pases individuales. Para una experiencia como esta, así que pues.
1: Por acá tengo otro mensaje. Mile, Santi, por favor, ¿nos pueden recordar la tercera fase? Porque recién me conecto a la radio.
0: Ok, bueno, la fase número uno, ustedes ya la sabían, tenían que mandarnos un audio acá al WhatsApp de la radio contándonos por qué quieren ser parte de la experiencia con Alex Ponce. La fase número dos fue seguir todos los pasos en redes sociales, tanto en Facebook como en Instagram. Usted va a ver una publicación con la foto de Alex Ponce y todos los pasos a seguir. Usted tenía que seguir esos pasos y mandarnos acá a WhatsApp, pues que está siguiendo los pasos con capturas de pantalla. La fase número tres es en la que estamos hoy y usted tiene que mandar un video. Queremos ver su rostro, su emoción y queremos conocer a los verdaderos fanáticos. Un video cantando un pedacito de una canción de Alex Ponce o mandándole un saludito a Alex Ponce también. Funciona.
1: Perfecto. Funciona. ¿Por qué les pedimos en la tercera fase un video y no les pusimos nada difícil? Porque queremos ver sus rostros. En realidad, queremos saber si ustedes son fans de
0: Quiero
1: Alex
0: ver
1: Ponce,
0: en su expresión al más emocionado.
1: O solamente son la mami.
0: Claro.
1: O el papi.
0: No.
1: Bueno, entonces, ahí está. Y me encantó el video de la nena que mandaron también. No sé si le puedes sacar nuevamente al aire la
0: De hecho,
1: voz
0: tengo
1: de
0: otro.
1: ¿Tiene otro? Acá?
0: Otro okay. También vamos de una hija fanática. Así que vamos a ver.
1: Ok.
3: Hola, mi nombre es Luciana Cordero y Luciana. Me encanta mucho Alex Ponce y las razones por las que me quiero ir al concierto. Ajá. Es porque me inspira, me da fuerza, me encanta cantar sus canciones, me encantan sus letras, me encanta el ritmo que tiene y me encanta cómo canta. También me inspira para hacer muchas cosas que a veces no lo logro y deseo... irme porque el anterior año y las anteriores veces que hubo concierto no me pude ir.
1: A ver, ella está con la fase 1 y la fase 2 también.
0: Así es. Ella ha cumplido. ¿Sí?
1: ¿Ha de cumplido? Hecho,
0: sí. Sí.
1: Qué bien, qué chévere, por favor.
0: Está entonces en lista, ¿ok? De que cumplió.
1: Mañana sabremos a las 16:30 quiénes serán las personas que van a compartir este
0: Así
1: momento
0: es.
1: Inolvidable. Si usted fuera elegida. ¿Qué haría?
0: ¿Qué haría? Bueno, como las reglas del concierto de Alex Ponce no son como las de la FIFA, sí llevaría mi cámara. Ya. Me tomaría una selfie con Alex Ponce. Y le pediría consejitos de la vida y del mundo de la música, tal vez. Claro. Eso haría, sí,
1: me parece perfecto. ¿Y en la prueba de sonido?
0: En la prueba de sonido le ayuda a probar los micrófonos. algo, no sé. Cualquier cosa.
1: Pero, por ejemplo, se grabaría una historia con él.
0: Totalmente. Claro. La historia, el reel. Haría todo el contenido. Todo el contenido, ¿no? Acompáñame una tarde con Alex Ponce.
1: Muy chévere.
0: Y todo el video. Ya les estoy lanzando ideas a los posibles ganadores.
1: Y es que eso es lo que queremos. O sea, no queremos que llegues así como que ahí está Alex Ponce, pero no sé qué decirle, no sé qué hablar.
0: Y es que me da vergüenza.
1: No. Y bueno, y si me dicen que me ponga acá para la foto, me pongo acá. No. Queremos que vayas a la prueba de sonido por primera vez
0: y que lo aproveches,
1: puedas compartir con él, hablar con él, contarle tus cosas, tus gustos, tus hobbies,
0: claro,
1: todo. O sea, disfruta un momento inolvidable con Alex Ponce, porque
0: así es.
1: Lo que más le sobra, podremos decir, a Alex Ponce es corazón.
0: Qué lindo, sí.
1: Es una persona increíble.
0: Definitivamente. Bueno. Él los va a recibir con mucho cariño. De hecho, está emocionado. En la entrevista de la semana pasada lo escuchábamos. Quiere conocerlos y conocerlos de cerca, así que esta es su oportunidad.
1: Así es.
0: Recibimos sus mensajes.
1: Vamos, seguimos seleccionando, ¿ok?

0: Así estamos efectivamente, con la felicidad a tope, hoy con algo de Fausto Miño también. Y
1: todos quieren ir al concierto de Ponce.
0: Todos, tengo algunos audios, mensajes, pero bueno, ahí estamos.
1: Ahí está entonces el día miércoles, yo estoy seguro de que será un lleno total. Abro espacio publicitario para contarte.
0: Cuénteme.
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1: Qué bien. Participa por el concierto de Alex Ponce. Solamente tienes que encontrarnos a través de la fase 1, fase 2, fase 3 en este programa de Radioactivos. Y listo, mañana a las 16:30 vamos a hacer el sorteo. Está muy difícil.
0: Ya estamos nerviosos nosotros.
1: Yo no sé cómo lo voy a hacer.
0: Son muchísimos mensajes, muchos videos.
1: Está difícil, es que está difícil porque cumplen sus tres funciones, está súper chévere. Pero vamos viendo quiénes realmente son fans.
0: Así es, así que atentos, el programa de mañana está cargado de sorpresas. Nosotros ya estamos casi en la parte final, Santi, pero todavía pueden seguir mandando hasta que finalice el programa. Ese es su video, cantando un pedacito de la canción de Alex Ponce.
1: Claro.
0: Participando. Bueno,
1: además de eso, pues podrás disfrutar de un show inolvidable, ¿no? Porque no solamente es estar en el concierto, sino en la prueba de sonido, tomarte fotos, sacar historias, preguntarle muchas cosas a Ponce en su prueba. Él mismo lo dijo, yo quiero que mis fans vivan esta experiencia. ¿Cómo es una prueba de sonido antes del show?
0: Claro.
1: Y no, que obviamente no es tan fácil, ¿no? O sea, no. Preparar todo eso.
0: No, y por supuesto vivirlo junto a tu artista favorito, Santi.
1: Nos vamos.
0: Bueno, nos vamos.
1: Ya, se acabó el tiempo.
0: Ya casi. Estamos por despedirnos. Solamente, bueno, para ir cerrando. Ajá. Santi, aquellas reglas de la FIFA también con las que usted esté de acuerdo y aquellas con las que no tanto.
1: A ver, no, yo estoy de acuerdo con todas.
0: ¿Con todas?
1: Sí. Yo estoy muy, muy, muy de acuerdo con todas, absolutamente todas, porque tú vas al Mundial a disfrutar. Yo quiero que la pases bien y, por supuesto, si algo, por ejemplo, a ver, voy a suponer. Si usted no es de las personas que disfruta de un área de fumadores, no le va a gustar que alguien esté fumando a su lado, pues no, para
0: total,
1: nada, ¿no?
0: Totalmente.
1: Así que ya lo saben, si van al Mundial 2026 pueden llevar su maquillaje básico para retocarse, no como Mile tiene bolsa enorme, le vieran la bolsa que tiene,
0: o sea, no, ya. Se me espantan. Oiga, pero ¿cuánto tiempo dura un partido? No creo que necesite retocarse el maquillaje en 90 minutos.
1: Oiga, créame que ay, hay tantos casos, así como por ejemplo, vamos a suponer que al lado suyo se encuentre con un mexicano,
0: okay,
1: que le guiñó el ojo de pronto por allá y usted dijo, uff, porque así es, ¿no? O sea, enseguida, no, justo ese mexicano que le guiñó el ojo, justo ese día usted no se arregló tan bien como.
0: Pero
1: como
0: me voy a ir a un partido del Mundial, claro que voy a ir arreglada.
1: Ah, pero ya ve.
0: Pero no por el mexicano, ¿no? Bueno.
1: Hay que definitivamente respetar todas las reglas.
0: Sí, sí, sí.
1: Salir impecables en las fotos, yo lo sé también, pero siempre en, podríamos decir como que previstos. Ah, por ejemplo, me gusta lo que usted dice. Yo ya me iría así como que bien arreglada, súper bien, súper lista. ¿Para qué más? ¿Para qué va a llevar más maquillaje?
0: Total,
1: ¿sí?
0: Total.
1: Sí, sí. La recomendación es viajar ligero.
0: Así
1: eso es en otras palabras, porque todos los bolsos serán revisados antes de ingresar. No queremos que te lleves un mal rato. Cumple todas las reglas, busca las reglas, están clarísimas. La pasión por el fútbol es estar ahí, entrar al estadio, compartir con tu equipo favorito, pero con las reglas de la FIFA bien claras.
0: Por allí dicen que guerra avisada no mata gente, así que infórmese de todo lo que tiene que cumplir para que no tenga ningún problema al ingresar a ese partido por el que tanto ha estado esperando. Y disfrútelo, que de eso se trata. Arrancamos ya casi la fiesta mundialista, tan solo 3 días. Y nosotros ya sentimos que se viene el Mundial 2026.
1: Se viene y se viene con partidos muy importantes. La selección ecuatoriana de fútbol también estará presente prácticamente este fin de semana que ya se nos viene, ¿no? Un partidazo también. Queremos ver qué es lo que pasa.
0: Así es.
1: Pero yo estoy seguro de que la selección ecuatoriana de fútbol va a ser un papel importantísimo en el Mundial 2026.
0: Yo le voy a meter fe a que este año vamos a llegar más adelante de lo que nunca antes hemos llegado.
1: Oiga, yo siento lo mismo.
0: Sí.
1: Yo tengo esa corazonada. Sí, sí, sí, sí. Ya prácticamente sería la quinta experiencia.
0: Sí, claro.
1: Que estamos en un mundial y estoy seguro de que sus jugadores están súper preparados, ¿no?
0: Así es.
1: ¿Sí vio el partido de ayer, el amistoso? ¿O
0: claro,
1: no?
0: ayer doy bien, dice Sopita, bien, sí. Claro.
1: A ver, pregúntele por favor a Sopita cuánto mismo quedó al
0: Sopita,
1: final.
0: Sopita, ¿cuánto mismo quedó al final? Venga, ¿cuánto mismo quedó al final Ecuador ayer en el amistoso? No, pero, venga, Sopita, Sopita, sus fans.
1: Que es parte de, desde ahora. Es parte de, a ver,
2: ayer,
1: cuéntenos.
2: ¿Pero cuánto dijeron que quedó ustedes?
1: No, dijimos.
2: O no han dicho nada.
1: Estamos preguntando.
2: ¿No apostaron?
1: No,
2: 3-0
1: no
2: quedó.
0: 3-0.
2: 3-0
1: yo,
2: por Ecuador.
1: Yo ya no apuesto con Mile.
0: Cuidado,
1: no.
0: Ojo de loca.
1: Ya no, yo ya no, no apuesto con usted. Yo ya no apuesto con usted.
0: Muy bien, gracias, Sofita.
1: Puede ser que tal vez en un partido de la selección ecuatoriana de fútbol.
0: Ok, para ganarle otra vez. Está bien.
1: Vamos y Santi, ya nos estamos pasando de tiempo.
0: Ya váyanse. Un gusto, Sopita.
1: Oiga,
0: Santi Solís,
1: cumpla las reglas.
0: Usted también cumpla. 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
0: Nos despedimos, amigos.
1: Chao.
0: Chao.
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3: Desde Corea y Japón 2002, Brasil no ha podido coronarse campeón. Han pasado 24 años desde ese momento en el que la canariña consiguió su quinta estrella. Es su mayor sequía en la historia de los mundiales. En esta edición, con Ancelotti a la cabeza, tratarán de evitar que esta mala racha se prolongue 4 años más.
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8: Hola, hola, ¿qué tal? ¿Cómo están? Día lunes, 8 de junio, 17 horas, 3 minutos. Nos conectamos directamente en 88.5 en Cuenca, 103.3 en Guayaquil. Y con el planeta entero estamos conectados gracias a la tecnología de la Internet. ¿Qué tal? ¿Cómo están? Inicio de semana, bienvenidos, bienvenidas a una hora de la mejor música mundial en formato diferente y único. Este programa se llama Live Sessions, sesiones en vivo desde la cabina central renovada de Radioactiva, acá en el Work Center, quinto piso, Cuenca. Mi nombre es Jean Piedra Salas y es un placer poder acompañarles en esta hora hasta las 6 de la tarde con lo mejor de la música de los 5 continentes y en versiones únicas y exclusivas. 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Cerramos espacio publicitario, pónganse cómodos, cómodas. Les acompañamos en el tráfico de las ciudades hermosas, en cualquier ciudad donde ustedes estamos con nosotros, con ustedes. Somos Radioactiva. Hasta las 6 de la tarde, lo mejor de la música mundial. Y si está saliendo de la oficina, pues bueno, le acompañamos mientras camina o mientras está en cualquier tipo de actividad.

Arrancamos este programa en México. Nos vamos a los MTV Unplugged. El famoso MTV Unplugged de Moenia se llama Eléctrico. Con ellos arrancamos. Synth pop mexicano de alta gama. Acá está Moenia con un clásico. Déjame entrar. 17:06 en Radio Activa.

Qué buen comienzo, Moenia desde México. Y hablando de México, se viene una gran semana para el Ecuador, para el fútbol mundial desde México, desde Estados Unidos y desde Canadá. Radioactiva con la Tri, por supuesto. Prepárense para todas las sorpresas que tenemos esta semana. Y hablando de Canadá también, que son los co-auspiciantes de este mundial, nos vamos a Canadá, donde la banda Rush nos espera con buen rock. Están de regreso. Ayer arrancaron su gira la gente de Rush. Esto es Tom Sawyer.

La mejor banda de rock progresivo del Canadá se llama Rush. Y están de vuelta. Ayer regresaron a California con baterista nueva en vez de Neil Peart, la talentosa alemana que se hace un toque en la batería. Si tiene posibilidad de ir a verlos, vaya rápidamente. ¿Y quieren que les cuente algo espectacular? Acaban de abrirse hoy día la posibilidad de poder ir a Rock en Río en septiembre de este año con tremendas bandas. Elton John, Foo Fighters, Jamiroquai, etc. Si le gustan los buenos festivales, hay que ir por lo menos una vez en la vida al Rock en Río. Acá estaban los Rush con su clásico Tom Sawyer de 1980. Y vamos con más música y nos vamos hasta Argentina.

Tiempo de buena música en tu idioma. Acá está el señor Miguel Mateos. En los años 80 sonaba fuertemente esta canción en el mundo entero. Y le ponía a Miguel Mateos en el mapa mundial. Esto es un clásico de él, Mi sombra en la pared, con el señor Miguel Mateos. 17:15 en Live Sessions.

5:18 del señor Miguel Mateos, con un clásico de su repertorio. Esta hora a las 5:00 p.m. ya se está convirtiendo en un clásico en sus vidas, porque tocamos mayoritariamente rock clásico. Es la hora en la cual Radio Activa programa para ti lo mejor del mundo, en todos los estilos, pero particularmente en la onda rock and roll. Tiempo de saludarles a los cumpleañeros y cumpleañeras. Espero que pasen un día fantástico. La vida se hizo para celebrarla a cada momento, a cada instante. Y también un fuerte abrazo a las personas que están conduciendo de regreso a Cuenca o saliendo de Cuenca desde los trabajos. Ok, vayan con cuidado, pónganse pilas y permítanos que nosotros les acompañemos. Somos Radio Activa, 88.5 en Cuenca, 103.3 en Guayaquil. Y con el Mundial ya a horas exactamente. Los compañeros de los deportes ya están por Estados Unidos y esperamos que sea un gran show. Vamos con más música.

Año 1981, sonaba esto en el planeta con la banda Styx. Tommy Shaw, su vocalista, les hacía llegar a lo alto de la música. Este tipo de música se llama New Wave. Sintetizador de rock and roll, buena actitud. Styx, Too Much Time of My Hands, un clásico de 1981. Y nos vamos con un clásico del rock latino, pero de España. Se vienen Los Ilegales de España con una clásica que me pidieron en 88.5 y estamos para complacerles. La siguiente canción, década 80, 1986, sonaba en el planeta Los Ilegales con Hola Mamosete. Esto es Live Sessions hasta las 18 horas, lo mejor de la música mundial, en concierto y para ustedes.

Qué buena recomendación. Ilegales, los verdaderos, los auténticos. Hola, Mamosete. El álbum se llama Ilegales en Concierto. Está en plataformas digitales, por si les da curiosidad de la música de estos caballeros. Y vamos con la última canción de este primer bloque y nos vamos hasta Inglaterra. En los 80 había un caballero que hacía New Wave y Rock and Roll. Se llamaba Robert Palmer. Británico. Y un tipo muy elegante para hacer música. Salía a los escenarios enternado totalmente. Acá está Robert Palmer con un clásico de los 80s, Addicted to Love.

0: Me voy a una pausa comercial, les invito a quedarse por ahí. Estamos en vivo y en directo haciendo este programa desde Cuenca, Ecuador, para el mundo. 103.3 en Guayaquil, sintonía total, nos encanta. Sus reportes de sintonía y todas las canciones que nos pidan están en cola, ¿ok? Un poquitín de paciencia. Vamos a una pausa comercial y les recomiendo algo antes del fútbol de esta semana, hoy en la noche. Si es que le gusta el básquet, los Knicks contra los Spurs, 7:30 de la noche por ESPN. Las finales de la NBA, que está caliente, caliente. Los Knicks van ganando 2-0. Y hoy día les toca jugar nada más y nada menos que en el Madison Square Garden. La entrada más cara, la de las primeras filas, está en $170,000. Es una locura cómo han movido los Knicks a toda la gente para que vayan a verles en el Madison Square Garden. Esta noche, partido número 3, Knicks vs Spurs, 7:30 de la noche por ESPN. Regresamos con más música, estamos cargados de buena noticia y buena energía, tanto del deporte como de la música. Quédense por ahí, soy Jean Piedra Salas. Hasta las 18 horas, lo mejor de la música mundial en Live Sessions.
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16: Cinco de la tarde, 38 minutos. La más cordial bienvenida a las personas que se suman y que gentilmente nos regalan su compañía en 88.5 en Cuenca y en 103.3 en Guayaquil. Hola, hola. Soy Jean Piedra Salas y hasta las 6 de la tarde les regalamos lo mejor de la música mundial, 5 continentes, en formato único y exquisito. Esto es Live Sessions, acá en tu radio activa. Recomendaciones. Básquetbol esta noche, la NBA, 7:30 de la noche, Spurs versus Knicks, tercer partido de las finales, ya están en la cancha, ya llegaron al Madison Square Garden, los San Antonio Spurs, es a las 7:30, pero ellos ya están en Nueva York, ya listos, alistándose, tranquilos, concentrándose para ese tremendo partido de básquet. Siguiente recomendación, esta semana estamos futboleros en Radio Activa. Tenemos bastante información porque tenemos ya a nuestros compañeros de los deportes en Estados Unidos para apoyar a la selección. Escúchenos, véanos en redes sociales, en todas las redes sociales. 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Radioactiva, corresponsal directa con la Tri para ustedes en 88.5 y en 103.3. Última recomendación esta tarde. Más de 2.200 millones de dólares están ya adjudicados en las compras públicas. ¿Qué son las compras públicas? Es vender bienes y servicios y obras, por supuesto, al más grande comprador de este país, que es el Estado ecuatoriano. Todos los días, por medio del portal de compras públicas, se lanzan en promedio 150 negocios a nivel nacional. Todo tipo de bienes, todo tipo de servicios, todo tipo de obras. Usted puede ser parte de ello, por la derecha, haciendo compra pública. 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Nos sigue. 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Las compras públicas a su alcance. Y créame, es una muy buena forma de hacer que su negocio prospere por la derecha, vendiendo al más grande comprador de este país. Vamos con más música y nos vamos hasta Liverpool en los 70s. En los 70s se presentaban los famosos Beatles, con los cuales arrancamos estos 20 minutos que nos sobran de buena música. Bienvenidos, bienvenidas a Live Sessions. Acá están The Beatles para complacerles.

Vamos con más música. 17:47, penúltima canción. ¿Qué dice mi querido Rolando Villavicencio? Saludos, gracias por la comunicación. Acá estamos con más música y nos vamos hasta Inglaterra nuevamente. Esto es lo penúltimo que sacaba la banda de Rolling Stones. Acá está Mick Jagger y compañía, que a propósito tiene un álbum nuevo. No hay confirmación de gira nueva, pero esto sonaba en el 2024. Esto es Angry con Mick Jagger y compañía, los Rolling Stones.

Queridos amigos, me despido. Gracias por estar con nosotros. Soy Jan Piedra Salas. Ya mismo viene la gente de Triple Sentido. Nora, Eli, Fausto. Y luego los deportes. 5:51. Acá estaban los clásicos. Año 2024. Los Rolling Stones acaban este clásico buenísimo ya, que se llama Angry. Si quieren escuchar la música de Live Sessions, es súper sencillo. 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Si se perdieron alguna canción y se la quieren repetir, busquen mi nombre, Jan Piedra Salas, y vayan a un álbum que se llama Live Sessions de lujo. Ahí están, nada más y nada menos que 78 horas de música en vivo, para que ustedes pierdan la cabeza con todo tipo de bandas de buena música. Última canción, nos quedamos en Inglaterra, The Clash. Con esto nos despedimos. Un fuerte abrazo. Se me cuidan, por favor. Pues, tengan la bondad de ser felices y siempre sonreír. Wow.

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0: Hola, hola, ¿qué tal? Muy buenas tardes, noches, queridos amigos. Un abrazo gigante para todos y todas. Aquí arranca tu programa Triple Sentido, futbolizados total. Mil disculpas, arrancamos un poquito tarde el programa porque estábamos haciendo cascaritas.
1: ¿Quién?
0: Yo fui 20, la Eli fue 10, el Fausto todavía ni puede porque está medio...
1: ¿Quién?
0: Un poco complicado. Amistad Orellana, buenas tardes, noches.
1: Amistades, buenas tardes, noches. Como siempre, gracias por el tiempo que se da para escucharnos en esta tarde, noche fría, lluviosa, acá en el sur. Saludos, gente que se conecta por 103.3, 88.5. Señora Eli, ¿cómo le va? ¿Cómo ha pasado?
2: Hola, hola, ¿qué tal, amigos? Muy buenas tardes, noches. Qué gusto poderlos saludar. Bienvenidos al programa Top, Top, Top del Mundo Mundial. Gracias por conectarse a través de la señal radioactiva. Qué gusto saludarlos. ¿Qué tal, Norita, su lunes?
0: Muy, muy bueno. ¿Y usted, amistad Orellana? ¿Qué tal sus vacaciones?
1: Ten.
0: ¿Sus vacaciones?
1: Ten.
2: ¿Ten? ¿Ten?
1: Ten.
2: Ten. 10 sobre 10 es eso, ten.
0: No creo, pues está más pálido de lo que se fue, así que...
1: ¿Por qué la violencia, señora Nora?
0: Pero es que yo pregunto bonitamente y digo, ¿qué tal le fue sus vacaciones? O sea, la violencia es suya, déjeme
2: decirle.
0: Ten,
2: escuché yo.
1: Otra víctima. Ya se victimizó.
2: Oigan, ¿soy yo o hoy ha estado frío?
0: ¿O qué dijiste?
2: Hoy ha estado frío.
1: Se abre frío. Dice,
0: debe ser frío.
1: Habla bien.
0: ¿Qué pasa? Que esto es radio. Abran la boquita y hablan bien, por favor. Les pido, les ruego.
1: Sácate la papa de la boca.
0: ¿De quién dice?
2: Queremos saber qué hay en tu cabeza, señor productor.
1: Pero dilo con estilo.
2: Queremos saber qué hay en tu cabeza.
1: ¿Tu cabeza?
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0: 18:07. Hoy sí viene nuestro coach de coach, así que la pregunta va relacionada con el tema que va a tratar y dice así.
1: Queremos que nos cuente, amiga, amigo, que nos escucha, ¿qué es lo que más le frustra? Al
2: 09-87-57-88.
0: Señora Nora. ¿Qué es lo que más le frustra?
1: Habla bonito, por favor, porque esto es radio.
2: Abre la boquita.
0: ¿Qué ahora? Está muy bajo. ¿Por qué no arreglan esto antes?
1: Hablará bonito, porque esto es radio.
0: Baje más.
1: Bueno,
2: respondo.
0: Es que me está diciendo allá que me suba el asiento, que no sé cómo.
1: Suba, que baje, que baje.
0: A ver,
1: que suba, que suba.
0: ¿Qué es lo que más me frustra? Ya. Lo que más me frustra es que, por ejemplo, o sea, no sé, al coach le tengo que preguntar. Yo, como que tengo muchas ideas en la cabeza.
2: Ya. No, eso sí, no te creo.
0: Calladito. Yo tengo muchas ideas en la cabeza y todas como que se atropellan. Y el rato que explico ya organizadamente, siento que no me cachan del todo. Porque no es como así, ¿me entiendes? Yo siento que soy yo la culpable porque no informo. O sea, toda la emoción que tengo, las ideas que tengo, no las sé comunicar de manera correcta. Porque cuando yo veo
1: se explica bien.
2: Por suerte es comunicadora. Por suerte. Entonces, dirige una agencia de comunicación 360.
0: Y ¿sabes qué? Me va súper bien con todos mis clientes. Solo es con mis cosas. Es que yo digo, Dios mío, pero ¿por qué?
1: Creo yo que no se explica bien.
0: Ok, entonces eso me frustra, Verán. A ti, señora Padilla.
1: A mí me frustra de sobremanera.
2: Que los platos no salen como usted quisiera.
1: No. Que tengo ganas de hacer muchas cosas y al mismo tiempo no quiero hacer nada.
0: ¿Cómo?
1: Tengo ganas de hacer muchas cosas y al mismo tiempo no tengo ganas. Escuchan.
0: O sea, ¿quieres hacer?
1: Quiero hacer.
0: Pero no solo en tu cabeza. Ganas. Pero exacto, no accionas.
1: Exacto. Quiero. En mi cabeza quiero hacer muchas cosas, pero mi cuerpo no le da la gana de hacer nada. De verdad, me frustra de sobremanera que mi cabeza dice, ya, quiero hacer esto, quiero hacer el otro, quiero hacer el otro. Y el rato, de verdad, no.
2: O sea, tú en la cabeza quieres, pero tu cuerpo no.
0: Sí, no. ¿Cómo no puedo? Porque verás, dice, no puedo, ya vamos a hablar con el coach también. O sea, si puedes.
1: Ya ese rato digo, tienes todas tus... mejor mañana, ya.
0: Exacto,
1: mejor otro rato.
0: Procrastinas.
1: Ya, qué pereza, no me va a salir bien, ya para qué, ya esto, ya el otro, ya estoy con dolor de la garganta, ya mejor mañana, ya mejor
0: pretextos,
1: otro rato.
0: Pretextos, pretextos.
1: Ya para qué, bien, pero ¿por qué? Eso me frustra. Que quiero, pero...
0: No digas no puedes, porque sí,
2: pero
0: puedes.
2: No quiero.
1: Quiero, pero no...
0: Accionas.
1: Ajá.
2: O sea, te asusta,
0: pero te gusta. No, usted no.
2: A mí me pasa amistad. Al revés que la Eli.
0: ¿Qué es?
1: Haces todo, pero nada.
2: No. Mi cuerpo, sobre todo una parte de mi cuerpo, quisiera hacer muchas, muchas, muchas cosas.
0: Ya.
2: Pero no se puede.
1: No le entiendo nada.
0: Por ejemplo, tú quieres...
2: Hay legalidades, formalidades.
0: Tú quieres, por ejemplo, tu estómago te pide mucho pan, mucho pan, mucho pan.
2: ¡Pam, pam, pam, pam!
0: Ajá, y no, exacto. Puede. Y no puedes porque ya te hace mal harina, pues ya está a tu edad.
2: Pan nomás. Ay,
0: un pancito. Pan. Ni pensar en la nata.
2: Y sin protestar, un pan.
0: Exacto, punto. Y basta. Y
2: ahí pan, te pan, ya no.
0: Okay, exacto,
2: pan,
0: ya
2: no.
1: Pan, pan.
2: ¿Cuándo hay...?
0: Bueno.
2: Aunque sea pantiel.
0: Triste
1: pam,
0: tu,
1: pam, pam, pam,
0: tu caso.
1: Aquí pam. Nos dicen: buenas tardes. En este momento no me frustra nada. Trabajé hasta hoy. Mañana inician mis vacaciones y me voy al mundial. Chuta, muy bien.
0: Buen viaje.
2: Nos escribes cuando vuelvas y tengas todos los acumulados y la tarjeta de crédito a tope.
1: Eres una fea, fea persona.
0: Sí, muy fea, muy fea.
1: Aquí dice: a mí me frustra mucho cuando no puedo cumplir mis planes del día. Por ejemplo, el sábado, cambiar el aceite del carro, lavar el carro y sale otra cosa. Y me frustra tanto que llevo hasta 3 días de muy alto mal genio.
2: Amigo, solo záfame de una duda.
1: Es amiga.
2: ¿Amiga?
1: Sí, ¿por qué que alguien diga que quiere cambiar el carro y lavar
0: el aceite, no cambiar el carro?
1: ¿Por qué dices que es amiga?
2: Amiga, a ver, bueno. Amigo, záfame de una duda.
0: Es amiga.
1: Aquí dice clarito el nombre de una mujer.
2: Amigo.
0: Es mujer. ¿Cuál? ¿Qué?
2: ¿Sabes qué es el aceite del carro?
1: Obvio.
0: Obvio.
2: ¿Alguna vez tú has lavado el carro?
0: Sí, cambió el aceite.
1: Yo hoy
0: no.
1: Mandé a cambiar el aceite.
2: Eso es una cosa, pero ¿por qué?
0: A ver, discúlpame.
2: Porque tu marido te dijo.
0: A ver, vos cambiarás pues vos el aceite. Tú mandas a cambiar, no cambias tú
1: el
0: aceite.
1: Si vos cambias, ¿acaso vos tienes aquí en tu casa el aceite?
2: Pero porque yo llevo el control. En el caso de ustedes, yo también porque llevo... su marido les dice.
1: No, yo llevo el control de mi carro de cuándo hay que cambiar el aceite.
2: ¿Cada qué tiempo? ¿Cada cuántos kilómetros lo cambias?
1: 5,000.
2: Mal hecho.
0: El mío también es 5,000, pues son carros nuevos, no como el tuyo.
1: ¿Y el tuyo cada cuánto hay que cambiar?
2: Son asuntos personales que a la gente no le interesa.
1: ¿Ves cómo eres? Pobrecito. Amistad no puede faltar, te dicen aquí. Que faltas el 90% del tiempo.
2: ¿Qué soy él y qué? Mija, uno, dos días no puede ir a tener otro labor
1: aquí
2: para...
1: Aquí te están diciendo eso, ya.
2: Para cubrir dos hogares.
1: Dice, a mí me frustra no decir las verdades en el momento. Luego estoy diciendo, era de decirle esto y aquello, soy bien quedado, dice.
0: Oye, eso sí que es fatal. Cuando a mí sí me ha pasado. A ustedes me imagino que también, sí, también. ¿O no?
2: Jamás.
0: Allá.
1: Pobrecito.
0: Todavía vos.
2: Yo con un ojazo ya me entienden.
0: Ojazo.
2: Dos guiños ya es.
1: Cara de ogro tienes.
0: Sí,
1: buenas tardes, amigos.
2: ¿Por qué están violentas, amigas?
1: Buenas tardes, amigos. Lo que más me frustra es ver cómo las leyes son maleables. No puedo leer lo que dice después. No puedo decir, amigos, aquí no hablamos de política. Aquí dice, hola chicos, tiene que ver mucho con el desarrollo de un lado del cerebro. El Fausto puede explicar mejor en PNL. Acá dice, hombre soy.
0: No,
1: sí sabía que era hombre ya, solo quería molestarle al Fausto porque cree que las mujeres no pueden hacer esas cosas. Sí sabía
2: no,
1: ya.
2: No hacía falta que lo aclares, pero amiga, igual, era obvio.
1: Acá te aclaramos que las mujeres también sabemos cuándo hay que cambiar el aceite del carro.
2: Cuando el marido les dice.
1: No.
2: Cuando les hace acuerdo.
1: No.
2: Cuando se prende un foquito ahí.
0: No, porque cada uno.
1: No se prende ningún foquito que te diga que hay que cambiar el aceite.
0: En este caso, gracias a Dios, tenemos.
2: ¿Perdón?
1: No.
2: Espera.
0: Bueno, es que nunca hemos llegado a eso del aceite. Bájame esa mano.
1: Amigo, mi carro.
0: Nunca hemos tenido.
1: Mi
0: nunca
1: carro.
0: Hemos tenido
1: hay como cambiar a los 10,000 y 5,000.
2: ¿Quién?
1: Hace 8 años inicié un ahorro programado para el viaje, así que todo está cubierto para el viaje.
0: Bien.
1: Al amigo que
0: no,
1: le dijiste.
0: ¿Sabe que él habla porque está envidiosísimo?
1: Él habla porque no puede ir ni a Quito en avión, que le toque ir en buset.
2: El ahorro programado, ojalá te ahorre todos los pendientes que dejas en el trabajo.
1: Él habla porque le toca ir en buseta.
0: Exacto. Y porque
2: Ambato,
0: no,
2: mija, porque no hay vuelo a Ambato. Sí, me dijeron, pero ya baja de Quito, Ambato.
1: Ya, ahora
2: sí.
1: A llorar en la llorería. Vamos a llamar al coach, por favor. Señor
0: sí,
1: productor.
0: Adiós.
1: Vamos a dar la bienvenida al experto de hoy.
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1: Segura que vamos a ir a entrar.

0: positivo el lunes.
1: Un lunes positivo, así. Alegre. Está ahí la onda de la lluvia que cae en la ciudad de Cuenca mientras nosotros estamos
0: ¿Tienen,
1: aquí.
0: Tienen, señor productor, nuevo.
1: Sí, nuevo, y está como que todavía chequeando que nos gusta y que no, más o menos le está yendo la
0: señor
1: música, la verdad.
0: Mucho gusto.
2: Dice que lea bien el mensaje. Ah, dice, amistad, que me va a denunciar.
1: La amistad ya se fue.
2: Amistad no puede faltar. Usted es el 90% de triple sentido.
0: Amigo, perdón.
1: Avísele usted a la amistad.
0: ¿Qué hace referencia a eso? No compran. Tú estás diciendo que entre las dos no hacen una. Porque matemática simple, pues. No sé si me hice entender.
1: No, 90%, no dijo 99%.
0: Eso dije.
2: Claro,
0: ¿no?
2: Somos del 10%.
0: Mal, amigo, mal.
1: A ver, demos la bienvenida a nuestro
2: Hola,
1: querido coach de coach, por
0: Chicas,
1: favor.
0: Chicas, qué gusto.
1: ¿Cómo ha pasado usted?
0: Muy bien, ahora sí, mi corazón contento por encontrarme con ustedes y empezar bien la semana.
2: ¿Cómo está, coaching?
0: Muy bien, gracias.
1: El tema de hoy, tenaz, porque es el control de la frustración.
0: O cómo entrenarnos para convivir.
1: Difícil.
0: No vamos a controlar, pero sí convivir con la frustración.
1: Ah, convivir, porque no se le puede controlar, porque ya si usted se frustra, pues ya llegó la frustración o no.
0: A ver, la frustración es un estado psicológico que nos viene cuando una expectativa o una meta no se da como yo esperaba o no se cumple.
1: Ok.
0: Entonces partamos de esa definición. Es un estado emocional. De ese estado emocional pueden derivar otros secundarios como el enojo, la tristeza, ansiedad. Entonces hay que saber convivir, administrar este estado emocional antes que eleve a un enojo, a una tristeza profunda o a una ansiedad. Pero partamos de algo. Si este es un estado que viene cuando una expectativa no se da como estaba en mi mente, es probable que yo tenga frustraciones
1: seguidas,
0: muy seguidas.
1: Claro.
0: Por no decir a diario.
1: Pero, señor coach, ¿qué pasa con el tema? O sea, si va a ser en base a las expectativas. En alguna oportunidad usted nos comentaba que las expectativas son malas consejeras.
0: A ver, hay una técnica, de hecho, que la recomiendan mucho los psicólogos, que es el reencuadre. ¿Qué es el reencuadre? Una vez que tú estés, que identifiques que tienes una frustración, el psicólogo te invita a que evalúes tu expectativa. ¿En qué sentido? Esto que yo estoy esperando está bajo mi control absoluto y el costo-beneficio de ir tras de esto es positivo.
1: ¿Cuánto va a significar?
0: Uno, ¿a qué me refiero? A veces la expectativa que yo me planteo está mucho más allá de mi alcance y se vuelve, cuando algo está fuera de mi alcance, está más lejos de ser real, ¿ok? Eso no implica que yo renuncie a una meta, que yo renuncie a un sueño, que no necesariamente. Pero también, cuando yo me refería a que a veces la expectativa muy elevada es una mala consejera,
1: claro,
0: es porque me puede estar llevando lejos de la realidad, de mis posibilidades, de mi contexto.
2: Y eso te frustra.
0: Exactamente. Por ejemplo, si yo tengo depositadas mis expectativas en el comportamiento de alguien, en la respuesta de alguien.
1: Uy, eso no ya está no, en mis manos. En mi control, para nada.
0: Eso no está en mis manos, no.
1: Sin embargo, habría que tener cuidado, señor coach, en este sentido de tampoco no quedarnos en la mediocridad por tener
2: claro
1: unas expectativas que no nos hagan como que ser más, trabajar más, esforzarnos más, exacto. ¿Cómo sería ese equilibrio?
0: Uno, replantear si es que esa expectativa, repito, está de alguna manera bajo mi control, dentro de mis capacidades.
1: ¿Okay?
0: Por ejemplo, para lo que se trabaja con un deportista, llegó tercero. ¿Okay? Está frustrado. Se está frustrado primero si es que él entrenó para ser primero. Porque si él entrenó para ser quinto, no se va a frustrar.
1: Mira, ¿no se entrena siempre para ser primero o no?
0: No siempre.
2: No todos.
1: Bueno, sí, pues
2: hay unos que entrenan solo por competir, o sea.
0: Yo, cuando era pequeñito, tenía 10, 12 años. Usted no habrá escuchado esto, señora Eli, pero era
2: señorita
0: común.
2: Está bien.
0: Era común que cuando se le entrevistaba a un entrenador de la selección de Ecuador, ellos decían: vamos al torneo para foguearnos.
1: Ajá.
0: Yo no entendía.
1: ¿Cómo? O sea, que solo iban a participar y a encontrarse
0: para ganar experiencia.
2: Ah, o sea, con participar estamos bien.
0: Sí.
1: Correcto. O sea, entonces, ya poco más ya se sentían ganadores porque ya estaban.
0: Yo desde
2: solo
0: pequeño
2: con participar.
0: Sentía que no había algo lógico en esa frase.
1: Claro.
0: Sentía que algo estaba mal.
1: Ah.
0: Entonces, una cosa es la competitividad y otra cosa es entender que en el deporte tú vas a competir, ¿no? Bueno, entonces en el ejemplo de este deportista que termina tercero cuando su expectativa era terminar primero, él tiene que evaluar enseguida, porque en el deportista la parte mental es fundamental, él tiene que evaluar enseguida. Uno, ¿está dentro de sus posibilidades ser primero? ¿O simplemente el primero es ampliamente mejor que él? Tiene que aceptar.
1: Okay.
0: Si él entiende que el primero es ampliamente mejor que él, tiene que hacer un plan de trabajo
1: para llegar al segundo.
0: Exacto, para llegar al segundo, hacer en progresión llegar a ser primero. Si fueron errores, también tiene que hacer un plan para corregir.
1: Correcto.
0: Entonces, solo este razonamiento cognitivo puede ayudarle a él a manejar esa frustración. Ahora, si él se queda solo en la idea de que soy malo, no soy bueno, perdí. Se acabó profesionalmente.
1: Qué complejo esto. Hoy nuestro coach nos está enseñando a cómo controlar la frustración, cómo convivir con la frustración. 18:22, tiempo de recordarte importantes consejos. Señora Padilla.
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0: Gracias. Siga, perdón. Discúlpeme.
1: Disculpe.
2: ¿Qué pasa?
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0: Cerramos espacio publicitario. Primera recomendación para irnos entrenando. Hay, digamos, niveles de frustración.
1: Pero la primera.
0: Lo primero es aceptar lo imperfecto del mundo, lo imperfecto de lo cotidiano. Le hago una pregunta, ¿es conformismo o aceptar la realidad o es una estrategia el suponer que todos los días es probable que algo salga mal en el tráfico, es probable que alguien se te cruce, es probable que no puedas llegar a tiempo, es probable que tus hijos se demoren, es probable, ¿es una estrategia o suena pesimista para ustedes?
1: A ver, yo creo que deberíamos pensar así, porque de lo contrario, si pensamos que, ah, no, es que de aquí a la radio yo hago 15 minutos. Sí, 15 minutos y todos los semáforos están en verde, si no se te cruza nadie, etc. Yo creo que sí deberíamos pensar en función del contexto que hay. Pero lamentablemente, señor coach, no somos así.
0: Uno, entendamos la imperfección del mundo, pero entendamos otra cosa. El mundo también ha sido siempre imperfecto. Los que nos rodean, pues tienen sus días, tienen sus imperfecciones como nosotros, pero hay algo que juega aquí de por medio. En la época actual, no me refiero a las generaciones, porque esta era una pregunta que él me decía, Fausto, ¿tú crees que las nuevas generaciones son intolerantes a la frustración? No, la época actual nos ha vuelto intolerantes a la frustración, a todos, tengas la edad que tengas. ¿Por qué?
2: Ah, todos.
0: Sí, ¿por qué? Porque vivimos en una época de la inmediatez.
2: Exacto. Ay, sí.
0: La inmediatez es digital, así. Todo es ya,
2: todo
0: el multitasking.
2: Sí.
0: Y la falsa perfección. Y eso nos afecta a todos.
1: Y las tres cosas, señor coach, que usted acaba de decir, son erradas. O sea, es algo que nosotros nos lo hemos inventado. O sea, la verdad, la perfección no existe.
0: En ningún ámbito.
1: El tema del multitasking, que es bueno, porque las mujeres pueden hacer mil cosas a la... ¡Mentira! Si hace mil cosas a la vez, la mujer o el hombre se van a enfermar.
0: Absolutamente, y eres ineficiente en todas.
2: Acá nos dicen, saludos desde Milagro por 103.3.
0: ¡Qué milagro que lo describes!
2: Sí, sin duda, nada es más frustrante que avanzar en tu tesis, ir por la versión 11 y continuas con más y más versiones.
1: Ay.
2: Chicos, buenas noches.

0: noches.
1: Hacerle test.
0: Nos dicen acá, ayuda social, necesitan 20 pintas de sangre ORH positivo para Romina Ávila en Solca. Muy bien.
1: Puede repetir.
0: Amigos, 20 pintas de sangre ORH positivo para Romina Ávila en Solca, amigos.
1: Sí, pero debe pregunta, darse ¿puede ir a la Cruz Roja o tiene que ser en Solca?
0: A ver, aquí nos dicen.
1: ORH negativo.
2: No, positivo.
1: Positivo.
0: Bueno, en verdad dicen pintas de sangre o positivo o negativo. Pueden ser cualquiera, en verdad. Puedes...
2: Ah, para que puedan hacer los cambios.
1: Que nos aclare si es en la ¿en Cruz
0: dónde?
1: Roja.
0: Pero o dice, ¿dónde? En Solca, Cuenca, Banco de Sangre. Aquí dice clarito.
2: Okay.
0: Voy a darles un número de teléfono, ¿ok? 099-1465-057. 099-1465-057.
1: Ayudemos, qué desesperante es estar en esa situación.
0: Sí, amigos. ¿Tantas? Sí, las pintas de sangre son una locura, amigos. En Solca, por favor, vamos a ayudar con esto.
2: 18:30. Nos vamos a la pausa, pero de regreso seguimos receptando sus respuestas de la pregunta, ¿qué es lo que más le frustra a usted? O si usted quiere alguna consulta directa para nuestro coach. Ya regresamos. Madonna. 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

0: 18:35, segunda parte de Tu Triple Sentido. Y hoy estamos con nuestro coach de coach, Fausto Orellana Ochoa, platicando acerca de cómo manejar la frustración, señor coach.
1: Dice, hola, una pregunta para el coach. Tengo una nena adolescente, es muy buena en todo lo que hace, no le gusta recibir ayuda, pero a veces en algunos trabajos del cole no le salen las cosas como ella quiere y en lugar de pedir ayuda se frustra hasta el punto de llorar y se molesta conmigo. Realmente no sé cómo tomarlo, porque lo he dicho siempre que no busque la perfección en ella, simplemente que sea cumplida.
2: A ver, ahí hay dos cosas. Por un lado, para la edad,
0: ¿Cuántos años tenía? 12.
2: Está, digamos que se podría entender a esa edad, el adolescente, el preadolescente.
0: Complicado.
2: Se frustra más rápido, pero yo sí te recomendaría que consultes con un especialista. ¿Por qué? Si bien la frustración que nos viene a todos, que es un estado emocional normal,
0: ¿no es cierto?
2: Pero que ella esté buscando la perfección a esa edad, sin que los papás le estén poniendo esos parámetros, porque lo que tú me dices es que no le exiges perfección.
0: Ajá.
2: Por ejemplo, ¿cuándo se puede observar que no está bien que un niño busque perfección? Por ejemplo, cuando el niño saca 9 y el papá le dice,
0: pero
2: tú eres de 10.
0: Ajá. ¿Qué pasó con el 10?
2: En el deporte vemos papás que les
0: dicen, segundo lugar, y ni siquiera le
1: aplaude. El segundo es el primer perdedor.
2: Entonces, cuando los papás están, cuando los papás le están poniendo varas muy altas, no están validando los esfuerzos de ella, que no es el caso.
0: Claro, de la mamá
2: hay que encontrar,
0: para mí, ¿cuál
2: es la fuente? ¿Por qué ella está buscando la perfección? Repito, que se frustre es normal, sobre todo si tiene un buen rendimiento académico, expectativas, en fin. Pero a esa edad, buscar la perfección, no digo que sea para alarmarse, pero tampoco para dejarlo pasar. Convendría que busques la ayuda para ella, de una orientación, ¿sí? Alguien que le ayude
0: a
2: aclarar esto que está pasando por su mente.
0: El inicio que conversábamos en la primera parte, ¿no? La perfección no existe en ningún ámbito, entonces hay que chequear eso.
2: Me parece bien lo que tú estás haciendo, decirle, mira, tranquila, aún no puedes.
0: Exacto.
2: Te va a salir, aún no. Obvio, si ella se enoja, dale espacio. ¿Qué es lo peor que podemos hacer los papás? Si ella se enoja, yo me enojo también.
1: Claro, yo me enojo más.
2: Tengo que mostrarle
1: una guerra de quién se enoja más.
2: Tengo que mostrarle que hay otras formas de manejar la emoción.
0: Ok.
1: Continúe, coach.
2: Uno, entonces, entender lo imperfecto del mundo. Entender lo imperfecto del mundo, entender lo imperfecto de los otros. Entender que a veces lo que está pasando, lo que yo quiero que pase, está en mi cabeza, pero no en la realidad. Repito, hay que ser conscientes también de que este mundo nos empuja a lo inmediato, a las recompensas fáciles, a lo rápido y sin esfuerzo y a lo perfecto. Todo lo que esté asociado a esto es una filosofía de vida, amistad, sobre todo de los estoicos, que bien podría hoy por hoy llevarse a la práctica en algunos ámbitos de nuestra vida. Todo lo asociado a lo rápido, a la recompensa fácil o a lo inmediato, no es duradero, profundo, ni contribuye a tu realización más personal. Por ejemplo, una buena forma de entrenarse, ojo con lo que le voy a decir, para mucha gente le puede resultar bastante complicado, ¿no? Esto es como decirle dona una córnea. Pero una de las mejores formas hoy por hoy para entrenarle a nuestro cerebro a tolerar la frustración es limitar el tiempo en las pantallas.
0: Ay, ay, ay.
1: Uy.
2: Tener control del uso de nuestras redes sociales. Mucha gente que cree que tiene control de sus redes sociales, pero es al revés.
1: Te controlan a ti.
0: Y cuando se ponen a ver el tiempo en pantalla, porque todos los teléfonos tienen esa aplicación.
1: Qué miedo.
0: O sea, no pueden creer. ¿Qué? ¿Estoy 12 horas? O sea, una locura.
2: Por ejemplo, limite el tiempo en pantallas. No solo en tiempo de uso, sino en rangos. Me explico. Máximo, debería una persona diciendo que ya, pero...
1: ¿Qué ves?
2: Mucho. Bestia. Como máximo 2 horas, pero estoy hablando de una exageración.
0: Pero de todo el día verán.
1: A menos que trabajes en eso, pero.
2: Y cuando hablé, ni aún así.
1: Ni aún así. ¿Qué es? Pues, ¿y si trabajas en eso?
2: Salvo que usted sea community manager o diseñador, pero si usted es propietario de la página, usted no tiene por qué estar más de 2 horas.
1: Claro, claro.
2: 2 horas vino.
0: O sea, comentó, él y tú no tendrías que estar más de 2 horas. O sea, si, es, si estás queriendo excusarte,
1: no estoy hablando
0: tú.
1: Por mí, ¿qué le pasa
0: a usted? Solo yo te digo nomás.
2: Todo
0: no
2: bien,
1: cierto, y usted tampoco.
0: Y yo no estoy 12 horas.
1: A ver, traiga.
0: Ten.
2: Todo bien.
1: Sí, que está violenta la madre.
0: Me pregunto, señor Coach.
1: A ver, preste, no te vuelvas.
0: No tengo
2: que
0: idea cuántas horas ya estaré.
2: Un ratito fuera hasta que solucionen
0: no,
2: esto.
0: No.
2: Entonces salgan ustedes.
0: No. Continúo. Okay. Punto 3.
2: Bueno, siga, entonces, entrenarle al cerebro viene muy bien no solo controlar el tiempo en pantalla, sino los rangos.
0: Ya.
2: ¿A qué me refiero? Ese tiempo en pantallas de máximo 2 horas en el adulto, que no pase de las 9 de la noche.
0: Ah, sí, porque el tema del el tipo de luz no le va a quitar el sueño.
2: Entre otras cosas. No,
0: paz, la cara.
2: Pero es un control. Estamos hablando del control y cómo entrenarle a nuestra mente para surfear las frustraciones cotidianas.
0: ¿Qué más, señor coach?
2: Todo bien, mija, ¿y usted?
1: Casi 5 horas está la señora en pantalla.
0: ¿Cuántos años? ¿Cuántas horas estás tú?
1: No sé, estábamos de las suyas.
2: Claro.
0: Si yo estoy casi 5, que me avergüenzo, señor coach, y voy a intentar estar estas 2 horas. Es más, hay una aplicación
1: que te hace
0: cuando ya llegas a tu límite. Por ejemplo, deberíamos ponernos hora y media.
2: Todos los teléfonos
0: ya
2: tienen
0: una
2: aplicación que se llama Bienestar Digital.
1: No te bloquea, pero te dice, ya estás.
0: Ajá. Yo quiero ponerme
2: bloquee.
0: Eso, en serio.
2: Primero bloquee.
1: Ya le voy a enseñar.
2: No es a medias tintas, porque a mucha gente
1: no
2: le pasa
1: bloquea.
2: Que...
0: No se bloquea, sino que ya no te permite...
2: Pero bloquee. La recomendación es, sí, utilice el Bienestar Digital, que dado cierto tiempo le bloquea.
1: Ah, yo sabía que no había como bloquear, sí. Sino solo te sale...
2: Obvio que yo puedo entrar a la configuración y cambiar ese tiempo.
0: Claro, obviamente.
1: Ah, solo estoy 1 hora más que usted. 6.
0: No le creo. Préstame.
1: 6 horas, 10 minutos.
2: Segunda, para no... Lo resuelven luego, chicas, ¿ya? Otra muy buena herramienta para aprender a lidiar con la frustración es aprender a lidiar y a manejar el multitasking. Ojo, no vamos a salir del multitasking.
0: Sí, es terrible para mí.
2: No vamos a salir del multitasking, todos estamos abocados al multitasking. Pero aprender a trabajar en multitasking es muy útil. Lo más básico y recomendable por donde empiezas para lidiar con el multitasking, primero es tener un tablero visual donde tengas todos los pendientes. Todas esas ideas de lo que yo quisiera hacer. ¿Ok?
0: Allá.
2: Luego de eso, de que tengas visual, siempre es importante tenerlo visual, escrito. O sea
1: volver a la antigüita de los post-it.
2: Por ejemplo, es magnífico.
0: Los post-it son fabulosos.
1: Ajá.
2: Y luego de eso, empezar a entrenarte a darle tiempos determinados para cada tarea. Por ejemplo, no voy a acabar las 20 cosas que tengo hoy.
0: Pero voy a ponerles en un
2: pero
0: tránsito.
1: Pero qué chévere que es ir quitando las que ya logré. Sí.
0: Yo, por ejemplo, no llego al post-it, pero ir tachando lo que ya haces es como una paz, es una belleza.
2: Es un reentrenamiento. Uh-huh. A mucha gente le pasa que tiene tantas ideas en la cabeza.
0: Eso es mi frustración.
2: Pero como no las tangibiliza, el cerebro procrastina.
1: O ni las anota, te olvidas.
2: Sobre todo el cerebro. A ver, cuando yo estoy pensando con la mente rumiante en 10, 20 cosas y me surge.
0: No haces nada.
2: No haces nada, ¿por qué? Porque eso te genera ansiedad y el cerebro quiere evitar la ansiedad. Entonces, ¿para el cerebro qué es mejor? ¿Estar ansioso o distraerse?
1: No, pues dice ya mejor prende.
0: Oiga, señor
1: Coach,
2: distraerse.
0: Pero, por ejemplo, no, hoy día me pasó. No me avergüenzo de esto, pero yo hoy día.
1: Y no le juzgamos.
0: Y ahorita me acabo de acordar que yo hoy día tenía algo que hacer muy importante. No lo hice.
1: Qué vergüenza.
0: Y ahorita me acuerdo. Y claro, todas las otras cosas que tenía que. Ah, esto de acá. Ah, pero es que me dice qué. ¿Qué es cuánto? ¿Qué dice cómo? Y me acabo de acordar en este preciso instante. O sea, ¿cómo poner
2: hay un ejercicio
0: coach,
2: mental.
0: El tema de las prioridades?
2: Bueno, lo primero es tenerle un lugar visible. Si no me acuerdo es porque no esté en un lugar visible.
0: Ok.
2: Eso uno. Dos, a mucha gente le pasa que tiene tantas cosas y quiere hacer todas de un mismo día y que termina más frustrado que cualquiera de los otros días. Lo que yo le recomiendo también es tenerlo visual. Empezar a darle algún tipo de ejercicio de prioridad, pero entender que en lo imperfecto del mundo laboral pueden surgir cosas, pero sobre todo haga este ejercicio, señora Nora.
0: Dígame.
2: Imagínese al final del día que hay en su velador uno de los cajones guardado para todos los pendientes, lo que yo no hice hoy, porque esa mente rumiante te va a hacer acuerdo, en el momento en el que una parte de la mente dice voy a dormir.
0: Ya.
2: Entonces ahí sale a hacerte raro, pero espera.
0: No, pues es que espera, porque verás que hoy día no hiciste eso. Y ya no puedes hacer nada, estás en la cama, o sea, ¿qué onda?
2: En ese momento usted se va a imaginar que esas cosas pendientes,
0: ajá,
2: las va a guardar en
0: la
2: ese
0: gaveta,
2: cajón,
0: okay.
2: Y va a decir,
0: quédense ahí.
2: No, no te vas a ir a ningún lado.
0: Ahí está.
2: Mañana van a estar ahí.
0: Ajá.
2: Nada de lo que hagas hoy las va a resolver.
0: No.
2: ¿Ok? Mañana te esperan ahí. Ojo, si te llevas 20 pendientes a la casa, tampoco las vas a resolver.
1: Sí. Claro. Pues,
0: claro. No, no.
2: Nunca sacrifiques.
1: ¿Qué?
2: Ojo, esta es una forma de entrenarse y es muy importante llevarlo a la práctica. Nunca, por terminar pendientes, dejes otros pendientes en casa, en pareja o con tus
0: hijos. Con los hijos.
1: O tu salud.
2: Sobre todo.
0: La salud.
2: La salud.
0: Sí, sí,
1: muy
0: sí.
1: Muy bien. Coach.
2: Nadie puede tener atención plena si no ha dormido 7 horas.
1: Muy bien. Gracias, coach. Le interrumpimos unos minutitos porque tenemos recomendaciones. 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
1: ¿Otra recomendación, amistad Orellana?
2: Por supuesto. Y es que, a ver, chicas, ¿cuánto han gastado ustedes en cremas?
0: Se invierte,
2: tratamiento. Pero en el caso de ustedes, ¿cuánto han gastado?
1: No, mucho, sin saber cuál es la adecuada.
2: Bastante. Se han gastado.
1: Sí, mucho.
0: Uy, sí, porque el tema dermatológico, le cuento que es costoso.
1: Que uno va y dice, este me de funcionar, sí. O le recomiendan ahí en la tienda.
0: Sí, qué horror.
1: X,
0: o
1: dice,
0: la amiga, que le funcionó a la amiga, no, pero porque le funciona a la amiga, no te tiene que funcionar.
2: Y ustedes sí se han gastado.
1: Sí, sí, he gastado.
2: Se han gastado harto.
1: Y usted...
2: Gasto. En vano.
0: En Pero, vano, dice.
2: Ojo, chicas, la diferencia está en el diagnóstico. 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
1: Muy bien.
0: Cerramos espacio publicitario. Señor coach, denos los otros tips porque ya no se acaba el tiempo.
2: Bueno, los otros tips es replantea el camino, pero no la meta.
0: Ah, ok. No va por ahí, pero la meta que esté intacta. Porque
2: la
0: se supone
2: meta,
0: que ya fue pensada, ¿no?
2: Evaluando, obviamente, si está en tus manos y si el costo
0: beneficio. Ah, claro, el tema de las expectativas.
1: Muy bien.
2: Evaluando las expectativas. Y recuerde, hay que apelar a esto. Lo inmediato sale caro, lo inmediato es efímero, lo perfecto es irreal, amistad.
1: ¿Y cómo
2: no hay mayor
1: eso?
2: Perfección,
1: la
2: no
1: paciencia.
2: Hay como yo le dije, hay que entrenarle a la mente. Estamos en una era en la que todo es ya, o sea, si pides a domicilio te tiene que llegar ya. La IA
1: claro,
2: te da...
1: por eso los motorizados casi que se matan porque uno quiere que
2: por
1: llegue
2: ejemplo,
1: ya.
0: Qué locura, ¿qué es eso?
2: En nuestros clientes que ya llevan algún tiempo aprendiendo IA o manejando IA, el otro día me decía, oye, ¿cómo hago? Porque la IA se está demorando 2 minutos en darme O sea, llegamos a ese punto.
0: No puedo creer.
2: Se está demorando dos minutos. ¿Cómo hago? ¿Por qué? ¿Qué estoy haciendo mal en el prompt? ¿Qué estoy haciendo mal en el asistente? No espera. O sea, en dos minutos tú esperas, de por sí ya te está resumiendo o aportándote, reduciendo dos semanas de trabajo. Entonces, estamos en una época de la inmediatez.
1: Aquí nos ponen tener alarmas en el celular. ¿Eso funciona, coach?
2: Claro que sí.
0: Hay gente que le funciona
2: pero
0: full.
2: Constantes.
1: Vieran cómo tengo yo. Tengo así, 5:40, 5:45, 5:48.
0: Ay, no, ya, no. Insufrible.
2: Una.
1: No, a mí una no me funciona. Buena. No me funciona una.
2: ¿Por qué? Porque usted ya se está programando para decir, no me funciona. Mientras no tenga una y pague en lo tangible en el mundo las consecuencias de no haberle hecho caso, el cerebro no va a aprender porque usted le dijo, no pasa nada.
1: Yo he escuchado que es bueno poner la alarma lejos para que te tengas que levantar a apagar.
2: Entonces eso haga la prueba. Hijos.
1: Pero descubrí que si dices, oye Siri, apaga la alarma, se apaga.
2: Basta. Solita, señorita Eli, señora Eli.
0: Ella se está dando, saboteando.
1: Sí, es que sí, soy...
2: No es. Ojo con esa palabra.
1: He aprendido.
0: No, cuidado, siempre puedes.
2: Me gusta el aprendido porque puedo desaprender.
1: Sí, he aprendido. Exacto.
0: Desaprende ya, no sabes cómo que la Siri haga nada.
2: Estamos
0: Alexa,
2: llamados todos a entender de que el mundo y las personas que nos rodean son imperfectas. No cambies la meta, enfócate en el esfuerzo. No es lo que logras, es el esfuerzo.
1: Coachy, acá nos están preguntando si está por dar algún curso.
2: Sí.
1: Verá, no juegue con mi paciencia.
0: Estás sin paciencia.
2: Estoy
0: la
2: enseñando
0: señora.
2: A que no se frustre. Este sábado 13 tenemos un curso presencial IA generativa. A ver, una pregunta que me hacían, nosotros no es que no sea útil, ¿no? Pero no enseñamos efectos especiales. Es un tema más hacer informes, crear asistentes, automatizar tareas, análisis de datos y cómo comunicarse bien con la IA. Este mundo cambia radicalmente.
0: Rápido.
2: ChatGPT anda muy de moda, Cloud, pero le cuento que ChatGPT ya sacó agentes en versión gratuita.
0: Agente.
2: Entonces, si alguien quiere información, curso presencial de 9 a 1, desde cero hasta la creación de asistentes, me pueden escribir y le mandamos toda la info.
1: Muy bien, ¿a qué número, coach?
2: Al mío.
0: Nos vamos a
2: que
0: la 1.
1: ¿Cuál es su número, coach?
2: Yo me voy a las 7.
1: ¿Cuál es su número, coach?
2: El que usted tiene registrado.
1: Muévase.
2: 099-613-6510.
1: Solo se hace maltratar al final. Qué bestia.
0: Yo no puedo. Usted tiene paciencia, déjeme decirle.
1: Creo que sí tengo, la verdad.
0: Usted le da chance de que le dé el número. Yo dije, ya, ok, nos vamos a cocinar el número.
2: Ya pelearon entre ustedes ahora en contra mía.
0: ¿Ve lo que ocasiona?
2: ¿Todo bien?
0: ¿Ve lo que ocasiona? Le extrañamos mucho.
2: ¿Todo bien?
0: Le extrañamos mucho.
2: ¿Todo bien?
1: ¿De aquí cuándo le vemos de nuevo?
2: Qué buena pregunta. El jueves.
1: Muy bien. Pero a Fausto le vemos.
0: Le vemos a Fausto porque al coach no le vamos a ver el próximo lunes.
2: Pero si quiere, sí. Le hago.
0: No, creo que sí.
1: No, el próximo
0: lunes. Ya vamos a chequear bien la agenda.
2: No hay mundial. Programa.
1: Muy bien, amigos.
0: El Día del Padre es este domingo, es el próximo.
1: El próximo.
2: Pero
1: el
2: si
1: próximo.
2: Fuera de mamá y si tu marido hiciera esa pregunta.
1: Es el próximo.
2: Confirmo que
1: pero
2: ahorita
1: amigos,
2: ya estuvieras trompuda.
1: Amigos, estos...
0: ¿Usted me está tuteando a mí?
2: Ahorita sí, porque hablo por la raza.
1: Amigos, ¿por qué
2: si fuera al revés? No, a mí, si fuera al revés,
1: pasa?
2: Si su marido estuviera preguntando al aire un mes antes...
0: ¿Cómo haces con los ojos? Enséñame a hacer eso.
2: ¿Cuándo era el día de la madre?
1: ¿Cuál de todos?
2: Se pone trompuda.
1: ¿El que muevo así eso o el es... que hago así o el que hago así?
0: Eso quiero hacerle a Cal.
1: Amistad, déjele en paz a la Nora. Muy bien, nosotros nos vamos, amigos.
0: Se viene Fanáticos y Campeones. Usted llegue a casa y de muchos besos y abrazos.
2: Padre de mi patria, cómo me entristece tu situación.
1: Y recuerda, si es...

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0: ¿Qué tal, amigos? ¿Cómo están? Muy buenas noches. Bienvenidos a Fanáticos y Campeones. Qué gusto saludar con ustedes esta noche de lunes 8 de junio. Listos para compartir con ustedes la mejor información deportiva. Semana especial, semana mundialista. A pocos días, a pocas horas de que arranque la máxima cita del fútbol, que la vamos a vivir en Radioactiva, como en ningún otro lado. Transmisiones en vivo, partidos todos los días. Así que ya nos vamos preparando para esta gran fiesta, por supuesto, que la tendremos aquí con nuestro equipo deportivo, junto a la pasión de los mejores. Bienvenidos, arrancamos. Hoy vamos a hablar mucho de la selección ecuatoriana, que ayer tuvo su partido amistoso ante Guatemala, que el día de mañana tendrá entrenamiento, se permitirá un ligero acceso a la prensa y estará el micrófono de Radioactiva también para contarnos las novedades en esta cobertura especial directamente desde Columbus. Bienvenidos, un abrazo. Estamos ya en 88.5 en Cuenca y Azuay, 103.3 FM en la ciudad de Guayaquil, también a través de nuestro canal de YouTube. Así que bienvenidos y vamos a contar con su participación también esta noche. Ojo, para las camisetas de William Pacho y de Moy Caicedo autografiadas. Seguiremos inscribiendo y ya les vamos a contar qué es lo que tienen que hacer para poder participar por este fabuloso premio. Arrancamos saludando a nuestro equipo de trabajo en cabina, equipo completo, en primera instancia con el señor Jorge Ávila Gómez. George, ¿cómo va?
1: ¿Cómo está, Jean-Paul? Buenas noches. Hola, DZ. ¿Qué tal, Germán? Hola, Samuel. Un abrazo para ustedes, amigos de Radioactiva. Bienvenidos a Fanáticos y Campeones. Efectivamente, creo que fue muy importante lo que hizo ayer Ecuador al haberse impuesto por 3-0 ante Guatemala. El técnico tuvo la oportunidad de probar casi a todos los convocados, a excepción de Ramírez, el tercer arquero, pero fue el único que no pudo ingresar ayer a la cancha. ¿Cómo estás, Germán? Buenas noches.
2: Hola, Jorge, buenas noches. ¿Qué tal, Jean-Paul? Dieguito, ¿cómo le va? Igualmente para Saniel, un saludo cordial.
0: ¿Samuel?
2: Samu. Bueno, doble S, entonces. Y a Triple J también, que...
0: Al Piojo.
2: Sí, le oigo por allá, al Piojito Hidrobo, entonces, como le dice JP. Buenas noches, amigos oyentes. Semana de Mundial y la expectativa generalizada por... No solamente por Ecuador, claro, más por Ecuador, pero también para vivir la fiesta del Mundial en